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3: Buenas para todos, no sé dónde estás, pero que sea tu día o tu noche bendecida y que tengas paz, porque la paz es muy, pero muy valiosa. Con paz todo es diferente, siempre se disfruta más, siempre se entienden las cosas mejor, así que busca la paz, porque eso es lo que Dios nos mandó a buscar. Busquen la paz, siempre hay que tratar de conciliar esa paz. Y qué mejor que cuando uno se va a dormir, tiene que ser en paz. Hay gente que recibiendo estas palabras a través de la radio, muchos cuentan que reciben esa paz. Y claro, es hermoso tener paz. Es lindo poder encontrar ese punto principal que es irse a dormir en paz, confiando, creyendo, y entendiendo que Dios no nos va a fallar. Así que me uno con la petición de ustedes y nos vamos a tranquilizar todos, porque todo va a estar bien. Dios va a ir respondiendo a cada clamor, Dios va a ir respondiendo a cada petición y pronto todo va a estar bien. Así que hoy hay que saber esperar en paz. Quiero darles la bienvenida a los oyentes que nos escuchan por primera vez. Quiero decirte que sos bienvenida, que sos bienvenido. Este ministerio tiene muchos años en la radio. Ya mi garganta lo está demostrando. Ya me cuesta grabar, me cuesta a veces después de dar prédicas en las reuniones. Hay veces que ya no tengo voz. Pero bueno, mientras dure, aquí estaremos y por supuesto queremos bendecirte, y nuestro corazón no es solamente que escuches la radio, sino que seas bendecido. Y si tenés alguna necesidad, si sos una persona que está en luchas, en aprietos, no dudes en contarnos tu necesidad. Ojalá pudiéramos tenerte cerca y colaborar y bendecirte, cuanto más a las viudas, a los que están en ese tiempo de miseria, en ese tiempo de escasez. Tenés que saber que pensamos en vos, que te amamos y que también sabemos que pronto va a terminar esa miseria, que pronto va a terminar esa vergüenza, ese dolor, y vas a estar prosperada, vas a estar bien, con toda la paz de Cristo, claro que sí. Vamos a compartir palabra, ¿qué les parece? Si alguien quiere llamar, tiene que saber este número, 156-216-1434. El otro día, en una de las noches frías de Argentina, hubo muchas personas que llamaron y escribieron, especialmente ancianos que estaban temblorosos, no sabían si era tanto frío o realmente se sentían mal. Y de paso les aviso que ayudamos a las personas. Pero si ustedes que están escuchando tienen condición de poder ayudar, pueden compartir con nosotros esta idea de colaborar y donando mercadería, abrigo. También somos de colaborar con algunas cosas esenciales como la luz, la garrafa, los remedios. Cargamos la sube de todos los que uno pueda. Obviamente este ministerio es sufrido, imagínate, no tenemos abundancia, tenemos siempre ahí, pareciera en el último instante el milagro, pero ¿saben algo? Entre todos será más fácil, así que si estás escuchando esta radio, esforzate también por ayudar y colaborar, para que no solo estemos en radio, sino que no tengamos las manos vacías. Y el otro día cuando repartíamos las bolsas, veía que ya donábamos aceite, los fideos, la salsa, el pan, cosas así que realmente me alegraron, porque es una comida completa que podíamos llegar a donar para personas que estaban en necesidad. Y si ustedes pueden ayudar, no se dejen estar, háganlo pronto, porque la gente está sufriendo ahora mismo. No hay que hacerse rogar. Hay personas que conocí que son tan ricos que dicen, bueno, el día que limpie te llevo alguna cosita que saque del placar. Dice, porque tengo tanto que me cuesta limpiarlo. Uy, me cuesta escuchar a esas mujeres que no saben lo que es no tener un abrigo, que no saben lo que no es tener, lo que es que te haga falta un zapato. Porque encima hay que esperar que tengan ganas de acomodar para ver si sacan una cosita. Qué soberbia, ¿no? Qué falta de corazón, de piedad. Tendríamos que tener otro corazón. Y si alguien está con frío, hay que correr, hay que acercarlo, hay que ir. Nosotros tenemos a veces reuniones y en plena reunión vamos al supermercado a comprar porque vemos gente que está en necesidad y tendrían que comer ahí, ese día. No podemos decirle, vamos a orar por ustedes. Hay que darles algo para comer. Así que ayúdanos. Seguramente Dios tendrá algunos que van a aparecer y que van a aliviar mi corazón. Yo estoy siguiendo la palabra en Isaías 26. Ayer hablábamos de la salvación como muro, como antemuro. Y miren lo que dice el verso 2. Abrid las puertas, y entrará la gente justa, guardadora de verdades. Tenemos que ser parte de esa gente y tenemos que entrar y abrir esas puertas. Dice esta palabra que esa gente será justa. Y recién hablábamos, por ejemplo, de la dádiva, de ayudar al necesitado, y hablábamos de lo que es injusto, ¿no? Es injusto a veces que los que más tienen se hagan rogar tanto para dar, que pudieran meter su mano en el bolsillo o poder ayudar, aunque sea con una hamburguesa. Uno mismo, a veces, uno da lo que no tiene, porque ese es el corazón. Pero Dios nos está dando una palabra profética y la clave es abrir esa puerta. Hay veces que uno no considera la dádiva como una bendición. Uno cree que la dádiva es bendición para otros y la dádiva es bendición para nosotros. El que da es el que realmente va a recibir. La Biblia dice que el que piensa en el pobre ya va a ser prosperado. Imagínate haciendo algo por ellos. Imagínate llegar con una comida, ir y levantarlos de sus necesidades y de sus problemas. ¡Qué fuerte, ¿no? ¿No te gustaría ser parte de esa gente justa? ¡Qué fuerte que es ese concepto y esa definición que le da Dios! Entrará la gente justa, la que guarda la verdad. Tenemos que ser parte de esa gente, de ese estilo de personas que tenga obras, que tenga frutos, que tenga ganas de ayudar, que tenga corazón, que tenga realmente ese espíritu diferente, ese espíritu justo, ese espíritu semejante al corazón de Dios. Y saben, dice también Isaías 26, versículo 3, tú guardarás en completa paz. ¿Y a quién? Aquel cuyo pensamiento en ti persevera, porque en ti ha confiado. No solamente tenemos que ser guardadores de verdades, tenemos que defender la verdad. La Biblia dice, compren la verdad y no la vendan. Con la verdad no se negocia. Por ejemplo, si alguien se te burla y te dice, ¿para qué vas a colaborar? ¿Vas a perder plata? Esa no es la verdad. La Biblia dice que hay que pensar en el pobre, que hay que estirar la mano al menesteroso, que hay que cuidar al extranjero, que hay que hacer y ser hospitalarios, ser personas diferentes. Esa es una verdad y no la vamos a negociar. Hoy la gente es cada día más soberbia. No le interesa al que sufre al lado, no comparte nada, no les duele el alma que otro tenga hambre, no les duele el corazón que otro esté pasando necesidad, ni siquiera lo sienten, ni se dan cuenta. Pero va a venir gente justa, dijo Isaías, va a ser la gente guardadora de verdades. Y ahí mismo viene la recompensa. Tú guardarás en completa paz a aquel cuyo pensamiento en ti persevera. Si Dios nos ha dicho que vamos a prosperar, en eso hay que seguir pensando. En el momento podemos tener necesidades, uno puede estar apretado, uno puede estar en angustia, pero no desesperados. Tenemos que saber diferenciar esa situación. Dice que Dios nos va a guardar en completa paz si podemos mantenernos perseverando nuestros pensamientos. Tenemos que aprender a cuidarlos. Dios nos está hablando de vallado en esta semana. Y tenemos que saber que un corazón dadivoso, un corazón generoso va a ser prosperado. El alma generosa será prosperada. El que saciare será también saciado. Y este es un día importante donde van a tener que revertir esos pensamientos. Pensamientos egoístas, pensamientos de avaricia. Eso se tienen que descartar. Son pensamientos que te hacen la contra, que te están maldiciendo. Porque un egoísmo no te va a llevar a algo mejor. El egoísmo te va a deteriorar. El egoísmo no es de Dios. Por ejemplo, la avaricia, la mezquindad, la gente que le mezquina a Dios. ¿Qué es mezquinarle a Dios? Es no acordarse de lo que es la obra de Dios, no acordarse de la necesidad del prójimo. Ahí también está la obra de Dios. Así que te tenés que levantar en nuevos pensamientos. Dios quiere darte el vallado de la paz. Y Dios dice, tengo una completa paz para aquel cuyo pensamiento en ti persevera, porque en ti ha confiado, dice la palabra. Cuando uno confía, uno puede dar más. A mí me ha pasado. Hay veces que necesito la ayuda hasta para venir a grabar, hasta para hacer algo que realmente sí o sí lo necesito. Y me ha tocado tener que darlo, pero lo doy confiando en Dios, de que Dios realmente me va a ayudar, de que Dios me va a suplir todo lo que me falta. La dádiva también tiene que ver con la confianza que tenemos en Dios. Si dependés solo de vos, vos decís, yo ya después no tengo de dónde sacar. Eso lo dice una persona que no conoce, que no entiende que Dios suple lo que nos falta. Entonces siempre le cuesta dar, porque está haciendo cálculos, porque está pensando que le puede faltar, que le puede pasar algo. Esa persona no confía en Dios. Pero los que sabemos que muchas veces nos quedamos sin una moneda, pero qué lindos momentos de confiar en Dios, de confiar en Dios. Ay, a mí me emociona. Me ha pasado tantas veces y Dios no ha fallado. Nunca te va a fallar. Podés confiar en Dios. Te puede fallar quien sea, pero Dios no. Dios no falla. Dios no te va a fallar. Yo te voy a guardar en completa paz, pero quiero que confíes, dice Dios. En ti ha confiado, dice esta palabra. Y dice el verso 4, confiad en Jehová perpetuamente, porque en Jehová el Señor está la fortaleza de los siglos. Los tiempos se van mudando. Hay tiempos donde uno se tiene que cuidar de una cosa, de otra. Ahora ya te tenés que cuidar de todo. Hay peligros, hay riesgos en todos lados. Así como aumentó la ciencia, aumentaron los virus, aumentaron las bacterias. Hay personas que eligen los mejores hoteles, eligen y tienen los mejores doctores. Me contaba una persona el otro día que el tema de las alergias, cómo ha crecido todo ese mal. No hay con qué darle a las alergias, no alcanzan, la medicación no alcanza. Están en una alerta permanente las personas que tienen esos padecimientos, porque realmente son peligrosos los momentos de alergia. Los momentos donde se provocan esas alergias pueden traer muerte. ¿Y saben algo? La única salida está en Dios. Porque Dios no solo que sana de las alergias. Y si hoy por hoy no estás sano de las alergias, Él te va a guardar. Nada grave te va a pasar. Dios te está enseñando a confiar. Y dice esta palabra, confiad en Jehová perpetuamente. Ahí hay un vallado. Él te va a guardar, no va a permitir la muerte, no va a permitir lo peor. Él te va a guardar. Esta palabra la escucharon mucha gente que en alguna de las reuniones que tenemos vinieron con tiempos colapsados de sus pulmones, con un asma que ya no era asma, era un ahogo permanente, y vinieron y aprendieron a confiar en Dios y no estaban sanos. Muchos ni siquiera dejaron de sentir síntomas porque no se curaron en el momento. Pero ¿saben lo que hicieron? Empezaron a confiar en Dios. Cuando venía el episodio o el ataque de asma, en vez de pensar que se iban a morir, empezaron a confiar en Dios. Empezaron a declarar, Dios me va a sanar de esto. Dios me va a guardar de lo peor. Este medicamento va a funcionar. Comenzaron a hablar así porque me lo contaron. Y a la larga, pasaron los meses, llegaron otros inviernos, llegaron episodios y momentos donde en otros tiempos hubieran estado en pleno ataque. ¿Y saben lo que pasó? terminaron sanos porque aprendieron a confiar en Dios. Este es tu momento. No sé cuál es tu riesgo, no sé cuál es tu peligro, no sé cuál es tu situación. Hay médicos que me dicen, Elizabeth, necesito ese vallado, porque convivo con las bacterias, convivo con personas infectadas. Enfermeras que me dicen, pastora, solo Dios me puede cuidar. No alcanzan los guantes, no alcanzan los barbijos. Hoy las pestilencias traspasan toda la protección que uno pueda tener. Imagínate, vacunas, personas vacunadas contra la gripe murieron también, porque no alcanza la protección que te da una vacuna. No alcanza. Hay cosas que fallan, hay cosas que no alcanzan, pero confiad en Jehová perpetuamente, te dice Dios. En Jehová, el Señor, está la fortaleza de los siglos. Hoy vas a ser fuerte, no importa la situación, no importa quizás el barrio donde estés viviendo, quizás no te podés mudar y vos decís, pero pastora, acá me van a matar. Hay gente que me dice, pastora, estoy viviendo en un lugar peligroso, pero confía en Dios, Dios te va a guardar. En Jehová está la fortaleza de todos los siglos. No te va a poder tocar el enemigo, no te va a tocar la muerte, no va a traspasarte. Dios hace vallado. En Jehová está la fortaleza principal. Él es tu guardador. Él te guardará de todo mal. Él te va a guardar de esos brujos. No importa que estén cerca, no importa lo que digan, no importa. Ahora estaba leyendo personas que vieron en sus terrenos, en sus macetas, cosas horribles. Hay gente que ve todas esas cosas que tiran los brujos. No hay que tener miedo, porque Dios es tu fortaleza. Hay que confiar en Dios y ese mal no te tocará. Aunque te lo hayan deseado, no te alcanzará. Confíen en Dios perpetuamente. Comiencen ahora. Comenzá a rechazar ese temor. Comenzá a rechazar ese mal pensamiento. La Biblia dice, tú guardarás en completa paz a aquel cuyo pensamiento en ti persevera. No pienses que los brujos se van a dar el lujo o el gusto de hacerte daño. No, Dios es mayor que toda brujería. Lo lamento por los que te hayan maldecido, pero Dios te va a guardar. En completa paz te va a guardar. Y toda maldición que vino contra tu familia, por envidia, por celos, por contienda, quizás broncas, odio, resentimiento. Hay mucha gente que anda en eso, pero ¿saben algo? Dios tiene ese poder para guardarte. Y hoy hay un vallado de protección. Y no hay nadie que te pueda traer muerte, porque está vencido, dice Dios. Está vencido todo plan de muerte. Yo te cubro, dice Dios. Fortalecete. Yo soy tu fortaleza, te dice Dios. Yo soy el que te guardo. Yo soy el que preservo tu vida. Yo soy el que te defiende. Yo soy tu escudo. Yo soy tu Dios. Es emocionante saberlo. Cuanto más vivirlo, lo vas a vivir. Yo te voy a guardar en completa paz. Tus enemigos no van a poder contra ti. Tus enemigos van a retroceder. Ellos van a ser confundidos. Ellos ya están vencidos. Créelo, no hay demonio y no hay enemigo que te gane. Tu fortaleza es mayor, porque Jehová Dios es tu fortaleza. Recibíla, recibí esta paz. Viví en paz, porque Dios te guarda. Recibí esta paz, esa paz completa. Esa paz te da Dios, en el nombre de Jesús. Amén y amén. Gracias a Dios. ¡Qué tremendo! Dios te sacó de los peligros. Ya estás a salvo. Ya hay muros y hay antemuros. Y ya hay paz. Dios es tu fortaleza. Me encanta que puedas haber escuchado esta palabra, porque sé que va a traer testimonios, sé que va a traer fruto. Así que con toda la paz, si te vas a acostar a dormir, tranquila, tranquilo, porque Dios realmente te guarda. Y si vas a empezar a hacer algo, con toda la fe y con toda la fuerza, porque Dios tomó el control de tu situación. Dios te bendiga. Hasta mañana.
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2: Buenas para todos, no sé dónde estás, pero que sea tu día o tu noche bendecida y que tengas paz, porque la paz es muy, pero muy valiosa. Con paz todo es diferente, siempre se disfruta más, siempre se entienden las cosas mejor, así que busca la paz, porque eso es lo que Dios nos mandó a buscar. Busquen la paz, siempre hay que tratar de conciliar esa paz. Y qué mejor que cuando uno se va a dormir, tiene que ser en paz. Hay gente que recibiendo estas palabras a través de la radio, muchos cuentan que reciben esa paz. Y claro, es hermoso tener paz. Es lindo poder encontrar ese punto principal que es irse a dormir en paz, confiando, creyendo y entendiendo que Dios no nos va a fallar. Así que me uno con la petición de ustedes y nos vamos a tranquilizar todos, porque todo va a estar bien. Dios va a ir respondiendo a cada clamor, Dios va a ir respondiendo a cada petición y pronto todo va a estar bien. Así que hoy hay que saber esperar en paz. Quiero darles la bienvenida a los oyentes que nos escuchan por primera vez. Quiero decirte que sos bienvenida, que sos bienvenido. Este ministerio tiene muchos años en la radio. Ya mi garganta lo está demostrando. Ya me cuesta grabar, me cuesta a veces después de dar prédicas en las reuniones. Hay veces que ya no tengo voz. Pero bueno, mientras dure, aquí estaremos y por supuesto queremos bendecirte, y nuestro corazón no es solamente que escuches la radio, sino que seas bendecido. Y si tenés alguna necesidad, si sos una persona que está en luchas, en aprietos, no dudes en contarnos tu necesidad. Ojalá pudiéramos tenerte cerca y colaborar y bendecirte, cuanto más a las viudas, a los que están en ese tiempo de miseria, en ese tiempo de escasez. Tenés que saber que pensamos en vos, que te amamos y que también sabemos que pronto va a terminar esa miseria, que pronto va a terminar esa vergüenza, ese dolor, y vas a estar prosperada, vas a estar bien, con toda la paz de Cristo, claro que sí. Vamos a compartir palabra, ¿qué les parece? Si alguien quiere llamar, tiene que saber este número, 156-216-1434. El otro día, en una de las noches frías de Argentina, hubo muchas personas que llamaron y escribieron, especialmente ancianos que estaban temblorosos, no sabían si era tanto frío o realmente se sentían mal. Y de paso les aviso que ayudamos a las personas. Pero si ustedes que están escuchando tienen condición de poder ayudar, pueden compartir con nosotros esta idea de colaborar y donando mercadería, abrigo. También somos de colaborar con algunas cosas esenciales como la luz, la garrafa, los remedios. Cargamos la sube de todos los que uno pueda. Obviamente este ministerio es sufrido, imagínate, no tenemos abundancia, tenemos siempre ahí, pareciera en el último instante el milagro, pero ¿saben algo? Entre todos será más fácil, así que si estás escuchando esta radio, esforzate también por ayudar y colaborar, para que no solo estemos en radio, sino que no tengamos las manos vacías. Y el otro día cuando repartíamos las bolsas, veía que ya donábamos aceite, los fideos, la salsa, el pan, cosas así que realmente me alegraron, porque es una comida completa que podíamos llegar a donar para personas que estaban en necesidad. Y si ustedes pueden ayudar, no se dejen estar, háganlo pronto, porque la gente está sufriendo ahora mismo. No hay que hacerse rogar. Hay personas que conocí que son tan ricos que dicen, bueno, el día que limpie te llevo alguna cosita que saque del placar. Dice, porque tengo tanto que me cuesta limpiarlo. Uy, me cuesta escuchar a esas mujeres que no saben lo que es no tener un abrigo, que no saben lo que no es tener, lo que es que te haga falta un zapato, porque encima hay que esperar que tengan ganas de acomodar para ver si sacan una cosita. Qué soberbia, ¿no? Qué falta de corazón, de piedad. Tendríamos que tener otro corazón. Y si alguien está con frío, hay que correr, hay que acercarlo, hay que ir. Nosotros tenemos a veces reuniones y en plena reunión vamos al supermercado a comprar porque vemos gente que está en necesidad y tendrían que comer ahí, ese día. No podemos decirle, vamos a orar por ustedes. Hay que darles algo para comer. Así que ayúdanos. Seguramente Dios tendrá algunos que van a aparecer y que van a aliviar mi corazón. Yo estoy siguiendo la palabra en Isaías 26. Ayer hablábamos de la salvación como muro, como antemuro. Y miren lo que dice el verso 2. Abrid las puertas, y entrará la gente justa, guardadora de verdades. Tenemos que ser parte de esa gente y tenemos que entrar y abrir esas puertas. Dice esta palabra que esa gente será justa. Y recién hablábamos, por ejemplo, de la dádiva, de ayudar al necesitado, y hablábamos de lo que es injusto, ¿no? Es injusto a veces que los que más tienen se hagan rogar tanto para dar, que pudieran meter su mano en el bolsillo o poder ayudar, aunque sea con una hamburguesa. Uno mismo, a veces, uno da lo que no tiene, porque ese es el corazón. Pero Dios nos está dando una palabra profética y la clave es abrir esa puerta. Hay veces que uno no considera la dádiva como una bendición. Uno cree que la dádiva es bendición para otros y la dádiva es bendición para nosotros. El que da es el que realmente va a recibir. La Biblia dice que el que piensa en el pobre ya va a ser prosperado. Imagínate haciendo algo por ellos. Imagínate llegar con una comida, ir y levantarlos de sus necesidades y de sus problemas. Qué fuerte, ¿no? ¿No te gustaría ser parte de esa gente justa? Qué fuerte que es ese concepto y esa definición que le da Dios. Entrará la gente justa, la que guarda la verdad. Tenemos que ser parte de esa gente, de ese estilo de personas que tenga obras, que tenga frutos, que tenga ganas de ayudar, que tenga corazón, que tenga realmente ese espíritu diferente, ese espíritu justo, ese espíritu semejante al corazón de Dios. Y saben, dice también Isaías 26, versículo 3, tú guardarás en completa paz. ¿Y a quién? Aquel cuyo pensamiento en ti persevera, porque en ti ha confiado. No solamente tenemos que ser guardadores de verdades, tenemos que defender la verdad. La Biblia dice, compren la verdad y no la vendan. Con la verdad no se negocia. Por ejemplo, si alguien se te burla y te dice, ¿para qué vas a colaborar? ¿Vas a perder plata? Esa no es la verdad. La Biblia dice que hay que pensar en el pobre, que hay que estirar la mano al menesteroso, que hay que cuidar al extranjero, que hay que hacer y ser hospitalarios, ser personas diferentes. Esa es una verdad y no la vamos a negociar. Hoy la gente es cada día más soberbia. No le interesa al que sufre al lado, no comparte nada, no les duele el alma que otro tenga hambre, no les duele el corazón que otro esté pasando necesidad, ni siquiera lo sienten, ni se dan cuenta. Pero va a venir gente justa, dijo Isaías, va a ser la gente guardadora de verdades. Y ahí mismo viene la recompensa. Tú guardarás en completa paz a aquel cuyo pensamiento en ti persevera. Si Dios nos ha dicho que vamos a prosperar, en eso hay que seguir pensando. En el momento podemos tener necesidades, uno puede estar apretado, uno puede estar en angustia, pero no desesperados. Tenemos que saber diferenciar esa situación. Dice que Dios nos va a guardar en completa paz si podemos mantenernos perseverando nuestros pensamientos. Tenemos que aprender a cuidarlos. Dios nos está hablando de vallado en esta semana. Y tenemos que saber que un corazón dadivoso, un corazón generoso va a ser prosperado. El alma generosa será prosperada. El que saciare será también saciado. Y este es un día importante donde van a tener que revertir esos pensamientos. Pensamientos egoístas, pensamientos de avaricia. Eso se tienen que descartar. Son pensamientos que te hacen la contra, que te están maldiciendo. Porque un egoísmo no te va a llevar a algo mejor. El

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1: Intendentes esperan que el niño dé una tregua entre enero y febrero para la temporada de verano.

0: señaló que espera que haya una tregua entre enero y febrero para que el impacto sobre la temporada de grano, sol y playa sea menor posible. El Ministerio de Ambiente declaró la importancia ambiental de los bañados de Carrasco. Edgardo Ortuño dijo que es un avance importante y recalcó que ya se firmó el decreto para incluirlo en la lista de humedales con medidas de protección natural.
1: AM además, señaló 550.
0: Que esto despeja cualquier suspicacia de implicancia con
1: la relación
0: a proyectos
1: del Río de la Plata
0: en la órbita del gobierno departamental.
2: Otro avance importante tiene que ver con la protección de nuestros ecosistemas naturales.
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2: Para consultar y trabajar con las intendencias de Montevideo y Canelones. Y hoy podemos decir.
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0: Este jueves estarán tres psiquiatras. Tres psiquiatras declararán hoy en el juicio por la muerte de Diego Armando Maradona, donde
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0: Intendentes esperan que el Niño dé una tregua entre enero y febrero para la temporada de verano. Varios intendentes de los departamentos costeros expresaron su preocupación sobre los efectos que el Niño puede tener en el turismo durante la temporada de verano. El intendente de Canelones, Francisco Leñani, señaló que espera que haya una tregua entre enero y febrero para que el impacto sobre la temporada de verano, sol y playa sea menor posible. El Ministerio de Ambiente declaró la importancia ambiental de los bañados de Carrasco. Edgardo Ortuño dijo que es un avance importante y recalcó que ya se firmó el decreto para incluirlo en la lista de humedales con medidas de protección natural.

psiquiatras. Tres psiquiatras declararán hoy en el juicio por la muerte de Diego Armando Maradona, donde continúa la etapa correspondiente a los testigos y de las defensas.

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1: Uruguay redujo la prematurez del 12% al 10% entre 2019 y 2025 y mejoró supervivencia sin secuelas. Uruguay redujo la tasa de prematurez del 12% al 10% al tiempo que se registraron avances significativos en la sobrevida y calidad de vida de los recién nacidos prematuros, según datos presentados en el marco del Día Nacional de la Prematurez. El Frente Amplio y la oposición acuerdan asistencia al CASMU. En la Comisión Integrada de Salud y Hacienda de la Cámara de Diputados se logró un consenso por el salvataje financiero de la mutualista. El diputado del Partido Nacional, José Luis Zayán, dijo que el mismo fue aprobado con ciertas condiciones impulsadas desde la coalición republicana.
2: Bueno, se logró la votación de los partidos de la coalición republicana y el Frente Amplio del acceso al fondo de garantía para el CASMU. Era el préstamo que se había solicitado y se había votado en el Senado, con ciertas condiciones que impulsamos desde la coalición republicana. Para empezar, hay un porcentaje del préstamo que queda condicionado a que los médicos capitalizadores del CASMU, los dueños del CASMU, estamos hablando de unos 2.000 médicos, también hagan un aporte de capitalización de la institución. No es solamente que el Parlamento Nacional va a otorgar el acceso al fondo de garantía, sino que se estableció, va a quedar en el artículo que se vota en la Cámara de Representantes y hoy en la Comisión se votó, que aproximadamente 10 millones de dólares sean aportados por los médicos capitalizadores del CASMU.
0: Argentina.
1: El último adiós a Gigi Hellblum. Sus restos se encuentran en el cementerio de La Tablada. Los restos del periodista Gigi Hellblum, que falleció este miércoles a los 82 años, están en el cementerio israelita de La Tablada, tras haber sido despedido por familiares, amigos y colegas en la sala velatoria de la AMIA, en el barrio porteño de Villa Crespo. El lamentable deceso se produjo luego que el conductor sufriera complicaciones respiratorias, pasó la noche internado en el sanatorio Mater Dei y posteriormente trasladado el martes por la mañana al sanatorio Los Arcos.
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1: Conflicto en el puerto de Montevideo. No hubo avances en la reunión del miércoles. No se registraron avances en la reunión del miércoles en el Ministerio de Trabajo entre trabajadores de Terminal Cuenca del Plata y la empresa por el conflicto en el puerto de Montevideo. El representante de la ANP en TSP explicó que los temas más controversiales son las guardias gremiales, la duración del convenio colectivo y cláusula de paz.

0: Frente Amplio y la oposición acuerdan asistencia al CASMU. El diputado del Frente Amplio, Sebastián Baldomir, dijo que la situación de la mutualista es delicada y recalcó que esto refuerza el respaldo a una institución que es muy importante para el Sistema Nacional Integrado de Salud.
1: Evidentemente que es una situación delicada, la del CASMU. Acá estamos hablando de un nuevo acceso y una ampliación del Fondo de Garantía para rescatar la situación que está atravesando la institución. Entendemos que el Senado había hecho un trabajo donde había llegado hasta un buen acuerdo, que es enriquecido con el aporte de todos los partidos aquí en Diputados, porque se reabrió la discusión, sobre todo, de cuánto iba a ser el acceso final al Fondo de Garantía. Hay una ampliación de 22 millones de dólares extra que está condicionado a un aporte que van a hacer seguramente los médicos del CASMU, en un contexto en el cual, con los números que están arriba de la mesa, es necesario que todos demos la señal de que están aportando un poco.
2: Internacionales.
0: Elecciones en Brasil. Nueva encuesta coloca a Flávio Bolsonaro un punto por delante de Lula. Un nuevo sondeo ubica a Flávio Bolsonaro un punto por delante del presidente Lula de cara a una hipotética segunda vuelta en Brasil, según informó un medio internacional.
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1: Álvaro Delgado le pidió a Yamandú Orsi que convoque comisión para legislar sobre allanamientos nocturnos. El presidente Yamandú Orsi recibió en la Torre Ejecutiva a Álvaro Delgado, presidente del directorio nacionalista. El dirigente blanco también planteó que en la ONU el mandatario abogue por elecciones libres en Cuba, Nicaragua y Venezuela. El Partido Nacional pidió al gobierno que declare la esencialidad en el puerto. El presidente del directorio, Álvaro Delgado, solicitó asegurar el funcionamiento permanente y normal de la actividad portuaria. Señaló que la declaración de los nacionalistas surge de la necesidad jurídica, operativa e institucional tras el conflicto que afecta a la empresa terminal Cuenca del Plata.
2: Hoy públicamente el partido le está pidiendo al presidente de la República y le está pidiendo al gobierno nacional que actúe hoy sobre este tema, que garantice el normal funcionamiento y que en el caso de ser necesario, sin ambajes y sin que le tiemble el pulso, adoptar la esencialidad para que todo el Uruguay entero esté normalizado el funcionamiento de la terminal portuaria.
0: Internacionales.
1: Trump: creo que la guerra terminará inmediatamente después de las elecciones. El presidente de Estados Unidos, Donald Trump, dijo que la guerra con Irán terminará inmediatamente después de las elecciones en medio término previstas para el 3 de noviembre.
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1: La justicia condenó al grafitero Rousseau por daños y deberá cumplir 4 meses de libertad a prueba. La justicia condenó al grafitero Rusoka, de 27 años, por un delito continuado de daño especialmente agravado y dispuso que cumpla 4 meses de libertad a prueba. El hombre había sido identificado como responsable de múltiples pintadas en fachadas de comercios, viviendas y edificios públicos de Montevideo.
0: Argentina.
1: Islas Malvinas. Lo de Javier Milei es oportunismo político en tiempo electoral. El economista argentino Julio Gambina analizó el reciente interés del gobierno por la soberanía de las Islas Malvinas como una estrategia de oportunismo electoral diseñada para frenar la caída de su popularidad en las redes sociales.
2: Lo de Javier Milei es oportunismo político en tiempo electoral, pero bueno, se va a montar en un sentimiento nacional muy fuerte que tiene la población argentina por recuperar soberanía sobre las Islas Malvinas. Después, Trump va y viene con las cosas que dice. Siempre hay un interés de su propia política hacia el interior de Estados Unidos y su posicionamiento internacional.
0: Internacionales.
1: El presidente de Bolivia pidió que se investiguen como atentados las explosiones en un cuartel militar. El presidente de Bolivia, Rodrigo Paz Pereira, pidió a la Fiscalía investigar la posibilidad de que las explosiones registradas la semana pasada en un cuartel militar de Viacha, en el departamento de La Paz, hayan sido un atentado, pese a que actualmente se maneja como consecuencia de una presunta mala manipulación de material explosivo.
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1: Jefe de policía de Montevideo instó a la ciudadanía a denunciar las balaceras para poder intervenir. El jefe de policía, Alfredo Clavijo, aseguró que no hubo denuncias por la balacera ocurrida en la madrugada del miércoles en la Cruz de Carrasco.
0: Colonia.
1: Productor de Parker con brote de gripe aviar perdió el 70% de las gallinas y aves domésticas por el contagio. La situación sobre el brote de gripe aviar está controlada, indicó la técnica del ministerio, Virginia Rusi. Agregó que hasta el momento no se han detectado casos en aves comerciales y se reitera que el consumo de carne, de ave y huevos no representa riesgo para la salud humana.
2: La situación está controlada, ya se hicieron los trabajos en el foco y se hicieron los rastreos alrededor para ver que no hubiera alguna otra condición, porque son condiciones naturales donde las aves silvestres y las domésticas pueden estar en contacto estrecho donde se da esta enfermedad. Por suerte no hemos encontrado en los rastreos ningún episodio similar y las acciones en el lugar donde se dio la enfermedad ya se terminaron con limpieza y desinfección, así que lo que tenemos que tener ahora es el cuidado de que ese virus, así como le pasó a este productor de Colonia, le puede pasar a cualquier otro productor donde se den las mismas condiciones.
0: Argentina.
1: Las familias que residen en la ciudad de Buenos Aires necesitaron durante agosto ingresos de al menos 1.651.798 pesos para no ser pobres y aunque sea 2.603.556 para ser considerados de clase media, de acuerdo con lo informado por el Instituto de Estadística y Censos porteño.
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2: El Ministerio de Turismo extendió hasta mañana viernes el llamado a consultoría para la puesta en valor de la Isla San Gabriel. La consultoría tiene por objetivo elaborar una propuesta de ingreso de la Isla San Gabriel al Sistema Nacional de Áreas Protegidas que provea un marco para la realización de actividades de protección ambiental y de visitas. El director nacional de turismo, Cristian Pos, dijo:
3: esa consultoría lo que tiene que dar es los insumos al propio Estado, al Ministerio de Turismo en este caso, para que la isla pueda postular para ser ingresada al Sistema Nacional de Área Protegida. Es decir, además de un monumento histórico, va a ser área protegida, esperamos. Y además, dentro de ese trabajo, va a haber un diseño de una experiencia turística, es decir, cómo sería una visita turística en la isla, y un diseño de un posible sendero para poder hacer la visita y cómo sería el recorrido por la isla. Entonces llama a un grupo interdisciplinario de técnicos que diseñen eso, primero teniendo en cuenta la conservación, segundo el uso público, de que la gente pueda el día de mañana poder disfrutar de esa isla, que es un poco un ícono de Colonia.
0: Argentina.
2: El INDEC difunde la inflación de agosto. Milei espera un buen dato tras el 1,7% de la ciudad. Además de los adelantos de las consultoras, Milei recogió otra señal positiva en la víspera cuando la ciudad de Buenos Aires informó que en esa jurisdicción la variación de precios de agosto fue de 1,7%, lo que significó una marcada caída en el ritmo de avance, dado que en julio había sido del 2,9%.
0: Deportes.
2: Sanciona Peñarol por incidentes. 4 partidos sin jugar en el campeón del siglo y pérdida de un punto. La Comisión Disciplinaria de la Asociación Uruguaya de Fútbol emitió su fallo referido a los incidentes en el Estadio Campeón del Siglo en oportunidad del clásico por el torneo Clausura. Tendrá que jugar como local, además, a puertas cerradas y pagar una multa de 150 unidades reajustables.
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1: Senador Nicolás Viera respaldó el municipio de Costa del Inmigrante y sostuvo que su creación requiere una definición política. El senador Nicolás Viera expresó su apoyo a la iniciativa de crear el municipio de Costa del Inmigrante. Es un territorio con vida propia, indicó, reconocido como localidad desde el año 2016 y merece una definición institucional.
2: Bueno, lo mejor de todo es que la gente se organice para ver cómo se gobierna su territorio. A mí me parece sumamente interesante. A mí cuando me tocó ser candidato a intendente, una de las cosas que planteé fue que era necesario un municipio aquí. Si hasta el momento no se ha dado es porque no ha existido voluntad política del intendente de turno para hacerlo. Confío en que Guillermo Rodríguez lo pueda determinar. Eso resolvería un camino enorme que hay por delante. Ya han logrado tener dos series de credenciales aprobadas por la Junta Electoral. Eso es un paso grande. Los vecinos además lo tienen claro, tienen muy claro cómo sería la independizarse de las que de territorialmente de lo que hasta ahora dependen de tanto de La Paz como de Colonia Valdense.
0: Argentina.
1: Más del 50% de los hogares urbanos recurrió al financiamiento durante el primer trimestre del 2026. La morosidad en Argentina llegó a un número récord en julio, con el 12,9%, y si bien desde el gobierno nacional sostienen que las personas se endeudan más porque hay mayor facilidad para acceder a un crédito, un informe precisó que el pico de financiamiento no se dio durante el año en curso.
0: Deportes.
1: Colapinto en Fórmula 1. El piloto argentino Franco Colapinto disputará este fin de semana el Gran Premio de España correspondiente a la 14ª fecha del campeonato de Fórmula 1. El mismo se llevará a cabo en el circuito de Madryn que se estrenó este año. Cuenta con una extensión de 5 kilómetros 419 metros y un total de 22 curvas. La actividad en el Gran Premio de España comenzará a las 8:30 del viernes con la primera práctica libre.
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1: No se encontró ningún animal más afectado, aseguró el ministro Frati tras el caso de gripe aviar detectado en un establecimiento en el departamento de Colonia. El ministro de Ganadería, Agricultura y Pesca, Alfredo Frati, indicó que se actuó rápidamente en el caso de gripe aviar detectado en una gallina de traspatio en el establecimiento de la localidad de Barker, en el departamento de Colonia.
2: Es una enfermedad grave, de denuncia obligatoria, o sea que hay que comunicar internacionalmente. Yo creo que en este caso se actuó rápidamente, se encontró una gallina, por decir un ave, pero era una gallina de traspatio. Se hizo un perifoco de 5 kilómetros a la redonda y no se encontró ningún animal más afectado. Los que estaban ahí se sacrificaron todos, 74 aves, no solo gallinas, todo lo que estaba ahí se sacrificó. Se alertó a los que tienen este complejos comerciales, digamos, de un posturo, de pollitos bebé. Ellos ya saben, están acostumbrados cuando hay esta alerta, las medidas que hay que tomar desde el punto de vista de higiene y de entrada al establecimiento. Y esperemos que lo podamos superar rápidamente.
0: Argentina.
1: La producción minera mostró una desaceleración en julio. En julio del 2026, el índice de producción industrial minero mostró una suba del 3,7% respecto a igual mes del 2025, informó el INDEC. El acumulado enero-julio del 2026 presenta un aumento del 7,7% respecto a igual acumulado del año anterior.
0: Deportes.
1: El plan de la AFA para la despedida de Messi. La Asociación del Fútbol Argentino cuenta con un plan para hacer que Lionel Messi tenga su despedida de la selección argentina ante su público. Según la agencia Noticias Argentinas, desde la entidad le propondrán formar parte de la convocatoria para los próximos amistosos del representativo nacional, a disputarse en el Monumental de River y en el Mario Alberto Kempes de Córdoba en las próximas semanas.
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1: Gripe aviar detectado en Colonia. Esperemos que lo podamos superar rápidamente, indicó el ministro Frati. El ministro de Ganadería recordó que están suspendidos todos los movimientos de aves, incluido la exposición de aves en la Expo Prado 2026.
2: Obviamente hoy están suspendidos todos los movimientos de aves, así que lamentablemente se le comunicó a la gente que se estaba preparando para el Prado. Que no se puede.
3: Seguramente complicaciones si llega al área comercial, ¿no?
2: Si llegara al área comercial. La vez pasada, cuando apareció en San Ignacio, por suerte no llegó. Yo entiendo que aquellas situaciones más graves, porque son aves que se trasladan mucho. En este caso no, porque las gallinas no se trasladan. Bueno, entonces si queda ahí, es un punto. Dentro de la dificultad, es un punto a favor. Y no tiene por qué encarecer ni mover ningún precio en el mercado interno, porque va por otro lado. A no ser que hubiese tocado en un área, en un establecimiento comercial.
0: Argentina.
1: La inflación de los trabajadores bajó a 1,7%, pero el mayor golpe sigue siendo para los jubilados. La inflación de los trabajadores fue de 1,7% en agosto, 6 décimas menos que en julio, y el registro más bajo desde agosto de 2025, mientras que la variación interanual trepó al 33%, la más alta en un año.
0: Deportes.
1: Racing perdió en la final del Mundial de Clubes Juvenil. Racing cayó 4-3 con Atlético Paranaense en la definición por penales, luego de igualar 1-1 en tiempo reglamentario.
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0: 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Uruguay.
1: Evaluación del presidente Orsi en agosto: 28% aprueba, 51% desaprueba. Al terminar agosto, los juicios sobre el desempeño del presidente Orsi mantienen su saldo negativo, aunque se estabilizan respecto de la medición anterior e incluso insinúan leve recuperación. Así lo explicó Ignacio Suaznavar, de la consultora Equipo.
2: Agosto, incluso algún día de septiembre, toma una nueva foto, una nueva medición del juicio de los uruguayos sobre el desempeño de Yamandú Orsi como presidente. Y los resultados a esta pregunta clásica en nuestras encuestas de opinión son los siguientes. En este momento, al terminar agosto, 28% de los uruguayos dice que aprueba la forma en que Orsi está trabajando como presidente, un 21% ni aprueba ni desaprueba, o aprueba algunas cosas y desaprueba otras, y un 51% desaprueba el trabajo de Yamandú Orsi como presidente.
0: Argentina.
1: Excombatientes enviaron una carta documento a Kirchner por la nueva vía marítima entre Chile y Malvinas. Excombatientes de Malvinas le enviaron una carta documento al canciller Pablo Kirchner para que tome medidas ante el anuncio de la apertura de una ruta marítima en Punta Arenas, ubicado en Chile y las Islas Malvinas. La medida fue llevada a cabo por el Centro de Combatientes de Islas Malvinas de La Plata, que denunció que el primer viaje a esa nueva vía marítima está pautado para noviembre, tal como lo comunicó el intendente de Punta Arenas, Claudio Radonich.
0: Deportes.
1: Golazo de McAllister en la victoria de Liverpool ante el Atlético de Madrid por la Champions League. Este miércoles hubo choque de argentinos en la UEFA Champions League. Por la primera fecha, el Liverpool de Alexis McAllister, autor de un golazo, le ganó 2-1 al Atlético de Madrid de Julián Álvarez, Giuliano Simeone y Cristian Cuti Romero.
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0: Muy buenos días, 8 minutos pasaron de las 10 de la mañana, arranca este Caímos. ¿Qué pasa?
1: 8 minutos.
0: Exactamente.
1: La brocho.
0: Arranca este Caímos ya. A la mañana de día jueves. Hoy estamos como viviendo la previa.
1: ¿De qué?
0: Del Día del Maestro.
1: Así ah.
0: Hoy viene el profe y vamos a hablar de el Padre del Habla.
2: Sí. Qué grande Manuel Belgrano.
0: Exactamente. Sí, el tipo re bruto.
2: De la nada, ¿no?
0: Viene el profe y no sabía
1: nada. No aprendió nada.
0: Exactamente. Así que, por supuesto, vamos a hablar de Domingo Faustino en el día de hoy con el profe Gustavo Riarte, que viene un poquitito más tarde.
1: ¿Más tarde,
0: con...
1: no?
0: No, más tarde que ahora.
2: Que
0: sí, viene como siempre.
1: Ah, bueno.
2: Entonces... Viene horario, entonces.
0: Exacto.
2: Perfecto. Bien, esperemos que en horario,
1: como
2: porque
1: siempre.
2: No...
0: Sí, tal cual. Saludo, como corresponde, sí, de izquierda a derecha. Hola, Nacho.
1: A Pau.
0: Hola. Sí, por eso. Hola, Nacho. Hola, Pato. Hola, señor Ignacio de la Peña. Muy buenos días.
1: ¿La ningunidad es porque es mujer?
0: No, no, no, porque...
1: cancelado,
0: no,
1: Nacho.
0: De ninguna manera, no.
1: Porque, cancelado.
0: Pero, por favor, no.
1: Bueno,
0: no.
1: Pero está aquí presente, hola, de izquierda a derecha.
0: Siempre la saludo, le agradezco al final del programa.
1: Sí, ¿no? Eso es verdad.
2: Gracias, Pau. A nosotros nos agradece, ¿viste?
0: No.
2: Es como que nos da por hecho.
0: Exactamente.
1: No nos agradece, y no tiene mucho por qué agradecer.
0: No hay mucho para agradecer. No, pero
1: lo entiendo bien.
0: Me refiero a aquellos que no están, aunque Lucas está al aire, suele estar,
1: sí.
0: Nuestro productor suele estar al aire.
2: A veces por demás incluso.
0: Exactamente.
1: Sí, claro.
0: Claro. En el habitual que pasó ayer,
1: sí,
0: por... tenemos desde lo futbolístico, o sea, qué pasó ayeres, digamos.
2: Sí,
0: ¿verdad, Pato?
2: Sí, ganó el equipo grande ayer. Ganó el más grande de Inglaterra.
0: Ajá.
1: Ah,
0: sí.
1: Mira.
0: Y bueno, iba ahí.
2: No, sí, pero partido involucró a muchos argentinos también. Julián Álvarez, Alexis McAllister con un golazo.
1: ¿Cómo se llama el español que el periodista Edu Aguirre?
2: Sí.
1: Edu Aguirre ayer.
2: Sos generoso llamarlo periodista, pero sí.
1: Pero este periodista español que peleó golpes de puño.
2: Con Gastón Edu.
1: Claro, en contexto de boxeo, ¿no?
0: Sí,
1: no es que
0: claro.
1: Pintó un mano a mano. Ayer tuvo palabras más que coherentes para con Julián Álvarez. Él agarró, yo dije, va a aprovechar tras que dijo Canuli que ganó, spoiler, el más grande de Inglaterra.
0: Sí.
2: Sí.
1: Dijo que el Atlético de Madrid no va a salir campeón de nada. Porque no puede salir campeón de nada.
2: Quizás una copita del Rey puede robar, ¿viste? Pero si el año pasado que eliminó al Barcelona y perdió la final con la Real Sociedad no se le dio, es difícil.
1: Pero lo que dijo Edu Aguirre es... Bajo esta premisa de que no puede ganar nada sin Julián Álvarez, menos. Entonces diciendo, che, córtenla con el heiteo que le están tirando al muchacho, porque sin duda es el mejor jugador del Atlético de Madrid. Entonces, lo necesitan. Así que córtenla y ya está.
0: Sí, dijo, le pedirán perdón, estoy leyendo, le pedirán perdón a Julián Álvarez.
2: Es que deberían, porque sacando el partido ayer donde... Hay un dato muy particular y es que Marco Llorente, futbolista que abre el partido y que marca el primer gol, yo creo que nunca vi un jugador tener tan de hijo un club en un escenario particular. Uh-huh. Es un caso muy raro porque Marco Llorente es un volante central, a veces puede jugar por la banda, no es un goleador, no es un 9, no es alguien que haga muchos goles. En toda su carrera en Champions League hizo 10 goles.
1: Es un Ascasíbar.
2: ¿Sí? No, tiene incluso menos gol que Ascasíbar.
1: Ah.
2: Es más un, si te quiero buscar un paralelismo con un jugador de Boca, tampoco es un Paredes porque no es 5, sería que es un Milton Delgado, alguien que no tiene mucho gol realmente.
1: Ajá.
2: De hecho, de vuelta, en 10 años jugando Champions tiene 10 goles, hace como un gol en cada edición de Champions, o sea, ya con este gol que hizo ayer ya cumplió su cuota goleadora de la temporada en Champions League.
1: Bien.
2: La mitad de esos goles se los hizo al Liverpool en Anfield.
1: Mira,
2: es muy raro.
1: En tu cara y en tu casa.
2: No, son 3 partidos que jugó en Anfield y metió 5 goles.
1: Sí.
2: Es un delirio. O sea, es la cuota apuesta más fácil de ganar del mundo. Es gol de Marco Llorente en Anfield.
1: Vos sabés que en la NBA también está la estadística de cómo se sienten más cómodos y goleadores los jugadores. Y tienen la estadística de cuántos puntos promedian en tal estadio, en tal otro estadio.
2: El tema es que una cosa aparte es hacerlo, no sé, de local.
1: Sí, claro.
2: Decís, yo tengo tal cosa contra tal equipo y es, no sé, a Drogba le pasaba con el Arsenal, por ejemplo, en la Premier League cuando jugaba con el Chelsea, que era el derbi de Londres, y vos decías, Drogba al Arsenal lo tiene alquilado, le va a hacer un gol. En su momento le pasaba la Bruna con Boca, que le hizo 17 goles, máximo goleador en la historia de los superclásicos. Hacerlo de visitante es donde está lo raro. Porque...
1: Contra un equipo que... No te cruzás.
2: Nada que ver aparte.
1: Claro.
2: O sea, son dos equipos de países distintos. Es como si, no sé, ahora decimos, Miguel Merentiel, cada vez que juega contra...
1: contra el Bayern Múnich.
2: No, ni siquiera contra el Bayern Múnich, porque no te lo vas a cruzar en la vida.
1: Bueno, pero...
2: algún equipo, no sé, cuando juega contra el Palmeiras, siempre le va a hacer un gol de visitante. Y vos decís, ¿por qué?
0: Claro, ¿por qué sería?
2: ¿Por qué? Bueno, igual Merentiel tiene pasado en Palmeiras, salió una ley del Exa, y para acá ni siquiera eso. Pero sí, igual, allá en este partido con mucho argentino... Bueno, hablamos de cómo Alexis McAllister está en tratativas por la no renovación de su contrato. Y ayer hizo el gol del triunfo para el Liverpool. Y lo gritó fuerte, casi que golpeándose el pecho en señal de orgullo. El 10 del Liverpool, que también en pospartido dijo: me sentí más liberado cuando pudo hablar de mi no renovación de contrato. Que todavía, lo dijimos, le quedan 2 años de vínculo prácticamente con los Reds. Veremos si ahora FSG, que es el grupo que es dueño del Liverpool, recapacita un poco. Que bueno, es Michael Jackson. Pero la verdad es que ayer Alexis McAllister terminó siendo un poco el salvador del Liverpool.
1: Y te faltó decir la asistencia
2: de Julián Álvarez.
1: Claro, porque se llenó la boca con este muchacho que le hace goles al Liverpool en Anfield.
2: Sí, sí, quien lo asiste, Julián Álvarez, aparte con un gran pase. Es una de esas asistencias que decís, es más de medio gol. Mete un pase entre líneas, lo deja mano a mano, después define muy bien Marco Llorente. Pero bueno, Julián Álvarez demostrando ayer en su primera titularidad en la temporada lo importante que es para el Atlético de Madrid.
0: Bien, bueno, será así en tal caso.
2: Veremos, sí, veremos, porque es un jugador del cual no puede prescindir el Atlético. Y ayer tuvimos también Copa Libertadores, con participación del equipo argentino, que recién les traía un dato de Marco Llorente en Anfield. Tengo un dato incluso más loco.
1: A ver.
2: Con respecto al partido Estudiantes Corinthians. Uh-huh. Ayer igualaron 1-1.
1: Sí.
2: En La Plata, en 1. ¿Saben cuándo fue la última vez que Corinthians haya metido un gol como visitante en un mano a mano de Copa Libertadores?
1: No.
2: En la final de la Copa Libertadores 2012. Es la primera vez en 14 años que el Corinthians hace un gol como visitante en un duelo mata-mata. Un equipo que habitualmente juega Copa Libertadores,
1: claro,
2: que suele llegar lejos, incluso pero aparte es un club que la juega casi todos los años la Libertadores y que generalmente pasa la fase de grupos. Y la última vez que había metido un gol como visitante en un mata-mata había sido contra Boca en La Bombonera en el año 2012, aquella ida de la final que finalizó 1-1. Y claro, estamos hablando de 14 años, porque había jugado en su momento contra Boca en 2013, no jugó en 2014, en 2015 con Guaraní queda afuera, en 2016 con Nacional queda afuera, no participa en 2017, Colo Colo en 2018 pierde 1-0, no participa en 2019, queda fuera en fase previa en 2020, 2021 no juega, en 2022 clasifica contra Boca, pero por penales, pero fue 0-0, queda fuera en fase de grupos en 2023, no participó en 2024 y quedó fuera en la fase previa del año pasado. Porque es la primera vez en 14 años que Corinthians hace un gol como visitante en un mata-mata de Copa Libertadores. Una verdadera final el partido de ayer, que se va a definir en el Neoquímica Arena la próxima semana con Estudiantes, que no sé, la tiene difícil. No sé qué tan buen resultado sacó ayer. O sea, mentira, lo sé. No sacó un buen resultado.
0: Claro.
2: Uno esperaba que Estudiantes se imponga. Aparte, Estudiantes en el transcurso del partido fue superior a más su rival. Encima abrió rápido el marcador con un gol de Alexis Castro a los 4 minutos y parecía que las cosas le podían salir al equipo del Cacique Medina, pero no fue el caso. Ya en el inicio del complemento, hecho a los 4 minutos, pero de la segunda parte, Caio César marcó el empate del Chimao. Y fue igualdad 1-1. Y ahora Estudiantes, bueno, lo va a tener que ir a buscar en Brasil. A ver, ya lo hizo la fase previa frente a la Universidad Católica, que empató 1-1 en la ida y ganó 3-0 la vuelta en Chile. Y yo insisto, Estudiantes para mí es un equipo copero. Tiene como esa chapa en la Copa Libertadores de América, torneo que ha ganado 4 veces a lo largo de su historia. Pero bueno, no la tiene fácil el Pincha si quiere meterse entre los 4 mejores de América.
0: Y Banfield, ¿están contentos de Banfield?
2: Sí, la verdad que sí, primer semifinalista de Copa Argentina, eliminó a Deportivo Riestra por la tanda de penales 7-6, y es el primero que está, ahora sí, después de haber empatado 1-1 en los 90, en las semifinales de la Copa Argentina, que ya están arrancando a disputarse. Faltan disputarse todavía todo el resto de los partidos de los cuartos de final: Independiente Rivadavia y Atlético Tucumán, Platense, Estudiantes, los dos argentinos que siguen con vida en la Copa Libertadores. Veremos si para cuando se enfrenten siguen estando con vida en la Copa Libertadores, si tienen enfrentar bastante encima, porque recordemos, van a estar jugando también este sábado por el campeonato local desde las 14:45. Y también tenemos el plato fuerte de los cuartos de final de Copa Argentina, este Boca Racing, este clásico, los únicos dos equipos grandes que siguen con vida en la Copa Argentina.
0: Muy bien, vamos a ir a la tanda. No tenemos. Ahora no, qué boludo, me olvidé. Iba a preguntar recién, pero me distraje.
1: Estoy viendo en los monitores.
0: ¿Qué?
1: Sí, que dicen que el Vasco rotaría el equipo de Boca.
2: Sí.
1: Bien, lógico, lógico. Hasta ahí, esperable. Uh-huh. Como todos los que están en competencia internacional, que van a rotar a sus formaciones tradicionales. Va a rotar al arquero, dice. ¿No te parece que el arquero necesite descansar? ¿De qué necesita?
2: No sé si es que necesite descansar, pero Montero, desde que llegó a Boca, atajó todo. Todo, todo, todo. O sea, en 2 meses jugó todos los partidos de Copa Argentina, de torneo local, de Copa Sudamericana. No me parece que esté mal darle una... No tiene una chance.
1: Escúchame, es tu trabajo, loquito.
2: No, no, no, pero no digo por Montero.
1: Lo que digo, por Bray.
2: Claro. Digo que sea Bray...
1: Se está aburriendo, decir.
2: Y de vez en cuando ponerlo no me parece...
1: No, no, no, ya sé, pero digo, como estrategia para preservar al arquero, ponerlo a Bray, es como...
0: Sí,
2: preservarlo. Y aparte hay que ver si... No, pero aparte hay que ver si ataja Montero, porque ayer se supo el fallecimiento de su abuela. Así que vamos a ver si
0: quizás se dejen preservarlo. Pero se volvió ya, porque se había ido.
2: No, se había ido, a Colombia. No, no creo que ya haya regresado realmente, porque todo esto fue ayer. Claro. Pero bueno, aparte quizás aprovechando todo esto, dicen, bueno, tomate el fin de...
1: No, ¿sí? Pero en ese caso entonces está bien, no tiene nada que ver la Sudamericana, como están titulando.
2: No, no, no. Depende cómo lo titule cada uno. No,
0: es que yo lo leí y yo lo... Como sabía lo del fallecimiento de la abuela del arquero de Boca, dije, debe ser por eso. Pero no lo decían los titulares.
1: No, decía que iba a rotar por la Sudamericana.
0: Sí. Ahí dice, ¿ves? Bray, la opción en el arco de Boca si Montero no está.
2: El tema es que la noticia se dio a conocer poco antes del partido por la Copa Sudamericana. Montero pidió atajar igual y apenas finalizó el partido, emprendió viaje hacia Colombia, donde llegó el día de ayer.
1: Está bien, está bien. Entonces, bien, no es... Son unas... No fake news, son unas...
2: clickbait.
1: Confusing.
0: Clickbait. Sí, lo tomo como eso.
1: Hoy venía caminando para acá,
0: sí,
1: y estaba pensando en los momentos fuera... No sé si es fuera de contexto, pero digo, los momentos que está mal, que decimos gracias.
0: Ah,
1: que no entra a decirle
0: ayer
1: gracias.
0: Ayer me dijeron un gracias totalmente fuera de lugar.
1: Yo para acá venía y se sube una de esas camionetas grandes, las 16.
0: Sí.
1: Y está maniobrando ahí en el cordón, no entrando a un garage. Ay, medio que maniobrando, porque iba... Bueno, no sé qué iba a hacer. Y yo tenía que... Yo estoy caminando por la vereda que está hecha para los peatones, ¿no? Claro. Para los Transformers.
0: Por supuesto.
1: Y cuando, viste, medio paso, me mira, me hace como pasá. Y no le agradecí. Dije, ¿por qué le voy a agradecer que me deje pasar en un lugar donde él no debería estar?
0: Sí.
1: ¿Cómo gracias?
0: Claro.
1: Después lo mismo. A veces te ponen, te transferí lo que te debía, ponele.
0: Sí.
1: Gracias. No, gracias. ¿Por cómo gracias?
0: No.
1: Era lo que tenías que hacer.
0: Sí. Ayer lo voy a denunciar. No está escuchando, seguro que está trabajando. Mi vecino, Diego,
1: sí,
0: vino a casa.
1: ¿Pero de qué trabaja? Porque si trabaja en una ferretería puede estar escuchando tranquilamente.
0: Sí,
1: en un taxi puede estar.
0: Podría trabajando. Estar escuchando, sí, pero podría estar escuchando.
1: En la oficina,
0: podría. Pero y sí, podría estar escuchando. Pero no creo. Pero podría.
1: ¿Podría?
0: De todas maneras lo voy a denunciar.
1: Perfecto. ¿Pero de qué trabaja?
0: Viene a casa. Sí, trabaja en una en el depósito de una fábrica.
1: Podrían poner.
0: Claro, sí.
2: De, la verdad que sí.
0: De carteras y otras elementos.
1: ¿De carteras?
0: Así. De carteras.
1: Así ah. Es. Empezó como que sentí que era como re robusto, así de...
0: No lo es, pero tiene toda esa fuerza.
2: ¡Qué machito!
1: No, digo, pensé que era levantando, viste, esas cajas.
0: Pesan las carteras cuando son muchas.
1: Cuando son muchas, sí, claro. Cuando están llenas también.
0: Claro, exactamente. Muy buenas carteras. Bueno, en fin. Sí, están buenas.
1: ¿Nunca trajiste
0: ninguna? No, yo no uso carteras.
1: Sí, ya lo sé, yo tampoco.
2: De todo, loco.
1: Pero es lo mismo, si yo vendo corpiñón, Nati.
0: Sí.
1: Yo te puedo ofrecer a vos un corpiño.
0: Y sí,
1: no para, bueno, no
0: sé
1: para
0: que estoy un poco excedido.
1: No, pero te digo, mira, te lo vendo, se lo podés regalar a, si, en el caso de tener una pareja heteronormativa,
0: claro,
1: es decir, a tu pareja, a un familiar.
0: Pero yo no vendo carteras. Es mi vecino.
1: Yo tampoco vendo corpiño.
0: Por eso es mi vecino el que vende carteras. Ni siquiera vende, él trabaja en el depósito.
1: Sí, está bien, claro.
0: Tiene acceso, sí, cada tanto le dan con descuento alguna carterita.
1: Claro. No es su fábrica.
0: No es la suya,
1: por supuesto. Chanel, el chabón.
0: Ni en pedo. Viene a casa.
1: Sí.
0: Porque estoy haciendo ahí, arrancando unos trabajos de pintura. Entonces mi mujer le dice, vení que te muestra lo que está haciendo. Un quilombo, hice un agujero así en la pared.
1: Necesito saber más. Cuando decís arrancando unos trabajos de pintura,
0: sí,
1: es enduido, lijar
0: todavía
1: y
0: no llegué,
1: pintar.
0: No llegué. Yo tengo, vivo en un PH, y tengo humedad de cimientos.
1: Sí.
0: Entonces, en un momento, durloqueé varias paredes de casa.
1: Perfecto.
0: Una se me había hecho un agujerito. Uh-huh. Un agujerito.
1: Agujerito.
0: Bueno, hay que pintar. Sí, vamos a pintar, listo. Vacié todo, desocupé, fuimos a otro dormitorio que quedó de mis hijos que no viven más. Ocupamos ahí, bueno, listo. Me dispongo. Todo, la pieza total del dormitorio totalmente vacío, listo para esperar la mugre del rasqueteo. Voy al agujerito.
1: Sí. Piso, pusiste bolsas.
0: No lo había puesto todavía. Bien. Sí, compré todo, cartón.
1: Ah, ¿compraste cartón?
0: Sí, compré rollo de cartón, todo.
1: ¿Qué?
0: Me dispongo, me dirijo hacia el agujerito.
1: Sí.
0: Y en 30 segundos sí. Se transformó en señor agujero, el master of the universe of the agujeros.
1: Pero pará,
2: of the holes.
1: No pusiste.
0: No te puedo explicar.
1: Porque necesito entender. No pusiste placas de yeso, pusiste yeso.
0: Durlock, perfilería contra la pared para sí. Separar de la pared.
1: Ah, perfil separado. Omega,
0: que es uno que es así.
1: Sí, entiendo.
0: Y ahí la placa.
1: Bien.
0: Pero la humedad atrás está.
1: Sí, claro.
0: Cometí un error, no puse unas rejillitas. Tenía que poner rejillitas para que circule el aire por adentro.
1: Igual a veces te mienten porque te dicen, no, te absorbe.
0: Sí.
1: Las pelotas.
0: Ojo, no eran placas antihumedad porque las hay. Las color verde son antihumedad. No sé si había cuando las puse. Claro. Porque esto fue hace 20 años. Duraron bastante esas placas. De hecho, el resto están todas intactas, salvo estas que te dan a la pared con mayor humedad. Y se detuvo todo el trabajo. Se detuvo el trabajo porque tuve que llamar a mi cuñado para decirle, tenés un durlero, tengo que durloquear la pared. Claro. Ya fue, ya está. Ajá. Esto. No, lo tengo que tirar todo.
1: ¿Y tu vecino dónde entra en todo esto?
0: Viene mi vecino, mi mujer le dice, vení, que dona está. No sé para qué le quiso mostrar.
1: Sí.
0: Que yo estaba por hacer un trabajo de pintura.
1: Mira, claro. Una vez que hace algo.
0: Ponele. Y nos ponemos a hablar ahí. Yo no tenía muchas ganas de hacer comentarios acerca del agujero, pero bueno, me vi obligado. Mi mujer le dice, ¿tomas un mate?
1: Sí.
0: Tomo mate. Ah, Sara, se sentó ahí, yo estaba haciendo otras cosas. Y de buenas a primeras dice, bueno, yo me voy. Porque sí. También trabaja, además de la pared, trabaja repartiendo para esta empresa.
1: Aplicación. Sí, claro.
0: La de mis hijos. Atendo, no rompe la pelota. No importa. Y le dice, bueno, me voy. ¿Y qué pasa? Me suelta a mí un gracias.
1: Sí. ¿De qué?
0: De nada.
1: Claro.
0: A mi mujer le podría haber soltado el gracias por los mates.
1: Sí, claro.
0: El mate era suficiente para el gracias. Gracias, incluso para indicar la finalización del mateado, puede ser el gracias.
1: Sí.
0: Pero no, cuando se estaba yendo me dijo, chao, dona, gracias. Y estuve a punto de decirle, ¿gracias de qué, Diego?
1: Claro.
0: Todo bien con vos, pero ¿por qué?
1: Sí, no había.
0: Por haberte dejado entrar a casa. Entras habitualmente y yo a la tuya. No, no hay un gracias.
1: Bueno, claro.
0: Un gracias desubicado. A veces lo soltamos por una cuestión de una amabilidad exagerada. Yo creo que no amerita, en muchos casos, en este ni que hablar que no ameritaba. Lo que no sé si amerita,
1: sí.
0: Intentando linkear algo inlinkeable, es ustedes esto no lo hubieran esperado de esta persona. Nunca jamás. Nunca jamás hubieran esperado esto de esta persona. Pero se dio. Acá ha sido muy criticado el gobierno de.
1: ¿De quién?
0: El doctor Alberto Fernández.
1: Ah.
0: Durante el gobierno de. El doctor Sergio Massa.
1: Sí, claro.
0: Por en un intento desesperado por lograr la victoria en las elecciones frente a Javier Milei, cosa que no logró Massa. Uh-huh. En la prioridad encaró un plan. ¿Se acuerdan del famoso plan?
1: Plan Platita.
0: Exactamente.
1: Sí.
0: Podría decir aquel crítico como el presidente actual, por ejemplo, Javier Milei, crítico del populismo, del peronismo, de Sarasa, bla, bla, bla. ¿Qué uh-huh. pasa si uno de sus modelos, uno de sus amigos, quizás el más importante amigo de Javier Milei?
1: Conan.
0: No, el más importante a nivel relevancia mundial.
1: Ah,
2: Donaldio.
0: Exactamente.
1: ¿Qué hizo Donaldio?
0: A 54 días de las... Esto lo titula Clarín, mirá que no lo saqué de ningún otro lado. A 54 días de las elecciones... No, pero escuchá. pero la
1: noticia. No, está bien, no, no, pero tomalo con pinza.
0: Sí, pero es la principal noticia.
1: Sí, bueno, el otro día no estaban pasando 800 cosas y la principal noticia era el perrito que se retiraba.
0: Perfecto, pero esto no puede ser fake, no puede ser mentira.
1: Nadie dice que sea fake, todavía ni la escuchamos. Exacto. Así que tranquilo. No te, ¿qué pasa? ¿Llegó sobre, Donato?
0: No, nada. Justamente.
1: Ojalá, estamos abiertos.
0: Me encantaría estar acá, en esta lista. ¿Por qué? Porque a 54 días de las elecciones, Trump promete regalar $5,000 a cada adulto si ganan los republicanos.
2: Es muy buena.
1: Estoy adentrísimo.
0: Claro.
1: Pero escuchá, acá te van.
0: Le cayeron a Rucaf con las zapatillas que te doy una el viernes, te doy otra el lunes. Le cayeron al peronismo por andar repartiendo guita.
1: Donato, si vienen acá y te dicen que si gana la oposición. La oposición, te dicen.
0: La oposición ahora acá en la Argentina.
1: Te dicen, no tiene que ganar Milei.
0: No tiene que ganar
1: Milei. Pero te doy $5,000.
0: Sí.
1: No te doy 10 mil pesos, porque lo de masa fueron 10 mil pesos.
0: Mejor monotributo.
2: $6.
1: Te dan $5,000.
2: Si estamos hablando de 100 veces más.
0: Claro.
1: ¿Qué haces?
0: ¿Pero y qué tengo que hacer yo? ¿Campaña?
1: Tenés que...
0: ¿Volverme absolutamente crítico?
1: No.
0: ¿Denostar a
1: Milei? Tenés que cuando entres al cuarto oscuro.
0: Sí.
1: O al biombo, ahora viste que ya no
0: es. Ahora es biombito, sí.
1: ¿Al biombito? Que pasado mañana vamos a empezar a mandarlo por WhatsApp el voto.
0: Viste que ya se vuelve medio pelotudo. Si se podría crear un sistema absolutamente seguro, votás de tu casa. ¿Para qué ir a un lugar?
1: Claro.
0: Sí, claro. Totalmente.
1: Si gana la oposición, solo eso, ¿eh?
0: Sí.
1: Porque vos no podés demostrar que los votaste.
0: No, claro.
1: Te llevas.
0: $5,000.
1: Sí. El tema es cómo saben ellos. ¿Entendés? Yo puedo entrar, filmar.
0: Hay quienes lo han hecho, viste que hay quienes.
1: Sí, pero yo.
0: Se han sacado una foto en el cuarto oscuro.
1: Sí, está bien.
0: El biombo oscuro.
2: Más que tenés que grabar, más que otra cosa.
1: Sí, está bien, pero vos te podés grabar.
0: Y después.
1: Y después votar lo que querés.
0: Y porque en el momento. Sí.
1: Sí, porque hago toda la cosa. Perdón,
0: si te grabas.
1: Sorry, Mr. President, I need two hands.
0: Claro.
1: Y
0: pero, sí, pero en el digital, no. En el digital, si te filmás, no. Porque pac, para apretar los botoncitos
1: tuki.
0: Ya está, y quedó, el voto
1: bueno,
0: quedó.
1: Pero es un tuki, $5,000. El futuro de la nación, te dirán, sí, por supuesto. Sí.
0: Bueno, Trump,
1: ¿qué harías vos?
0: Trump dice eso. Yo.
1: Sé cómo agarro.
0: Dentro. Pero.
1: Sé cómo agarro por.
2: Te votó Miriam Bregman por 5. Por joder.
0: Acá lo de. La promesa de Trump es clara. A ver cómo lo dijo desde lo textual. Si su partido mantiene el control del Congreso después de los comicios de noviembre, otorgará a cada adulto estadounidense un dividendo de $5,000. Si los republicanos ganan, ustedes ganan con nosotros y reciben $5,000, dijo Trump durante una convención. Se llamará Dividendo Trump. Lo que el presidente afirma es que si los republicanos se mantienen en el poder, los estadounidenses se beneficiarán de la increíble riqueza generada. Está medio complicado Trump.
1: Pero pará, por 5.000, porque estoy haciéndolo.
0: Estás.
1: Si es unánime, si todos los votantes habilitados van y votan a la oposición.
0: Sí.
1: No, al oficialismo en este caso.
0: Al oficialismo en este caso.
1: Pasa que me voy a meter como la inflación acumulada de Milei. ¿Te acordás cuando la
0: leyó?
1: Estoy en un número así.
2: No se eleva, no es tipo tal elevado a la.
1: Es 1.220.9 ceros. ¿Me seguís?
2: A ver. Sí,
1: es 1.220.000.000.000. Fin. Porque no hay más.
2: No es
1: nada
2: tanto,
1: Es una cantidad de guita, boludo. Me estás jodiendo.
2: ¿Sabe cuánto es la deuda de Estados Unidos?
1: ¿Cuánto es la deuda de Estados Unidos?
2: La deuda de Estados Unidos supera el trillón.
1: ¿Cuánto es la deuda de Estados Unidos? A ver, lo pregunto. La IA estaba hecha para dominarnos y 40 billones de dólares.
2: No,
1: pero... La deuda nacional de Estados Unidos, a ver, para 32... No, sí, dice que acumulado entre esto y aquello. ¿Es eso, Pato?
2: Es superior.
1: ¿Es superior?
2: Créeme que es superior.
1: Dice Pato Canuli... A ver, Canuli... Que es superior la deuda. A ver qué dice la IA con respecto a esto. A ver, está buscando, te está googleando, ¿eh? Uy, ya puse tu nombre, estás atrás de las pelotas. Sí, Pato Canuli, el conocido periodista deportivo y creador de contenido argentino.
2: Vamos. De la nada.
1: Esto es así. o algún analista en redes mencionó que la deuda es superior. Técnicamente tienen un punto válido si cambiamos la forma de medirla. La deuda oficial se sitúa en 40 billones. Pero los pasivos no financiados, no sé, acá ya empiezan a hablar en difícil.
0: Claro, muy técnico.
1: Pero dice 210 billones, pero no llega al trillón, amigo.
0: Por lo pronto...
1: Esa periodista...
2: La deuda nacional de Estados Unidos está pronosticada para llegar a 40 trillones.
1: ¿Y qué me dice este amigo de aquí?
0: Esto le va a costar, este plan,
1: no, boludo,
0: platita, 40. Le va a costar...
1: 9 billones de dólares.
2: Pero pará, depende cómo interpreten billones y trillones.
0: Sí, ojo.
2: Ahí está la diferencia.
1: Ah, vos decís que...
2: Claro.
0: Miles de millones, exacto.
2: Ah, mil sí. Millones es billón en Estados Unidos.
0: Por eso es lo que le va a costar, un billón le va a costar el platita a
1: Donald Trump. Dos centavos le cuesta.
2: Son charolas.
0: Entendí. Exactamente. 33 minutos pasaron de las 10 de la mañana. Nos vamos a ir a las noticias. Recordamos, hoy en la previa del Día del Maestro estaremos recordando, analizando, repasando la historia con el profe Gustavo Riarte acerca de Domingo Faustino Sarmiento. Ahora noticias y hasta las 13 caímos a la mañana.
3: 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Uruguay.
4: Uruguay mejora en ciencias, se mantiene estable en matemáticas y baja en lectura de acuerdo a las pruebas PISA 2025. A nivel de América Latina estamos en primer lugar junto con Chile, tanto en matemáticas como en ciencias. En lectura estamos segundos después de Chile, dijo Andrés Peri, director de Planificación Educativa.
5: Bueno, Uruguay tiene resultados diversos según las áreas. Es uno de los 16 países de las 91 economías que participan en esta evaluación en donde mejora en ciencias. Después, se mantiene estable en matemática y tiene un descenso moderado en el área de lectura. A nivel de América Latina, estamos en primer lugar junto con Chile, tanto en matemáticas como en ciencias. En lectura estamos segundos después de Chile y un poco por encima de los otros 12 países latinoamericanos que participaron en la evaluación, a una cierta distancia de los promedios de la OCDE.
3: Argentina.
4: Milei celebró que Besent puso a Argentina como ejemplo de la política exterior financiera de Estados Unidos. El presidente Milei celebró que el secretario del Tesoro de los Estados Unidos haya colocado a la Argentina como ejemplo ante el mundo en materia de políticas sólidas. El funcionario estadounidense, en recientes declaraciones, defendió el uso del poder económico para sumar aliados globales y habló de la gestión de la libertad avanza.
3: Deportes.
4: Valentín Barco convirtió su primer gol con la camiseta del Chelsea. Los jugadores argentinos de la selección fueron protagonistas en la jornada del miércoles, mientras que Alexis McAllister anotó un golazo para el triunfo del Liverpool ante el Atlético de Madrid por Champions League. Lo propio hizo Valentín Barco jugando con el Chelsea.
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0: 37, pasaron de las 10 de la mañana. Ya vamos a hablar del clima, estamos en 17 grados en este momento. ¿Usted se lleva bien con los bancos? A usted, Nacho.
1: Depende. Llevarme bien, qué cosa, Estamos en una relación, estamos pasando por un momento.
0: Ahí está.
1: Pero bien. No es malo.
0: Ajá.
1: No es malo. Tampoco te diría que es, precioso.
0: ¿Ha tenido momentos esplendorosos en algún momento?
1: No.
0: Nunca.
1: Está bien. No, pero no pierdo la fe que algún día no tener ese nerviosismo, ese escozor al abrir el home banking.
0: Bien.
1: Porque no sabes con qué. Algunos te dicen, sí, sabes. Pero de golpe tenés el débito por el mantenimiento de cuenta.
0: Claro. La renovación de la tarjeta de crédito.
1: Claro. El otro día me llegó, que esto lo tengo que regularizar este mes.
0: Sí.
1: Que hicieron el. No tengo más el débito automático del monotributo.
0: Ah.
1: Y lo tenía asociado al banco.
0: Claro.
1: Y yo daba por hecho que estaba realizándose. Todo el tiempo. No soy meticuloso con eso, ¿viste? El que tiene el Excel, que va a controlar. No soy ese.
0: Bien.
1: Porque tampoco es que tengo unos gastos que vos digas,
0: claro,
1: necesito ir siguiéndolo. Pero yo, como no pago ingresos brutos por ser profesional y demás, mi monotributo es de 20 mil pesos.
0: Claro.
1: Y que cada tanto, sí, no sé, hice la compra en el chino, hice acá, allá. Y entre eso yo digo, doy por hecho que si está hecho el gozo, se perdió. No es una suma, gracias a Dios, que digas, uy, cuento con esto.
0: Sí, exactamente.
1: Es un valor que, bueno, entre compras se pierde. Y bueno, me llegó el mail que ya no, y que no ya no. Hace 5 meses decidieron que no.
0: Ay, joder.
1: Claro, y yo daba por hecho que estaba todo bien. Uh-huh. Porque, ¿entendés que lo decidió?
0: Claro.
1: Dijo, ¿saben qué?
0: Arbitrario.
1: A partir de ahora, y el mail me llegó, a ponerle antes de ayer, de esto, y es como, pero pará, hola, ¿cómo que no? ¿Y por qué me avisas 5 meses después? Porque viste cuando entras, dice junio, julio, agosto, septiembre. Sí, claro, casi.
0: Me abrochaste.
1: Joder, puta. Está bien, no me comen los
0: intereses.
1: Sí, pensé que sí, porque ahí dije, no, pero de 20 se me paga 23 a 24.
0: Sí, está bien. No influye.
1: Claro, no me liquidó, que podría tranquilamente, pero es
0: por
1: como.
0: Supuesto.
1: Pero che, boludo, ¿por qué no me avisaste? Estamos en esa con los bancos. Sí, no me gusta, porque los bancos tienen una realidad muy distinta a la mía. No sé si a la de todos.
0: Sí, generalmente.
1: Pero viste cuando decís, mi cierre de tarjeta, que si bien ya he tratado de modificarlo varias veces, me lo corre 2 días nada más, y yo necesito que me lo corra un poco más. ¿Por qué? Porque me cierra el 10. Hoy, estamos generando su resumen, que no sé qué mierda. Me llegará tipo mañana. El fin de semana no pienso entrar a ver el resumen porque me amargo la vida. Y aparte tengo un par de días para poder cancelar.
0: Exacto.
1: Y voy a decir, pero yo cobro después del 20. No sé. Con suerte.
0: Con suerte,
1: gracias por aclararlo. Con suerte, después del 20. O sea, boludo. Y me lo estás cerrando. No te lo voy a pagar en tiempo y forma.
0: Ya de arranque sabemos que.
1: Sabemos que no, porque es una cuestión. Y algunos te dicen, bueno, trata de ahorrártelo para el mes. No funciona así la vida. Me encantaría.
0: Sí, ojalá fuera.
1: O sea, si estoy recontrasobrado, sí. Pero no estoy recontrasobrado. Todavía ahí. Entonces, es esa. Viste que vos después, cuando llamas al banco. Oh, llamar al banco. No sé a dónde ibas con la pregunta que
0: hacías. Ahora
1: sea,
0: le voy a contar por
1: porque
0: qué.
1: Porque está lo mismo. Llamas y te dice, ingrese su número de DNI. Ingresa pi, pi, pi, pi, pi, pi, pi, pi. Porque son 8 números.
0: 8 números.
1: Bien. Ha ingresado el pi, pi, pi, pi, pi, pi, pi, pi, pi, pi, pi. Es correcto, marque 1. Marque 2 si no es pi, 1. Usted es el titular de la pi. Recuerde tener sus tarjetas a mano y no sé qué pip tocas. Nuestros operadores están ocupados. Aguarde un momento y lo atenderán a la brevedad.
0: Sí.
1: Una música nefasta que se escucha como el orto.
0: Que te crees un bolito,
1: está bien, claro. No quiero que me pase Bad Bunny ni Bohemian Rhapsody. No es que a un lado o el otro. Pero te digo, ya directamente es como, ni nos importa. Y atendés y te dice, hola, sí, Marianela lo saluda. Aquí de
0: sí.
1: Hola, sí. ¿Me dice por favor su número de DNI? No. Ya lo puse, fíjate en lo que me estuviste antes. Ya está ingresado. ¿Usted da fe que es usted el titular?
0: Le voy a hacer una serie de preguntas para verificar identidad.
1: Hijo de la. Eso es cuando sos el titular. Ahora, lo mismo. Entrás, home banking. Estamos en. Reparación.
0: Sí, en reparación.
1: Estamos ahí haciendo mantenimiento.
0: Disculpe las molestias.
1: Y vos decís, ¿cómo disculpe? Yo necesito entrar a mi home banking. No, no, pero nosotros le mandamos un mail a su bandeja de entrada del home banking, como si yo entrara habitualmente, para avisar que íbamos a hacer estos trabajos de 2 a 10 de la noche. Y dice, boludo, hacelo a la 1 de la mañana este trabajo. Si tú estás en un programa, ¿qué estás haciendo vos? Y después me levanto y actualizo. Listo.
0: Usted sabe que...
1: No, empecemos, ¿eh?
0: El vicepresidente del Banco Central.
1: Mira, y cómo estás, sí, esperando, exacto, que te atienda.
0: Ahí estoy esperando. Me prendo fuego.
1: No, y es eterna, en loop. Qué bronca que me da. Y aparte, hace no mucho que llamé y le dije, mira, tengo 2 cobros en dólares de cosas que... nada que ver. ¿Está seguro usted que quiere desconocer estos pagos? Sí, claro. Me dice, bueno, pero mire que está bajo la ley tal y tal, y si usted hace esto o aquello... Sí, la verdad que tendrán que poner esa de fondo, ¿no? Sí, porque claro. Más madera. Y le digo, sí, bueno, porque si no será investigado. Pero ni que fueras el FBI, boludo. Y aparte te estoy diciendo que...
0: Le gusta igual.
1: Claramente que no. Y yo les dije, quiero que me mandes en resumen desde cuándo me estás cobrando esto. Sí, señor, no sé qué. Primero vamos a investigar y después vamos a decir... Lo dieron de baja. Me mandaron el resumen. Las pelotas. Me mandaron el resumen.
0: Hemos hablado aquí en esta mesa de morosidad.
1: Bueno, eso
0: es algo en lo que hemos caído muchos. Digo, nos metemos adentro de la misma bolsa.
1: Claro.
0: Y miren qué cosa particular.
1: ¿Qué pasó?
0: El vicepresidente del Banco Central.
1: Sí.
0: No digamos que retó a los bancos, pero los instó. ¿Por qué? Porque dijo, las tasas son muy altas.
1: Sí.
0: Resultan impagables, casi que inducen a la morosidad, dijo el vicepresidente del Banco Central de la República Argentina. Entonces, los instó a ver si podían mejorar y no sé si hacerse cargo enteramente, pero sí, de algún modo, hacerse cargo de esta situación. Y ahora el primero fue el Banco Nación, después lo siguieron el resto, otros bancos, bajaron las tasas del 35 al 29. Y digo, tu hermana.
1: Claro.
0: La semana pasada,
1: sí,
0: está cagando, si ahora me bajas así, de buenas a primeras, claro, porque lo comentó este señor, lo dijo en un X foro. Y
1: sí, igual vos sabés que sí, que no lo está diciendo, está dando una orden.
0: Y por supuesto, por eso digo los instó.
1: Sí, igual también hay un criterio en cuanto a morosidad que creo que está desfasado. Desfasado para los mismos bancos y para los mismos civiles. Porque yo, como les dije recién, hoy me cierra la tarjeta,
0: sí,
1: mañana me llega el resumen. Yo te lo juro, todos los meses, bueno, ustedes son testigos. Mañana me están llamando, si no hoy. Y vos decís, pará, boludo. Estoy dentro de, viste que te dicen, tienen tiempo hasta tal fecha para pagar el mínimo, si no, bueno, que igualmente tiene interés y es como, pará un poco, loco.
0: Sí.
1: Y que decís, bueno, moroso, ¿desde cuándo sos moroso? ¿Cuánto te tengo que estar debiendo para entrar en una situación? Porque dice, no, porque ¿cuál es el cuco de esto? Él lo verás.
0: Claro.
1: Que es el inframundo.
0: Puedes ir a parar. Claro.
1: Oh, sí. Oh, terrible. Que no, sí, sabemos, sí, bien. O sea.
0: Yo sí sé.
1: Sí, sí, claro.
0: I've been there, dicen los
1: chicos. Sí, pero vos decís.
0: Entrás y puedes salir. Sí, claro. Poné. El atraso.
1: Pero el tema es ese, te dicen, no, porque si te atrasás,
0: sí,
1: un mes,
0: no,
1: podés entrar.
0: No, mentira.
1: Mínimo tenés que estar hasta las repelotas.
0: Tres meses
1: de no aparecer.
0: Tres meses de cero.
1: De no responder.
0: De no ir al banco físico y pedir una refinanciación. Tres meses de no te atiendo, no te doy
1: pelota. Claro, desaparecí.
0: No pongo un peso en la cuenta, nada. Tres meses, estoy desaparecido, pum.
1: Claro.
0: Ya paso de mi situación crediticia, cambia y quedás un poquito en manos del banco.
1: Claro.
0: Porque si a los tres meses levanta el teléfono y vos le atendés, te llaman y vos levantas el teléfono, bueno, venite para acá y charlamos. Lo interesante de esta cuestión es que de todo este debate que se ha generado, que incluso en el Congreso mismo, la oposición pretende pretende tratarlo y abordarlo, y la verdad es que me parece muy bien que desde el Congreso se le busque algún tipo de solución. Nuestro presidente, el ministro de Economía y otros funcionarios lo han dicho, y es digo, en una oración sencilla y simple, es un asunto entre privados. Estamos de acuerdo que es un asunto entre privados, pero ahora el vicepresidente del Banco Central y los bancos reaccionan.
1: Sí, igual
0: es un asunto entre privados que es un asunto, el Estado puede poner el dedo un poquito.
1: Claro, es un asunto entre privados, pero hay bancos que son estatales nacionales. Hay bancos que
0: son los primeros en haber reaccionado. Claro. De hecho, hay que decirlo, el Banco Nación decía recién que en tanto el vicepresidente del BCRA los insta a esto, reacciona la Nación, pero el Ciudad ya estaba refinanciando.
1: Claro, pero lo que yo digo es, los bancos privados, su negocio es ese. Su negocio es que vos te endeudes, tome deuda, te cobre intereses, te ponga esto, aquello.
0: Por supuesto.
1: O sea, son bancos.
0: Es el negocio. Es el negocio de ellos. La demostración que tenemos es que ante esta influencia, digamos, del gobierno de turno en este caso, haya alguna.
1: Igual no seamos giles.
0: Procuro.
1: No seamos giles.
0: No me sale igual.
1: Porque esto es como que yo venga acá y le diga, muchachos, miren, a partir de mañana.
0: Sí.
1: Ustedes van a estar 2 horas más en el programa.
0: Sí.
1: Le aumentamos esto de sueldo.
0: Sí.
1: Esto y aquello. Y salga el día de mañana en la TV el director de la radio.
0: Sí. Claro.
1: Y diga, no, yo estoy cansado, son unos vagos. A partir de mañana yo quiero que esta gente trabaje y trabaje en serio. Así que, a partir de es más, no un poco más. Voy a hacer que trabajen 2 horas más.
0: Sí.
1: Y al otro día dicen, no va a programación. Yo estoy adentro,
0: claro,
1: no tengo problema. Y era como, pero ya estaba todo enchalado, ya lo sabía.
0: Sí. Bueno.
1: Usamos giles.
0: No.
1: Y de paso tiramos la de la radio, si quieren.
0: Sí, quedó ahí.
1: Esa programación. No tenemos problema, estamos disponibles.
0: Siempre, 100% disponibles.
1: Sí.
0: Ahí las olallamos. Hoy, calculo que sobre las 16 horas.
1: Ahora
0: ahí,
1: sí tenés.
0: Ahí vamos, sí. Calculo que sobre las 16 horas vamos a conocer el dato de inflación de agosto.
1: Sí,
0: a las 16. Sí. El dato de inflación de agosto, teniendo 1.5 el de Ciudad, se sospeche a que va a estar por ahí y posiblemente sea la cifra más baja de la historia del gobierno de Javier Milei. Así que veremos el impacto de ese número hoy a la tarde. Nos vamos a ir a la tanda y después, y qué sé yo, después tenemos todo un programa por delante. Tanda, dale.
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0: No quiero que se tome a la chacota lo que voy a decir. Ustedes, jóvenes,
1: sí.
0: En redes sociales puede que se hayan cruzado con esto. Yo me entero por otras fuentes. Una tendencia de la generación Z denominada Pheromone Maxing.
1: ¿Qué?
0: Ahí está, bien. Un grupo de hombres de la generación Z está probando en TikTok, dice aquí.
1: ¿Cuál es la generación Z, Mildis?
0: La generación Z, espera, vamos a buscar exactamente a qué abarca.
1: Mientras tanto cuento un tuit que me crucé de Chayanne.
0: ¿Qué pasó con Chayanne?
1: No, Chayanne subió, ¿ah? Cuando te dice que no tuvo tiempo para contestarte, pero yo paré de jugar al golf para enviarte esta selfie.
2: Yes. Facha.
1: Nah, cabra, cabra total.
0: Los generación Z están entre el 97 y el 2012.
1: Pato Z.
2: Hola.
1: ¿Qué estás haciendo, Pato?
0: Yo no sé si Pato...
2: Yo no estoy haciendo esto.
1: ¿Está mandando...?
0: Claro, a ver si habrá probado esto.
1: ¿Fotos de qué?
0: ¿Qué está haciendo la generación Z en esta tendencia llamada Pheromone Maxing?
1: ¿Qué es eso?
0: Dejar el desodorante, reducir las duchas...
2: No.
0: O abandonar el shampoo. ¿Con qué? ¿Con la idea de que no tengo... No.
1: Tengo olor a hombre.
0: Exactamente. Con la idea de que su olor natural... pueda atraer a posibles parejas. Algunos usuarios aseguran haber recibido más cumplidos, según publicaciones recopiladas, en este caso por USA Today, pero esas experiencias no demuestran que la práctica funcione. Esto a mí me genera la pregunta de el... Porque, a ver, arranquemos por ahí. El cuidado cosmético es una cuestión cultural, señor.
1: Sí.
0: Digo, el olor que emanamos los seres humanos es propio de nosotros, no tendríamos por qué ocultarlo. Sí. Es cultural. Usted se

0: Lo que sé, claro.
1: Pues te lo pido, por favor.
0: Han tenido, porque yo he tenido, yo ya soy un hombre grande, y, por ejemplo, el desodorante,
1: sí,
0: lo uso desodorante todos los días, por supuesto, pero es mucho más tranquilo que en una época. Tuve una época en la que, esto es así, es literal, yo me estaba bañando, terminaba...
1: ¿Te bañabas, te ponías desodorante?
0: Casi. Ajá. Me terminaba de bañar...
1: Es una locura.
0: Lo primero que hacía, sí, antes de secarme cualquier otra parte del cuerpo, eran las axilas y ponerme desodorante. Porque si no, en el...
1: ¿Vos considerás que lo primero que te
0: secás... Mientras me estaba secando, transpiraba y era como...
1: Uy, ¿qué es lo primero que te secás cuando...?
0: Yo tengo es toda una rutina.
1: Qué bueno.
0: Salgo del... a ver.
1: ¿Qué es lo primero que te secás?
0: Sí, sí. Cierro la ducha. No, es que tengo que repasar. Lo primero que me seco es la cara y la cabeza.
1: Yo pensaba lo mismo. Que me secaba primero la cara. ¿Vos, Canuli, qué?
2: No, la cabeza. Yo el pelo.
1: ¿Sabes que me di cuenta que lo primero que nos secamos son las manos? Porque agarramos, bueno, la toalla.
0: Por supuesto.
2: Pero sí, no, yo agarro la toalla, pero no me seco la mano. Yo,
1: ¿pero como con que qué la agarra, Canuli?
2: Claro, pero una cosa es agarrarla.
0: No la friego contra mi
2: mano. Claro, no, no, te bueno. A fregarte las manos. La agarrás y yo la pongo en la cabeza, sí, y ahí sí empiezo a fregar el
1: igual
2: pelo.
1: Nadie se sí seca las manos del revés.
2: Sí.
1: No,
2: sí,
1: quedan secas.
0: Mi vieja medio fanática, yo no lo hago, pero mi vieja lo hace.
1: Se seca las manos.
0: Se seca los dorsos de las manos.
1: Déjate ya.
0: Al pelo.
1: Es como muy cuando me lavo la mano que voy a acordar. Sí, pero sí me seco la espalda. Soy muy del.
0: Sí, yo la práctica es ahora. Sí, claro.
1: Sí, claro.
0: Sí.
1: El tema es que una vez que pasa.
0: Aparte es medio balú, medio rascada.
1: Sí, hay una cosa que pasa que después vos cuando empezamos por la cara, porque sí, después de, por más que esté limpio, te secás ciertas partes.
0: Claro.
1: No da volver a la cara.
0: No. No, no, no en fresco, porque ese mismo toallón que lo vas a usar mañana.
1: Obvio.
0: No te acordás qué parte usaste para qué.
1: No.
0: Pero ya pasó
2: igual,
0: un día.
2: Perdón. ¿Qué? Está todo limpio lo que te secas.
1: Sí, sí,
0: sí,
1: está igual.
0: Pero no es lo mismo. No, no es así
1: como, bueno, qué necesidad, ¿no?
0: No. Con lo cual, yo en un determinado momento de mi vida era. No, no, era tremendo. Tremendo.
1: ¿Es que sabes que tiene hoy el desodorante? Hoy el desodorante tiene mucho olor a desodorante.
2: Menos mal.
1: Pero no sé si me seguís.
0: Sí, sí, sí.
1: No es perfume.
0: No es perfume, sí.
1: Es desodorante.
0: Yo ahora, en este momento, yo estoy usando un rolón. Uno del bolita.
1: Sí, claro.
0: Estoy usando uno de esos.
1: Pensé que era uno que te daba consejos.
0: No, no, no, no. No un Gabriel. Aparte sería un tema fregarte un Gabriel rolón en las axilas, ¿no? No,
1: y aparte creo. Te imaginas que te diga, ¿estás seguro que el problema está afuera y no está dentro?
0: Claro.
1: Oh, boludo, pará, déjame en paz, déjame terminar de bañar.
0: ¿Usted qué utiliza? ¿Un aerosol?
1: Aerosol.
0: Porque yo usaba en un momento una crema.
1: No.
0: Que viene un potecito con una cremita.
1: No, yo cuando...
0: El odor, que no hay más ahora. Bueno, lo puedo decir porque no existe más.
1: Ah, marca. Bueno.
0: El odor no, se llamaba.
1: Yo
0: ese era el más efectivo.
1: Usaba antes el que no te abandona, antitranspirante,
0: sí,
1: verde, que hace... Tenía como un troqueladito circular.
0: Sí.
1: Porque antes sí usaba el que era el Fusión. Creo que no existe más el Fusión. Sí, el que tiene versión chocolate.
0: Sí, sí, sí, sí.
1: Que el versión chocolate habría que eliminarlo de la galaxia.
0: Sí.
1: Salvo que me ponga mucho dinero y voy a decir lo contrario.
0: Claro,
1: porque tampoco es que me molesta tanto.
0: No.
1: Pero un momento tenía, que mucho.
0: Pero era parecía una golosina, ¿no?
1: Sí, y que por momentos era como, no.
0: Ahí tienen las versiones nuevas, ahí estaban. No, no,
1: ah, estaban
0: no,
1: las versiones.
0: Sí, las nuevas.
1: El Fusión era el mejor. Para
0: sí,
1: a mí me regustaba. Que aparte era, claro, si vos mezclás dos de los de ellos, salía ese olor y era como, claro, por eso es Fusión. Tenía el dragoncito rojo y el azul, ¿vos te lo acordás?
0: No, no me acuerdo.
1: Yo sí tanto. Me lo recuerdo, bueno, pasa que yo lo usaba. Y era sí, hacia sí arriba que tenías que,
0: sí,
1: que lanzar su spray. Usaba el que no estaba. Pero ese lo que tenía de malo era que a veces, pues la campera quedó afuera. No estaba colgada, no estaba en el armario. Y tomó lo de churrasco. Porque se cocina.
0: Le pasa, sí.
1: Y suele pasar. Queda churrasco, se hizo una milanesa, quedó a frito. Puede pasar porque es una casa y se vive.
0: Sí,
1: casa,
0: por supuesto.
1: Y vos decís, no está para lavar. Solo
0: no,
1: para comer.
0: Está limpia, pero algo de.
1: Pero le tengo que tirar un. Tss. Y el antitranspirante no es
0: no
1: amable
0: es
1: con la ropa.
0: No, por no, supuesto. No.
2: De la mancha.
1: Sí.
0: Aparte de ese blanco. Que... No, no, no.
1: Claro, tipo matafuego.
0: Exactamente. Sí.
1: No queda. Igual antitranspirante, porque después. Pasa que, claro, lo usaba en la adolescencia. Y la transpiración era
0: ese es
1: el... descomunal.
0: En mi adolescencia, el odorono... Yo usaba uno, ustedes no, ni lo conocieron. Había una versión de odorono que después la compró el que no te abandona.
1: Sí.
0: Pasó a ser odorono barra ese. Que vio que ustedes saben esto, porque cuando yo era chico no se llamaba zona.
1: Sí.
0: Sina se llama.

0: Ah, mira.
1: Rexina era la marca. Cuando, no sé por qué, esas cosas argentinas que tiene que ver con esto de cambiar los nombres de las películas, era más o menos lo mismo. ¿Por qué? Porque en los Estados Unidos se llamaba, terminaba con Ona.
0: Claro.
1: Y acá terminaba con Ina. Y un día dijeron, che, pará, unifiquemos, si es la misma marca, la misma empresa. Y entonces le pusieron.
0: Estamos gastando en etiquetas al pedo.
1: El viejo odorono, había un odorono que parecía arena con crema de afeitar.
0: Bien.
1: Y era prácticamente enduido, porque no era antitranspirante, era claro. Enduido plástico. Te lo ponías, olvídate. No transpiraba, o sea, no transpirabas. Se te sellaban las axilas. Después desapareció, quedó una crema un poco más suave. Pero en la adolescencia sí, era imposible. Imposible. Pato, ¿usted qué experiencia tiene con el mundo de desodorancia?
2: No, yo tengo un tema de que, y me lo marca mi madre, es como que hay veces que uso el que se embarra.
1: Sí.
2: Y después me dice, no, me dice mi madre, no uses el que se embarra, te mancha la ropa, usé el que es en aerosol.
0: Ya no se mancha más la ropa. Y,
2: sí, se mancha.
0: ¿Se te mancha?
2: Sí, no sé qué onda.
0: ¿Pero qué onda? ¿Qué
2: no
0: onda?
2: Sé, es un...
0: ¿Tanto transpirás, Pato?
2: Yo creo que transpiro bastante.
0: O sea, transpirás y te transpira con producto.
2: Sí.
0: Y eso te mancha la ropa.
2: Y sí, pero aparte me dice, no, usé el de aerosol, y uso el de aerosol, y también me mancha. Y dice, no, pero usé el de barra. Y ella me dice, no, pero yo no te dije, yo no estoy loco. Ella me dice las dos cosas y ella se pone
0: de acuerdo. Para mí la clave es que dejes de usar ropa.
2: Sí, no, yo creo que puedo ir preso si hago esas cosas.
0: No sé si preso, para un poco.
2: Si te la pasás caminando desnudo por la calle, yo creo que en algún momento vas a terminar.
0: ¿Pero dónde te pones desodorante? La remera nada más te tenés.
2: Ah, bueno. No, pero salgo en cuero en invierno o voy a morir.
0: Bueno, vos querés todo, vos querés. Igual no te pongas desodorante en invierno. ¿Quién se pone desodorante en invierno?
2: Sí, yo transpiro igual en invierno.
0: Sí, pero el olor no pasa nada. Aparte entras acá, que estamos nosotros, que es un vestuario y un club esto.
1: Sí. Acá están todos los olores, están todos juntos.
2: Depende, yo siento que transpiro bastante. Ayer tuve boxeo, salí y estaba hecho.
0: Estás haciendo actividad
2: agua.
0: Física.
2: Sí, pero hay gente que cuando hace actividad física no transpira tanto.
0: Esa gente no.
2: Yo realmente sentía que me chorreaba la gota. Literal.
0: Mira.
2: ¿Viste cuando sentís eso de que estás
0: sí.
2: goteando?
0: ¿Pero sentías que estabas goteando fuera de contexto o que era acorde a la
2: actividad? No, era acorde, pero me sentía que me secaba y seguía.
1: Claro.
2: Sí, eso. Lo transpiro bastante yo, de por sí.
1: Bien, 2 minutos pasaron de las 11 de la mañana. Nos vamos a embarcar en el mundo de la historia.
0: Sí, claro, menos mal, un poco de coherencia.
1: Sí, claro que sí. Estando en la previa del día del maestro, el padre del aula, Sarmiento Inmortal. Así que vamos a embarcarnos en eso. Hay mucho para hablar, por supuesto, porque lo es un prócer, pero con polémica, con agregados, y procuraremos desasnar eso con el profe Gustavo Riarte. Así que nos vamos a las noticias y hasta las 13, momento en el que llega Vero Morilla de equipo para el Cómo Te Lo Digo de cada día. Nosotros hacemos caímos a la mañana.

0: 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Uruguay.
1: Florida se prepara para recibir al Papa León XIV. Avanzan trabajos en la catedral, evalúan los lugares para la misa. A poco más de 60 días de la visita de León XIV a Florida, la intendencia realiza trabajos y aguarda la definición de la agenda por parte de las autoridades. José Luis Curbelo, secretario general de la Intendencia de Florida, señaló que se trabaja en la cartelería para dar la bienvenida al Papa.
2: Bueno, entiendo que no solamente la población católica, sino toda la población de Florida se siente de la misma forma y tenemos que corresponder desde la Intendencia ese ánimo que, como bien decís, es sumamente elevado y bueno, que ya empieza a generar la expectativa lógica a poco más de 60 días lo que será esa visita histórica para todos nosotros. Se llevaron muchos elementos aportados por nosotros y diferentes organismos que estuvieron representados en esa reunión y recorrida por diferentes lugares de nuestra ciudad.
0: Argentina.
1: En La Libertad Avanza cruzaron a Ahumada tras su salida del partido. Tiene planes individuales con enconos personales. La sorpresiva salida de Oscar Ahumada de La Libertad Avanza, con un duro comunicado del ahora ex dirigente del espacio, tuvo réplicas en la Fuerza Libertaria y muchas críticas. En principio señalaron que la determinación del ex futbolista de River fue unilateral y cargada de enconos personales.
0: Deportes.
1: Estudiantes empató 1-1 con Corinthians en los cuartos de ida de Copa Libertadores. Estudiantes de La Plata igualó 1-1 ante Corinthians por los cuartos de final de Copa Libertadores. El gol del Pincha lo convirtió Alexis Castro.
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0: 6 minutos pasaron de las 11 de la mañana y nos metemos en el mundo de la historia. Bienvenido, Gustavo.
1: ¿Cómo están? Buen día, gracias.
0: El profe Gustavo Riarte, como cada jueves, viene a acompañarnos a hablar un poquito de historia. Gustavo Riarte, la historia de todos en Instagram, para todo aquel que quiere ver contenidos de historia. Y hoy, decíamos en el arranque del programa, y lo dijimos en la previa, del 11 de septiembre vamos a hablar de Domingo Faustino Sarmiento.
1: El padre del aula.
0: Exactamente. Con todo, la idea, yo decía, es recorrer su historia y su vida con todo lo que ha hecho, de bueno y de no tan bueno, sí. Y de polémico, porque lo es. Pero creo que lo decíamos el otro día y lo decimos cada vez cuando hablamos de próceres. Y Sarmiento le cabe perfecto el traje de un tipo que pensó mucho, mucho pensó, que consumió mucho en su vida y pensó mucho en eso, en una patria, sí. En un país, sí. en la organización de un país desde el Estado, digo. Uh-huh. Y cómo poder modificar una realidad. Algo que le exigimos a los políticos, que se supone que deberían todos estar en ese plan, y él fue eso, ¿no?
1: Sí. Mira, es uno de los próceres, como decíamos el otro día, próceres son los que te cambian la vida de un Estado, que genera grieta, junto con Roca, si se quiere, pero como siempre hemos dicho acá, incluso el mismo Sarmiento lo dijo, cuando se lo entrevista después que deja la función pública, él dijo, quiero que me juzguen no solamente por alguna de mis acciones. Y eso lo cuenta en el marco de cuando él era gobernador, existía uno de los últimos caudillos del Estado argentino, que era el Chacho Peñalosa, uh-huh. Y le encargan a él como gobernador y a Mitre como presidente tratar de exterminarlo. Lo cierto es que lo decapitan a Peñalosa y él siempre asegura no haber firmado nunca la orden de decapitación, pero confiesa, dice él, haberse alegrado por la noticia. Y acá vamos a cómo definimos a Sarmiento. Vos dijiste que es una persona polémica, pero también fue muy frontal, ¿sí? Fue pragmático, pero a la vez contradictorio. Porque él, que generó en el Facundo eso del contraste entre civilización y barbarie, exacto. La acción de la decapitación de una persona es un acto de barbaridad. Con lo cual está la contrariedad de tantas cosas que tuvo Sarmiento. Pero de vuelta, fue como vos dijiste, el primer hacedor del Estado Nacional, del Estado como institución, exacto. De presencia del Estado por primera vez en cada región de la patria. Acordate que salíamos de un centralismo porteño que él combatió como provinciano y en la gestión ejecutiva nacional lo pone en práctica. Por eso decimos que es el primer hacedor del Estado Nacional.
0: Exacto, y con esto que decís de de las contradicciones, sí, que ha tenido, sí. pero claro que le ha puesto el pecho a esas contradicciones.
1: Totalmente.
0: Ya vamos a hablar de las polémicas alrededor de él con los pueblos originarios, sí. Y todo eso, pero arranquemos justamente por el comienzo, porque hoy leía que fundó su primera escuela siendo muy pibe, digo, sí. estos de los que hablamos cuando hablamos de próceres. Son claro. Tipos, porque nosotros ya a los 15 años estaba jugando con muñequitos, claro. Todavía. Y estos tipos, como hablábamos de San Martín en su momento, a muy temprana edad ya tenían, sí. Claro, demasiado, ¿no?
1: Incluso dicen que cuando él era muy pequeño, hablamos de 7, 8 años, se la pasaba leyendo libros gracias a la influencia de su tío, clásicos, la literatura, pensadores. Fue un autodidacta en uh-huh. cuanto a idiomas también. Y dicen que había una anciana muy cerquita que pasaba todos los días por la casa y lo veía, nene Sarmiento, con la mirada fija siempre en un libro. Y no miraba por otro lado. Y la viejita siempre pasaba y decía, este chico no va a llegar a ningún lado porque se ve que no entiende nada de los libros porque los vive mirando con mucha insistencia.
0: Claro.
1: Sí, fue en ese sentido formativo de la educación. Y él se crió en una provincia, en un contexto, como lo hablamos el otro día, de una Buenos Aires centralista que le daba la espalda al interior. Y él como provinciano padeció, según su punto de vista, esa anarquía desordenada del caudillismo personalista. Uh-huh. Sobre todo el de Quiroga, porque él era claro. De la provincia de San Juan, La Rioja. Y al educarse en las letras, yo siempre digo que la lectura y los libros avivan giles. Y un Sarmiento leído desde muy pequeño Por supuesto que cuestionó esa presencia demasiada autoritaria de los caudillos. Él era defensor, como dijimos recién, de las instituciones, de la práctica del Estado. Él hablaba, por eso relaciona ciudad con campo. Para él la parte rural es lo bárbaro, y la ciudad era sinónimo de educación, de progreso, de instituciones, de leyes, porque vivía en una provincia y en un interior con esas características,
0: ¿no? Claro, él marcaba esta diferencia que... La arrastramos de alguna manera, a veces sí. no la blanqueamos entre nosotros, así nomás, pero arrastramos esa. Somos muy críticos, pero si nos miramos un poquito para adentro, es probable que tengamos algo de
1: eso. Por
0: eso, ¿no?
1: él nos definió, él definió con Facundo, define nuestra identidad, claramente, claro. ¿No es cierto? Por eso lo de frontal.
0: Exactamente, sí, esta mirada que se tiene desde lo citadino, desde lo urbano, con respecto a la formación, a la buena formación, y a la ignorancia de aquel que está en lo rural. Tenía esa mirada,
1: sí.
0: En alguna medida podía estar reflejada, y también, en alguna medida, en la contradicción, porque él hizo mucho por esos pueblos también, para que pudieran instruirse, ¿no?
1: Tal cual. Él, cuando escribe Facundo, 1840 y pico, que habla de este contraste entre la ciudad y lo bárbaro, y el indio y el gaucho, él llega a decir mucho tiempo después que el Facundo lo escribe en base a testimonios, documentos, incluso opiniones personales, de las cuales él después se va a arrepentir. Nunca aclaró de que se arrepintió, pero claramente hay algo que a él no le gustaba decir. Por eso fue autocrítico él también, en ese sentido.
0: Exacto. Y de esto de arrancar, de fundar una escuela, de esos inicios, y de esto que vos decías de su formación, ¿cómo se encolumna para convertirse en el Sarmiento que nosotros conocimos? Digo, hablamos de planes muy concretos de alfabetización. Sí, sí. Digo, vamos por la educación, después vamos a ir porque...
1: Sí, sí, sí.
0: Todos los leyendo yo, repasando y leyendo algunas cosas de Sarmiento, todos hablamos, y está muy bien que lo hagamos, respecto del Sarmiento y la educación, pero hizo mucho más.
1: Digo,
0: comunicación, ferrocarril, hay un montón de cuestiones que tenían que ver con ese pensamiento global que él tenía, ¿no?
1: Vos a Sarmiento lo tenés que dividir en dos partes. El Sarmiento que se va a formar, el Sarmiento que va a vivir en una época de caudillismo, de Rosas, de Quiroga, y el Sarmiento ejecutivo, de la gestión, de la política, ¿no? Gobernador de San Juan, después presidente de la Nación, diplomado, etcétera. Ese Sarmiento... En la época rosista se va preparando para lo que pensaba, pero claro, él consideraba que con el caudillismo el país estaba atrasado, que necesitaba un país con instituciones. No lo podía lograr solo, tuvo que aliarse al sector no caudillista, que era el liberal, aunque era muy distinto a otros liberales como Rivadavia, por ejemplo, porque pensaba en el interior. Obviamente que ante la crítica forzada que le hacía a Rosas, incluso Rosas dice, cuando Rosas lee el Facundo de Sarmiento, dice Rosas, este loco de Sarmiento es uno de los que mejores me sabe criticar. Incluso, así todo, Sarmiento tiene que vivir en el exilio, gran parte del gobierno de Rosas, casi 20 años en Chile.
0: En Chile, exacto.
1: Y en Chile va a ir formando, va a crear un periódico, por eso el Sarmiento multifacético, el Sonda, que hasta el día de hoy tiene tirada,
0: exacto,
1: en San,
0: claro,
1: Juan, es histórico. Primero lo hace en San Juan, lo funda en San Juan, pero la crítica, como siempre digo, cuando vos lees, avivás a las personas, la crítica que él hacía al Estado Nacional a través del Sonda hace de que las autoridades de San Juan le impongan fuertes impuestos al periódico, impagables, con lo cual no lo censura, pero lo obligan a que Sarmiento cierre el diario y lo vuelva a reeditar en Chile, ¿no? Ahí él está sintiendo en carne propia lo que era la censura de la no libertad de expresar lo que uno pensaba. Y esto no se cuestiona, esto es así, o sea, la libertad de prensa debería ser así, y él fue muy perseguido en ese sentido. Pasa la época rosista, ¿sí? Él se encolumna en el Partido Comunista Nacional y Liberal, es elegido gobernador de San Juan, y ahí pone en práctica lo que a nivel nacional lo va a hacer. Fundación de escuelas, bibliotecas, ¿sí? Desarrollo de las instituciones, y ahí implementa un sistema. Ayer escuchaba los resultados de las escuelas, de las evaluaciones PISA, y mirá qué bien que cae esto. Él implementa en San Juan, y después con la ley 1420, un sistema de lectura muy revolucionario para la época, que incluso funcionó hasta la década de los años 90 del siglo XX, que era con la cual aprendimos, creo que la mayoría de todos. No voy a explicar pedagógicamente, pero antes se deletreaba para nombrar una palabra. Vos querías decir mamá y era la M con la A, la M con la A. Pero Sarmiento lo aísla, o sea, independientemente va a hacer fonéticamente cada letra para que después se vayan juntando. Le va a agregar en el segundo paso los diptongos, los triptongos, y de esa manera implementó la forma de lectura, de interpretación de texto y con lo que vino después. Yo te decía, esto decae en los 90 y hay que diferenciar. Una cosa es el sistema educativo y otra cosa es la educación. Uh-huh. La educación la implementan los docentes en el aula, con soberanía, con formación. El sistema educativo es lo que te impone políticamente algo para que después las cosas salgan o no salgan. En los 90, este sistema de Sarmiento de 1845 desaparece. Ahora se está volviendo a reinstaurar de vuelta, ¿no?
0: Qué importante, porque justamente como cada vez que lo hacemos con el profe Gustavo Uriarte, repasamos la historia y procuramos entender el presente de alguna manera. Y en dónde estamos. Nos vamos a ir a la tanda y vamos a seguir charlando de historia con el profe y, en el caso del día de hoy, de Domingo Faustino Sarmiento.
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0: se propuso algo en función, digo, es algo que yo en mi vida lo tengo, no le importa a nadie, pero digo, es interesante desde este punto de vista. La educación está muy relacionada con la curiosidad. Y claro. Sarmiento era un tipo muy curioso, por eso yo hablaba de consumir, cuando sí. porque el tipo viajó en tanto Chile, que leía, yo no sabía por qué había viajado tanto, pero Chile le había encomendado esos viajes, y anduvo por el mundo, eso, como una esponja, y lo destaco en función de decir, bueno, ¿y ahora qué hago con todo esto que estoy incorporando, todo este conocimiento? Bueno, lo vuelco en función de esto que pretendo, ¿no? Claro. Que tenía que ver con la con la educación, con la alfabetización, por caso, entre otras cosas, ¿no?
1: Sí. Perdón, a mí lo que me llama la atención de esto, no me llama la atención, obviamente, pero la pregunta que me hago es, ¿para qué? ¿Para qué lo hizo Sarmiento? Porque, sí... Obviamente que como campaña hoy te dicen, vamos a hacer más escuelas, hoy te dicen, sí, vamos, abrimos tal y cual lugar y tal sanatorio, hoy te lo digo, decís, sí, claro, es necesario, somos mucha gente, necesitamos más y ya está hecho. En ese momento, hace 200 años.
2: Sí.
1: ¿Para qué?
0: Y además es buena tu pregunta porque es especulativa, en tiempos donde muchas veces esos anuncios son electoralistas.
2: Sí, sí.
0: Y precisamente este tipo no iba por ahí.
2: Imagínate este ejemplo, estás en un aula, en un grupo de personas, con alguien que te está tratando de extorsionar diciéndote algo, y vos sos el único de esas 200 personas que te estás dando cuenta porque estás analizando lo que está diciendo el otro, y los otros 199... asienten, y aceptan. Y no sé, vos te genera desesperación, vos te querés parar adelante, avivarlos a los otros, decirles, escúchenme, los están...
1: Sí, pero entiendo esa primera reacción.
2: Sí, sí.
1: Una segunda reacción es como, bueno, te lo voy a explicar.
2: Sí.
1: Y viste cuando le explicás algo a alguien que no te está entendiendo nada, y vos decís, ¿sabe qué? Masi, deja.
2: Bueno, pero por eso fue por la educación. Por eso institucionaliza el sistema educativo en un país que no lo tenía. Él se educó en escuelas de la patria, que eran escuelas muy contadas, desde el 25 de mayo, muy poquitas, pero él veía el analfabetismo, la imposibilidad de esa gente de poder crecer, no solamente no entender lo que el otro lo estaba tratando de extorsionar, sino que no poder crecer, no poder dignificar su existencia. Entonces, él lo lleva, lo plasma y entendió que la manera más empática, y esto es una ficha a favor del Sarmiento, era, bueno, generar un sistema educativo que forme ciudadanos. Cuando se instala la 1420, que a ver, se hace con el presidente de Roca, mucho tiempo después.
0: Pero
2: es él el mentor. El primer año había 30.000 alfabetizados en la Argentina. Cuando termina el gobierno de Roca, llegamos a 160.000. Con lo cual eso generaba una clase media futuro, que después vamos a tener en el siglo XX y que te va a cuestionar como por qué todos no podemos votar. Hay que gestionar con esos dirigentes nuevos, aparece un Irigoyen, una Alem en 1900, gracias a esta ley 1420 que avivó ciudadanos.
0: Claro, ¿sí? Es difícil, es todo un planteo que nos tenemos que hacer a nosotros mismos, estando alfabetizados, teniendo, ayer lo hablábamos con Gustavo Sorsoli, el rector de la UBA, en términos de las pruebas PISA.
2: Sí.
0: La concepción de análisis, de abstracción que tenemos las personas que estamos alfabetizadas, la tenemos incorporada, pero como, no sé, como comer los fideos el domingo, es lo mismo, no tenemos conciencia de eso.
2: Porque fue un proceso de crecimiento.
0: Exacto, pero pensar que el analfabeto no solo no sabe leer, sino que no estructura el pensamiento como nosotros, es decir... Y están mucho más cerca de un animal que de un humano, para esta concepción histórica.
1: Pero lo que digo es, para aquel momento, y que en la actualidad también se usa esto, lo de pan y circo, y que decís, bueno, ¿sabes qué? Mientras nosotros tengamos el conocimiento, tenemos el poder. Bueno,
0: claro, y eso lo pensaron un montón, pensaron así.
1: Claro, por eso digo,
0: y siguen pensando.
2: Por eso la frontalidad de Sarmiento. Vos sabés que Sarmiento, sí, se lo relaciona con el liberalismo, pero cuando él fue presidente, el Congreso tenía mayoría de diputados de origen terrateniente y ganadero. Y él los enfrenta. Vos decís, pero ¿cómo? ¿Era un liberal? ¿Cómo es esto? Y yo te voy a poner como paralelismo la ley 125 de retenciones a la soja.
0: Claro, que tuvo los mismos.
2: Sarmiento les dice, pero en forma oral, le dice, dirigiéndose a los diputados, ustedes que no quieren pagar impuestos, que exigen derechos, no reinvierten en el país que se quiere industrializar, incluso se la pasan en la reposera mirando cómo sus vacas están pariendo. Se los dice en el Congreso.
0: Es que tiene un quilombo con los del claro. campo, porque los terratenientes no querían...
2: Exactamente.
0: Viste, yo leía que Sarmiento, de los Estados Unidos, de quien era un profundo sí, admirador... Sí, sí. Pero trae una idea que tenía que ver con esto de los pobladores en Estados Unidos, dueños sí. de la tierra y qué sé sí. yo, los terratenientes dijeron,
2: exactamente,
0: la tierra nuestra, qué te pasa, claro. El que pretendía distribuir uh-huh. y crear colonos, como los colonos exacto. en Estados Unidos.
2: Cuando él promueve no la inmigración, es una de las obras del gobierno de Sarmiento, uh-huh. promover la inmigración era para que vengan y se les entregue una parcela de tierra, pero los latifundistas, que habían adquirido millones de hectáreas desde la ley de enfiteuse de Rivadavia, mirá, cómo no tenemos que ir tan lejos, exacto. no largaban una manzana, una hectárea, para estos inmigrantes que necesitaban un pedazo de tierra para trabajar, no iban a ser terratenientes, iban a producir en el interior y le iban a dar fuerza a los mercados locales del interior. Y los terratenientes no largaban nada, la sociedad rural argentina no largaba nada. Y eran los que tenían el poder de torcerle la mano a Sarmiento porque no le sacaban leyes en el Congreso.
0: Y tengamos en cuenta que eran... si lo son hoy, en ese momento eran los dueños de la tierra.
2: Absolutamente.
0: Pero, o sea, no te le paraba de mano.
2: Absolutamente.
0: Con respecto a lo que decías de la inmigración, vamos haciendo una cosa, saltando de un lado para otro alrededor de la figura del gran Sarmiento. Él soñaba y pensaba una inmigración que no se dio exactamente.
2: Claro.
0: Él quería unos determinados inmigrantes que no son nuestros abuelos, claro. precisamente, ¿no?
2: No sé si hablar de grises de él, pero bueno, es un ser humano. ¿Sí?
1: No, porque también hay que hablar de que trajo los árboles esto. Que estamos todos los años.
2: Los eucaliptus también.
1: Qué hincha pelota. Estamos ahí con
3: No la vio, lamentablemente.
1: Sí, en realidad la vio porque dicen que baja la temperatura de la
3: pero
1: parte,
3: aparte,
1: no sé qué, pero la verdad que van a hinchar las pelotas.
3: Y aparte, imagínate si jodió, imagínate esos 200 años.
2: Vos sabés que se olvidó Sarmiento, porque los trajo, creo que de Europa, me parece. En París hay mucho. Pero en París hay un pájaro que consume la fruta esa. Se olvidó de traer el pájaro.
0: De traer los pájaros.
2: Que consumiera la fruta.
1: Qué cosa, ¿eh?
0: Eso tenía que hacer. Claro. Con lo cual decíamos que estos inmigrantes que él soñaba para... A ver, para una patria que no estaba preparada para esa inmigración, una inmigración que promoviera la industria, que no estábamos, uh-huh. no teníamos la infraestructura. Y los inmigrantes que llegaron fueron otros, digamos.
2: Claro,
0: ¿no?
2: Él pretendía la cultura anglosajona, exacto. que venía de revolución industrial, porque él quería promover la industria también. Ya, el campo ya estaba instalado, debería haber, el campo tenía que haber subvencionado la industria. Fíjate, son términos actuales, ¿no?
0: Sí, sí.
2: Incluso hasta de Perón, si se quiere.
0: De Perón, por
2: pero
0: supuesto.
2: Dice, también... El primero que lo dice es Sarmiento. ¿No? Y no le sale bien, vienen de países pobres, humildes, ¿sí? Sí hay pequeñas colonias que vienen, ¿eh? De Suiza, de Alemania, sí. ¿sí? Pero no en la magnitud que él quiso. Con lo cual, todo lo que él armaba y proponía como obras estaba ya planificado desde antes. Vos sabés que él escribe una obra en 1850, que es un proyecto de país, se llamaba Argirópolis. ¿En qué consistía Argirópolis? Era en reinstaurar la Confederación Argentina, incluyendo a Paraguay y al Uruguay. Volver a reinstalar el viejo virreinato, pero no con capital en Buenos Aires, fíjate vos que no era centralista, sino que propone una isla como capital de esta gran confederación. Y va a elegir la isla Martín García. Y su idea era instalar las instituciones de gobierno para que desde la isla Martín García se controlaran los ríos. ¿Te acuerdas que el otro día hablábamos de los portugueses, el río de la Plata, la banda oriental? ¿Por qué no este proyecto no se lleva a cabo? Incluso se había presentado en Europa también y se buscó financiación, porque viene la batalla de Caseros, 1852, el país vuelve, Buenos Aires se vuelve a separar del país, y este proyecto que él pensaba a futuro, porque todavía no era nadie, era gobernador, se cae a pedazos. Pero el proyecto también era muy serio. ¿Sí? De reactivar a través de la construcción de puertos, cosa que él hace cuando es presidente, construye el puerto de Zárate, el primer puerto más importante después de Buenos Aires, para reactivar la industria agrícola-ganadera.
0: Increíble. Tengo, la tenía, pero la tuve que buscar porque no me la acordaba. Una anécdota que vos la tenés, por supuesto. Ya vamos a hablar de frases, ¿no? Sí, de esto de la sangre de los gauchos. Ya vamos a hablar de esas cuestiones. Una anécdota de Domingo Faustino Sarmiento como inspector de escuela. Dice, en 1856 Sarmiento trabajaba como inspector general de escuela, visita un colegio y ve que los alumnos sabían de geografía, historia y matemática, pero fallaban en gramática. Entonces se lo hace saber al maestro. Y el docente le contesta que los signos de puntuación no eran importantes.
4: Mira.
0: Entonces Sarmiento agarra una tiza y escribe en el pizarrón.
4: Claro.
0: El maestro dice, el inspector es un ignorante. El maestro le dice, de ninguna manera yo diría eso. Entonces Sarmiento le agrega unas comas al texto y dice, el maestro, dice el inspector, es un ignorante. Como
4: claro.
0: Porque además tenía mucho sentido del humor, sí, Sarmiento, y esa anécdota yo la tenía en la cabeza, no me acordaba la oración cómo era, pero y tenía algo que vos recién decías y yo me quedé con esto. Pasa cuando tipos son tan capos, pero sentía que el mundo estaba equivocado, que él, viste, que cuando decís yo tengo la verdad en mis manos, entonces, en función de esto, del no saber, se lo tomamos porque fue Sarmiento, sí, digamos, pero tenía eso, digamos, le tocó pelear una difícil en tiempos donde lo que él valoraba quizás no era visto igual, ¿no?
2: Vos fíjate que él le tocó pelear en una Argentina que venía de guerras civiles, creo que desde 1810 a 1850. Había que no reconstruir, había que construir un Estado que ya había logrado la independencia, sí, pero que no tenía instituciones. Entonces, eso generaba anarquías en todos lados. Y él tuvo que ponerse la mochila y fue el primero. Si bien estuvo Urquiza, Mitre antes, fue el primero que pensó el país y después lo llevó a la práctica, ¿no?
0: Vamos a continuar, nos vamos a las noticias. Vamos a continuar con el profe Gustavo Regate hablando de Sarmiento en la previa del Día del Maestro. Diga.
1: Un dato curioso que no sabía, si bien se sabe dentro de los mitos de Sarmiento que no se llamaba Domingo, pero que se llamaba Faustino por el día siguiente de su nacimiento. El santo del 15 de febrero es Faustino. Valentín, porque nació el 14 de febrero en San Valentín. Y Domingo, porque su madre era devota de Santo Domingo.
2: Santo Domingo.
3: Pero no nació Domingo entonces.
1: No sé. Habría que fijarse si era Domingo.
2: ¿Qué día cayó? 14 de 1811.
1: Igual me gustó porque hizo la fácil. Hizo como chequeé eso y está.
0: Y era sencillo. Sí, claro.
1: Ponele Valentín. Si ahí estamos en San Valentín.
0: Exactamente. Si es San Valentín. Nos vamos a
3: ver. Fue un jueves.
0: Un jueves. Mira, un jueves. Y no, llamarse jueves Sarmiento no hubiera
1: ¿Jueves?
0: Tomado.
1: Jueves. No. Y no. Bueno, le hubiese dado un
2: Júpiter.
1: Júpiter
0: va.
1: Ese era de la guerra.
0: Claro.
1: Epa.
0: 31, pasaron de las 11. Nos vamos a las noticias y seguimos con el profe Gustavo Regarte hoy hablando de Sarmiento. Dale.
5: 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Uruguay.
6: El presidente de ACE, Álvaro Danza, dijo que ACE no recibió comunicación oficial sobre la contratación de médicos cubanos en el Samboá. El presidente de ACE señaló que unos 15 profesionales extranjeros trabajan en el hospital entre médicos y otros técnicos.
7: No llegó ninguna comunicación a ACE oficial. Hay unos 15 profesionales que están trabajando, no son solo médicos, hay otros técnicos que trabajan con nosotros en el hospital Samboá. Pero no llegó ninguna comunicación oficial al respecto.
5: Argentina.
6: Malvinas. Milei amplía las denuncias y apunta contra directivos de petroleras. El gobierno del presidente argentino anunció que presentará nuevas denuncias penales contra empresas que estarían desarrollando actividades hidrocarburíferas en la plataforma continental argentina y anticipó que las acciones alcanzarán también a directivos y responsables de las compañías involucradas. Milei designó al vicepresidente del directorio de la Administración de Parques Nacionales. El presidente Milei designó a Lucas Horacio Portela Lacanete en el cargo de vicepresidente del directorio de la Administración de Parques Nacionales, organismo descentralizado actuante en el ámbito de la Vicejefatura de Gabinete del Interior, de la Jefatura de Gabinete de Ministros, por un periodo de ley.
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0: 44, pasaron de las 11 de la mañana. Seguimos con el profe Gustavo Rearte, hoy hablando de Sarmiento. Vamos a entrarle al polémico. Por caso, porque tiene varias Sarmiento. Por caso, aquel escrito de el no ahorre sangre de gauchos, uh-huh. ¿No? Lo que amerita es definir exactamente, sí, a qué se refería. Porque también, alguna vez, escuchando a Felipe Piña, uh-huh, dijo, quienes lo admiran y quienes lo critican, no lo leyeron. Con lo cual, hay que pararse correctamente, claro, a esa hora. Y yo no he leído, porque encima fue... No lo hemos dicho, digo, pero fue un prolífico, recontra prolífico escritor, uh-huh, periodista, que sí, escribió un montón. Sí. Con lo cual, hay que hacer una buena interpretación, sí, de a qué se refería con el no ahorre sangre de gaucho, ¿no?
1: Sí, yo creo que dentro de los liberales fue el que más convivió con el gaucho y con el indio en el día a día, en su niñez. No es para justificarlo, sí para entenderlo. Y cuando él dice esta frase a la que vos hacías alusión, se lo dice a Mitre, y un poco dice así: no economice sangre de gaucho, en realidad es un abono que le es útil para el crecimiento del país. Dicho así, tal vez es muy ofensivo, pero no sé si, no lo justifico, pero si lo interpretamos, el abono es un material importante que hace crecer la tierra de un, claro, país. Y yo no sé si se refería a que si alfabetizamos a ese gaucho, potencialmente se podría convertir en un abono.
0: Claro.
1: No, de vuelta, no es justificable, pero sí es polémica la frase leída así, ¿no? Y sacada de contexto, porque seguramente le ha dicho más cosas a Mitre en esa,
0: claro,
1: en esa carta, ¿no?
0: Porque incluso también dentro de las polémicas y su postura frente a los aborígenes, uh-huh, y a los pueblos originarios, digo, es interpretable,
1: sí,
0: es interpretable, porque un tipo que bregaba por la educación y que hizo para poder alfabetizar esos pueblos, consideraba a aquellos, digo, tiene que ver con esto de la definición de civilización, uh-huh, o barbarie, ¿no? Que vos marcabas en el comienzo. Y él bregaba por esta civilización, sí, por, digamos, en el medio, y quizás algún costo podría considerar, sí,
1: él,
0: ¿no?
1: Él, cuando piensa en un Estado, él habla un Estado para todos, pero sin embargo, mira para atrás cuando después, en la década del 70 y el 80, hacen las expediciones a la Patagonia, al desierto. Y bueno, mira para atrás un poco asintiendo. Así como a él le gustó que al Chacho lo hayan decapitado, no se ofendió tanto cuando el Estado argentino hizo con los pueblos originarios.
0: Claro, claro. Y lo mismo que lo acabas de mencionar, se generó toda una polémica a partir de la disputa con Chile y el Estrecho, sí, de Magallanes, y sus palabras también generaron polémica, ¿no?
1: Sí, bueno, desde ya Chile, históricamente, y no sé si escucharon declaraciones de funcionarios, tiene una posición de que Argentina es expansionista respecto de Chile, y bueno, porque viene desde esta época de fines del 19, cuando se comienzan a definir los problemas limítrofes con Chile y con el presidente Roca. Pero bueno, la presencia de Chile en la Patagonia siempre era amenazante desde la óptica de los funcionarios del gobierno argentino, ¿no?
0: Claro, claro. Con lo cual, de ahí venía, claro, esa polémica. Y con los pueblos originarios, uh-huh, y con los aborígenes, él va a procurar explicar su postura, digo, porque la polémica... Hoy la tenemos. Uh-huh. En ese momento también había polémica, sí, también era polémico en su presente, digamos.
1: Sí,
0: ¿no?
1: Yo creo que directamente desfenestraba más al indio que al gaucho, uh-huh, por un problema de conexión, de comunicación, de que consideraba que era imposible incluirlos a la sociedad, y los ponía en un nivel de más salvajismo que al mismísimo gaucho, del cual él podría llegar a sacar algo, decía Sarmiento.
0: Ajá, claro. Y digo, por nombrar otra contradicción en términos de eso, de educar al soberano, digamos, uh-huh, se lo vamos a terminar agradeciendo, digo, cómo va a terminar el Estado-nación respecto de esa postura que él tenía.
1: Desde el punto de vista de gestión, él, cuando es presidente, en cada capital de la provincia va a fundar escuelas, las famosas escuelas normales o las escuelas 1, uh-huh, de las capitales de provincia y las ciudades. Escuelas para maestros, ¿sí? Recién tiramos una cifra, ¿no?, de la manera en cómo se alfabetizó. Ahora la pregunta es, ¿fue para todos? Y no, porque teníamos un Estado paralelo que era un Estado militarizado con presencia del ejército en cada frontera, porque era un Estado de vuelta que se estaba formando, que quería controlar la desprolijidad de algún caudillo que pudiera surgir, y no había tiempos para expandir determinadas medidas, sino que de imponerlas y que vayan transcurriendo. Con lo cual, la educación para todos todavía no era una frase que se podía materializar, digamos.
0: Claro. Después, como medida, estoy leyendo, tomé nota. Primer censo nacional.
1: Sí, fue importantísimo.
0: Exactamente. Que incluso hasta hoy nosotros decimos, bueno, ¿para qué sirve un censo? Era muy importante
1: en esa época. Él entendió que era importante, claro, porque tenía la data no solamente de los analfabetos, sino que de muchas cosas más, ¿no?
0: Claro,
1: de
0: exactamente.
1: Lo que necesitaba el país.
0: Después, que lo mencionamos, siempre hablamos de Sarmiento y la educación, pero trabajó mucho, tenía... era capo el tipo y pensaba mucho en términos de tecnología, de incorporación de nuevas cosas para hacer funcionar a lo que todavía no lo terminaba haciendo un país funcionando. Pero hablamos de ferrocarriles y de otras tecnologías también, ¿no?
1: Vos pensás lo siguiente, el telégrafo en 1870 era como el wifi hoy que llega a cada región del país. Él instaló el telégrafo en cada región del país donde pudo. Fue revolucionaria la conectividad. Es como si hoy tuviera wifi cada punto de la Argentina. Fue revolucionario. Además de duplicar la instalación de vías férreas, ¿sí?
0: Exacto.
1: Bueno, obviamente escuelas, el puerto de Zárate, de Campana. El Parque 3 de Febrero, que son los bosques de Palermo, y acá tenemos la instalación de la batalla cultural, así como hablábamos que la avenida Rivadavia antes se llamaba Federación por Rosas, la batalla cultural la siguieron dando otros. El Parque 3 de Febrero es esa fecha porque en esa fecha es derrotado Rosas.
0: Claro.
1: El Parque 3 de Febrero era el lugar donde vivía Rosas, y el Sarmiento lo convierte, lo transforma, ¿no es cierto? Crea el Colegio Militar de la Nación.
0: Exacto, ahí está. Sí.
1: En el lugar donde se llevó a cabo la Batalla de Caseros, donde se derrotó a Rosas. O sea, todo simbólico, era necesario hacerlo, pero detrás de eso venía esa batalla cultural de Sarmiento, ¿no?
0: ¿Qué le ocurre? Ya vamos a... para el final vamos a ir a por el legado, por lo que por lo que nos queda, por lo que hoy tenemos, por lo que hoy conservamos, por aquello que no conservamos, de bueno y de malo, de lo que Sarmiento pretendió. Ya vamos a entrar a eso en el último ratito. Pero como docente, en tu caso, porque es como la representatividad máxima, a decir, ¿no? Es el valor que tenemos. Pero como docente, ¿cómo te impactó desde el comienzo? Y hoy, digo, ¿cómo es la figura de Sarmiento para vos?
1: A mí me enseñaron en la secundaria, cuando vos te familiarizás con los primeros conceptos, el Sarmiento polémico. Sí, con lo cual.
2: Sarmiento chingüengüencha.
1: Sí, con lo
0: claro,
1: cual.
0: Claro, hay un Sarmiento chingüengüencha.
2: Claro, hay que decirlo.
1: Después, ¿sí? Siendo adolescente.
3: Hay muchos próceres así.
2: Sí, pero Sarmiento era una maestra.
0: Y estaba todo bien.
3: Mirá.
2: Pasaron 200, se prescribió, podemos
0: sí,
2: decir.
0: Sí, pero aparte era normal. En esa época nadie te debía señalar por eso.
1: No, tal cual.
2: Pero bueno.
1: Era el Sarmiento de la doble vara. Para algunos era el maestro, y no contemos más nada que eso. Claro. Después uno va creciendo, bueno, en mi caso obviamente me fui complementando mejor, y te das cuenta, como siempre lo hablamos acá, que a los próceres lo tenés que ver en su magnitud, porque es la manera que podemos construir a largo plazo un país en serio. Si seguimos sacando de contexto a los próceres, vamos a seguir ideologizándolos.
0: Claro.
1: y vamos a estar siempre parados en el mismo lugar. Empecemos a tomar a los próceres como referentes de las cosas buenas que hicieron. Lo demás son pensamientos humanos que tuvieron. Algunos se autocriticaron, otros no. Pero bueno, no le demostremos a las generaciones futuras las formas parciales de los próceres, porque los estamos adoctrinando.
0: Exactamente, esa es la enorme diferencia. Vamos a ir a la tanda y obviamente nos vamos a dedicar a lo que decíamos, al legado, a lo que queda, a lo que nos dejó, a lo que hoy tenemos y a aquellas cosas que no tenemos y si las tenemos que repensar.
2: Y después Pato tiene que hacer alguna interesante al profe.
0: Claro,
3: interesante.
2: Porque ayer hubiese cumplido años General Paz.
1: Ajá.
0: José María, exactamente.
3: Hicieron 15 minutos más.
1: Bueno,
2: y cumplió años ayer Hugh Grant y trajo a General Paz. Dale, dejate hinchar la pelota.
3: Tenía Hugh Grant también.
2: cabras vibrando.
0: Bueno, así que sí, también está bien, por supuesto. Ya están planteando. Todavía no terminó la clase del profe, ya están pensando en el recreo.
2: Yo trajo la independencia de Macedonia del Norte para meterle un rocazo.
0: Pero está muy bien. Pero es educativo, señor. No, pero ¿qué? Siempre quiero hablar pelotudeces. No, hay que ver también las cosas así. En fin. Tanda, y hasta las 13 hacemos este Caímos a la Mañana. Dale.
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0: 8:38 pasaron de las 11, hasta las 13 hacemos este Caímos a la Mañana. Hoy estamos con el profe Gustavo Uriarte hablando de Sarmiento y decíamos sobre el final hablar del legado. ¿Qué nos dejó? Desarrollamos hoy un poquitito de su vida, pero ¿qué queda de Sarmiento hoy?
1: ¿Sabés qué? Yo no sé si decir qué queda, sino qué tenemos que recuperar de Sarmiento.
0: Ahí está, bien.
1: La ley 1420 de educación posibilitó que este país tuviera una clase media, de hijos, como decía el refrán, de hijos de obreros que se profesionalizaron, que fueron a la universidad, que sacaron adelante el país, que sufrieron los vaivenes de este país, gracias a un proyecto de educación que tenía coherencia, que pensaba en construir un país con ciudadanos formados, pensantes y de mano de obra profesional. Allá por los 90, cuando hay una debacle económica y llegamos al 25% de desocupados, intentaron hacer de ese sistema educativo sarmientista algo más inclusivo. Y a partir de ahí tenemos la realidad que hoy tenemos. Adultos que fueron educados en los 90 no pensando, y ahora tienen no solamente llevar adelante un país en muchos casos, sino que también tratar de ser profesionales. Yo como docente lo he visto decaer la educación en el aula, ¿sí? Simplemente por cuestiones electorales, donde no se pensó un sistema educativo para un país, sino para un momento electoral. Y eso es triste.
0: Claro, tal cual.
1: Por eso te digo, volver al legado de Sarmiento, no solamente al guardapolvo blanco. El sistema educativo necesita algo revolucionario en serio, porque incluso la tecnología les está pasando por arriba a los docentes.
0: Claro, bueno, ayer lo hablábamos con Sorsoli, uh-huh. Y después nos quedamos nosotros reflexionando. El sistema, vos antes lo separabas muy bien, claro. ¿No? Lo del sistema y la tarea que tiene el docente, el uh-huh. maestro, el profe. Hoy, pero más allá de las capacidades y de las voluntades del docente, incluso de los sistemas, la manera en la que tenemos todos, y por supuesto los chicos que son los que están en la escuela, de incorporar cosas, incorporar contenidos, es muy distinta a la que cuando éramos chicos nosotros o cuando era chico Sarmiento. Entonces, hoy, si el teléfono, viste que está el debate, si el teléfono, si la computadora, si qué tener o no tener en el aula, la verdad es que termina resultando una dicotomía en cómo el pibe se desenvuelve cuando salió de la escuela y cómo pretendemos que se desenvuelva cuando está dentro del aula. Y eso es un uh-huh. problema, porque lo que pretendemos, lo que pretende la educación es que los chicos incorporen conocimiento. Uh-huh. Los métodos, y están en problemas, sí. Yo los veo en problemas.
1: Sí, sí. Vos sabés que a mí me tocó ver con mis propios ojos cómo los directivos de muchas escuelas, apretados por inspectores, cambiaban notas de desaprobados de matemática y lengua, hoy que se ha hablado tanto de esa situación, en los años 90. Esos niños hoy son adultos y le exigen muchas veces a los docentes de su escuela donde van sus hijos, que no los exijan tanto a sus hijos, que no los estresen tanto con tareas. Estamos en problemas.
0: Cuando hablamos de nuestra dirigencia, cuando hablamos de que nos aberretamos, y nos aberretamos en términos de todo, y cuando hoy no estamos resolviendo, son todas obviedades las que digo, pero las decimos, cuando hoy no estamos resolviendo esto de qué manera le los ayudamos a incorporar conocimiento a estos pibes, son estos que dentro de 40 años van a estar gobernando, y que en manos de quién vamos a estar, porque los responsables somos los que hoy tenemos la oportunidad, ¿no?
2: Es que también como sistema no hay, no sé si no es coherente, si, porque recién decías esto, lo de la tarea, que tengan tarea y demás, y pensaba, claro, pero el que va a doble jornada, vos decís, uh-huh. estuve acá metido 12 horas para que después yo salga de acá a las 5 de la tarde y tenga que seguir haciendo tarea, como no te alcanzaron 12 horas para educarme, y después digo por otro lado, y el que va media jornada, entonces turno mañana o turno tarde, sabe menos que el que va completa.
1: Uh-huh. El punto que yo te decía, no tarea para la casa,
2: no pero
1: la exigencia,
2: sí, ese es el punto. Eso lo entiendo, pero ahí en el razonamiento, en esta asociación libre que voy haciendo, que digo, yo fui solo turno mañana,
1: claro,
2: y veo hoy que ya hoy se mira de reojo al que va un solo turno. Es como, no, no, es jornada completa.
0: Lo que pasa es que...
2: Y vos decís, pero ¿cómo? ¿Cómo yo, yendo solamente a la mañana, sé lo mismo? Salimos, terminamos quinto año con uno que fue doble turno y estamos iguales o no estamos iguales.
3: Y es complicado creer que están iguales.
2: Y el y entonces el sistema
3: debería
2: está
3: ser,
2: mal.
3: Debería ser la mitad incluso.
2: O tener todo esto extra por fuera y adelantás ese team. No sé,
0: que es un como... es un gran planteo. Mira, también que para blanquear con los papás, con qué decidimos a la hora de ser papás con respecto a la escolaridad, sí, porque sí, sabés sí, cómo sí. los soltamos y es como ocupate vos, le
2: decimos. Es que en realidad cuando yo era más chico estaba mal visto el doble turno, era como ey, ¿en qué momento?
0: Me está matando.
2: Va, sí, no, sí. no, pero era más
3: ah,
2: que
3: no
2: al
3: sé,
2: padre.
3: Al revés, cuando yo era chico, yo lo veía como los que van al medio turno y decía, che, pero estás tanto el día al pedo después.
2: No, pero el
3: salís iba... al mediodía del colegio y claro. ¿qué haces hasta las 11 de la noche?
2: No, y después tenías que ibas sí, dentro de una situación afortunada, ¿no? Una actividad extracurricular como ser un deporte, algún idioma, si todo salía más o menos bien, ¿no? Estamos hablando
3: el tema de... es que ya en el colegio hacías deporte y tenías idioma, por lo menos en mi caso. Sí, de hecho, yo también hacía deportes después del colegio, y los fines de semana.
2: Vos ibas a un lugar top, amigo.
3: No, pero no va más allá
2: de eso.
3: Fui
2: al normal 7.
3: Pero va más allá de eso. Es una cuestión de que...
2: también top,
3: No, igual...

0: Digamos, profe, ahora tenemos el recreo.
1: Uy, acá está la una.
0: A ver. Exactamente.
1: Pelotilla.
2: Estuvo un rato largo buscando efemérides.
0: Bien. Trabajó Pato por las efemérides.
2: Y tengo una para el profe.
3: A ver.
2: Pueden participar todos.
3: Pero participen todos. Pero
2: temática especial para el profe.
1: Le explicamos al profe. Pato trae divertidas.
3: Ajá.
1: No significa graciosas. Son divertidas. Son divertidas.
2: Ajá. Claro, nadie se
1: entretenidas. Trae algunas interesantes.
3: Sí, como esta, seguro.
2: Esta la llamaría educativa.
3: Educativa.
0: Claro.
1: Nueva categoría.
2: Bien, y aprovechando hasta el profe, tuve que meterme bastante en una educativa.
1: Pero no tenías un cumpleaños, como que digas.
2: Pero vos te pensás que hoy nació Sarmiento.
1: Pero te pensás que el profe solamente hace eso. El profe también mira deporte, mira
2: películas. Pero a ver, tengo otras también, podemos hacer otras también después. Podemos meter más de una.
1: Estigmatizar.
2: No, por favor. Bien,
0: bueno, vamos con la educativa. Ver, entiendo. Educativa. ¿Pues no es su cumpleaños?
2: No.
1: Jean Piaget.
2: ¿Qué?
3: Ah, no, bien,
0: está bien. Está bien, tiró.
3: Fuerte.
0: Pero, no, ¿un fallecimiento?
2: Sí.
1: ¿Viste? Y él fue doble turno y no sabía quién es Piaget.
2: Claro, no, pero no tiene nada que ver con esto.
0: Es un fallecimiento.
1: Uy, la puta.
0: Tiene que ver con el profe, ¿es acaso?
3: ¿Un profesor, un docente?
2: Sí, pero.
1: ¿Es argentino?
2: Sí.
1: ¿Es hombre?
2: Sí.
1: Epa.
3: ¿También fue periodista o algo por el estilo?
2: No.
1: Ah, esa fue buena. Argentino. ¿Este siglo murió?
2: No.
1: ¿El siglo pasado murió?
2: No.
1: Uy, el anterior. Bueno, te metiste en una, quiero que sepas. ¿Este que murió, fue presidente?
2: No.
1: ¿Solamente fue docente, decís?
2: No. Ni siquiera es docente la palabra que usaría.
1: ¿Tiene feriado?
2: No.
1: ¿Tiene una calle?
2: Sí, seguramente.
0: Tiene calle.
2: De hecho, les voy a dar una pista.
0: Ha sido prócer.
2: Sí, totalmente.
0: Hablamos.
2: Tiene una plaza.
1: Claro, no tiene feriado porque estamos acá.
2: Y les voy a dar una pista muy fuerte.
1: Qué boludo.
2: Tiene una plaza que está desde la radio 10 cuadras a la redonda.
1: Pero está la Mafalda acá.
2: Sí, no.
3: Ahí me mataste por la zona que no.
2: No, yo por si lo sabían. Pero
1: una plaza por acá. Pará, Álvarez Tomás. No sé cómo se llama la plaza.
0: No sé cómo se llama la plaza.
2: No, para el otro lado.
1: Para el otro lado, para Dorrego. ¿Para dónde va vos? ¿Dónde está toda la
0: zona? Mafalda.
2: Dorrego no.
1: No, Mafalda no. Acá. Empieza con A, dice. ¿Para los Andes? No, pero.
2: No.
1: Parte de los Andes. Pará. No, pero esta tiene otro nombre.
3: Fue.
1: La de los trenes.
3: ¿Arqueólogo, paleontólogo?
2: No.
1: ¿Prócer de los que fueron protagonistas?
2: Sí.
1: O es de esos que son, pone la primera junta, te tiran 10 nombres.
2: Y bueno.
1: Que te lo sabe de memoria.
0: Pará, primera junta.
1: ¿Tuvo la
0: junta?
1: ¿Primera junta?
2: Sí.
0: Ahí está, ¿ves?
1: Mira cómo llegué, qué Fíjate. Culto que soy. Y ahora pará. Tenemos que decir, escucha, porque los nombres te los sabes como taca. Yo no me lo sé porque soy un burro. Pero escucha.
3: A ver.
1: Pará, vas a decir.
0: Porque no, porque tiene calle. Primera
3: tiene
0: junta.
3: Plaza.
0: Sí, el profe. Sí, claro.
1: Este, dentro de los nombres. En el cantito, Pato Canoli, ¿me estás escuchando?
2: Sí.
1: En el cantito de, viste que los repasás, ta,
0: sí.
1: Viste que los tenés como. ¿Se pronuncia más al final del cantito?
2: La verdad no recuerdo.
1: Viste como los pronombres que.
0: Sí.
1: Tenés al principio, al final. ¿El profe lo menciona mucho acá en las clases?
2: No sé, la verdad. No.
1: Ok.
2: Pero es de los importantes de la primera
0: junta. Si estuvo en la primera junta.
1: Claro.
2: Es de los importantes de la primera junta.
1: No es Paso, por ejemplo.
0: ¿No es Paso?
2: ¿Qué Paso?
1: Paso, el. ¿No fue secretario ese?
3: JJ.
2: Sí.
3: JJ.
2: Juan José Paso.
1: Uy, soy un capo.
2: Para Juan José Esteban del Paso.
3: Del Paso.
2: Que falleció un día como hoy, pero de 1833.
0: Mirá cómo te anotaste un poroto delante del profe.
1: Medio turno,
0: claro.
1: Medio turno en la escuela del Estado, para todos ustedes.
2: Pero él dijo que no era. Claro. Pero bueno, no fue Paso.
0: La pregunta por la negativa.
3: Claro, no fue Paso.
2: De hecho, no fue una pregunta. Él afirmó que no era Paso. Yo le dije, es Paso, voy a ser malo si se le dejo pasar.
0: Sí, claro, exactamente.
2: Pero bueno, y tengo otra más divertida.
1: Sí, dale,
2: si
1: una.
0: Dale, así. Adelante.
2: Tengo una divertida.
1: Cheme.
0: Bien, cucarda. Hoy te vas con cucarda.
1: No, hoy digo, ¿sabes la que? La sabía yo.
0: Claro, yo la tenía, dejé que hablar a la gilada.
1: Es que esta estaba buena porque si en concurso de preguntas y respuestas, vos en ese caso le decías, Paso.
0: Paso.
1: Correcto.
0: Y claro, y te dice, correcto. ¿Cómo? ¿Este es un cumpleaños?
2: Sí, vamos con un cumpleaños, sí.
0: ¿Cumpleaños de artista?
2: Sí.
1: ¿Divertida?
2: Sí, puede ser.
1: ¿Actor?
2: Sí.
1: ¿Hombre?
2: Sí.

0: ¿Argentino?
1: No.
2: Bien.
0: ¿Norteamericano?
1: Curiosamente, no.
3: ¿Europeo?
1: Sí.
3: ¿Español?
1: No.
3: ¿Javier Bardem?
1: No es español.
3: No es español. También, pero ya la tenía cargada para decirla.
2: ¿Es británico?
1: Es británico, sí.
3: ¿Actúa en Marvel?
1: Me parece que no. No.
0: ¿Inglés?
1: Sí.
0: Claro, inglés.
3: Claro, porque hay varias islas, hijo.
2: Claro, sí.
1: De hecho, pero voy a decir una cosa. Muy inglés.
3: Very British.
1: Sí.
0: Ah, bueno.
1: Casi que iría demasiado inglés.
3: Hugh Grant fue ayer, que es very British.
1: Claro.
3: Demasiado inglés.
1: Excesivamente inglés.
3: Actor. Oscar Winner.
1: Sí.
2: Oscar Winner.
3: ¿Es Sir? No.
2: Eso iba a preguntar.
1: No.
2: No es Sir.
3: No es Sir Anthony Hopkins.
2: Exacto.
3: Muy. Colin
2: Firth. Farrell.
1: Firth.
3: ¿Colin Firth?
1: Sí.
3: ¿Cómo estoy hoy?
2: No.
3: Hay que venir los jueves.
1: Que nació un día como hoy, pero de 1960. Claro. Hoy está cumpliendo 66 años.
3: Dormí mucho.
1: Mira. Digo que es muy inglés.
3: Porque hizo el discurso del rey.
1: Hizo del rey de Inglaterra, claramente. Sí, sí.
2: Bien, muy bien.
3: Muy bien, excelente. Muy bien. Qué fácil. ¿Cómo se le sube la dificultad a este rey?
1: ¿Cree que le sube la dificultad?
2: No, que te viene con la independencia.
1: Vamos a subirle la dificultad.
3: ¿Cómo se le sube? Porque es muy fácil.
1: ¿Vos lo pediste? El próximo bloque le iba a hacer dificultad, pero le iba a pegar donde le duele después.
3: Claro, me va a tirar.
1: No, y voy a decir, no hay independencias hasta el 15 de septiembre, así que ahí zafan.
0: Ah, mira.
2: Sí, porque nuestra independencia nos arruina.
1: Ayer era la de Tajikistán y no se las quise traer.
2: No, obvio.
3: No sabemos de dónde queda. No existe ese país, hay un profesor acá que te puede decir, no existe.
2: No, es un sabor de un helado burundí.
3: Claro, la marca de alfajor, flaco.
2: Por favor. Gracias, Gustavo, como siempre.
3: Por favor, un gusto.
2: Nos vamos a las noticias y hasta las 13, por supuesto. Perdón, Gustavo Rearte, la historia de todo, siempre lo tenemos. Para todo aquel interesado en la historia. Noticias y hasta las 13 caímos a la mañana. Dale.
4: 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Uruguay.
5: INE realizará un censo nacional de cooperativas y sociedades de fomento rural tras un acuerdo con INACOP. La vicepresidenta del Instituto Nacional de Cooperativismo, Flavia Carreto, dijo que mediante este instrumento se pretenden identificar una serie de variables que muestren un panorama actual del sector.
6: Esto es parte de los compromisos de gobierno que nos propusimos desde que comenzamos esta gestión. Nosotros sabemos cómo se ha venido comportando el cooperativismo y la sociedad de fomento rural a lo largo de todos estos años. Digamos, un hito importante fue el censo 2008 y con allí la conformación, la aprobación de la ley y allí la conformación de las políticas públicas del cooperativismo y la consolidación a través de un instituto. Eso nos dio un hito. Y se ha venido desarrollando ese universo y la necesidad de ponerle mayor atención.
4: Argentina.
5: Karina Milei se reunió con Menem en diputados para delinear la estrategia del oficialismo. La secretaria general de la presidencia, Karina Milei, fue recibida por el presidente de la Cámara de Diputados, Martín Menem, en el marco de una reunión en la cual hicieron un balance positivo de la sesión del miércoles y delinearon la estrategia del oficialismo de cara al tratamiento en comisiones de los proyectos de emergencia en discapacidad y alivio de deudores morosos y también respecto del proyecto Malvinero en defensa de la soberanía nacional. Kicillof se reunió con Pasalacqua en Misiones y apuntó contra Milei. El presidente está lejos de la realidad. El gobernador de la provincia de Buenos Aires, Axel Kicillof, se reunió con su par, Hugo Pasalacqua, y aprovechó la visita para apuntar contra el presidente Milei de cara a las elecciones presidenciales del 2027.
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0: 6 minutitos pasaron de las 12, 17 grados, 8 décimas. La máxima para hoy, 20 grados.
1: Sí, pero igual viste que ya son esos 16 grados de verano.
0: Sí.
1: No son esos 16 grados de invierno.
0: Es buena la observación porque yo que suelo ir y venir en bicicleta, esta temperatura ya es veraniega. Se la toma como tal, porque también, ojo, hay un sol presente. Cuando no lo está, podés algún frescor tener en la bici. Pero ya es veraniega.
1: ¿Pero qué sos, Yoda? ¿Un frescor poder, tener bicicleta? Habla bien, flaco.
0: Mañana, 11, mínima 11 mañana, temperatura. La máxima 18. Mañana el sol se fue. Olvídate. Nublado todo el día.
1: Ya ayer de noche llovió desubicado.
0: ¿Viste? Sí, llovió desubicadísimo. Igual, yo miré el teléfono. Y me decía que iba a haber un 54%, decía.
1: El mío ni se enteró.
0: Y de repente empecé a escuchar un tic-tic, tengo un techito ahí de policarbonato, y empecé a escuchar y digo, uy. Y estaba, y vi el patio ahí, lloviznado apenas. Cosa que va a ocurrir el sábado. Porque mañana, 11, mínima, 18 máxima, nublado. El sábado, y unas lloviznescas. 9 la mínima, 12 la máxima, y va a estar entre 10 y 40% todo el día de probabilidad de precipitaciones. El domingo, 7 la mínima, 13 la máxima. Sol tímido y temperaturas que se van a mantener. 9 de mínima, 15, 18 la máxima durante la semana que viene, es lo que nos dice el Servicio Meteorológico Nacional. Repasando velozmente los portales, a ver, actualicemos, porque sí, F5. Sigue Clarín manteniendo este anuncio que lo califica de inédito, de Donald Trump, de los $5,000 a cada adulto si ganan los republicanos. También refiere a la morosidad tras críticas del central, lo decíamos hoy en el arranque del programa. Los bancos bajaron las tasas de los créditos del 35% al 29%. Bueno, una encuesta de, como siempre, el gran Eduardo Paladini en Clarín, una nueva encuesta de la consultora que mejor anticipó el fenómeno de Milei. Bueno, habla, yo la estuve leyendo hoy a la mañana, habla de alguna caída y alguna recuperación en algunos números respecto de la imagen del gobierno, de la gestión, de lo que la gente espera y de la gestión de Milei. En el caso de Infobae, nos recuerda que hoy a las 16 vamos a conocer el índice de inflación. Respecto de Malvinas, dice, el gobierno amplió las denuncias e identificó a 27 empresarios y directivos vinculados con las petroleras. Las nuevas presentaciones incorporan dos sociedades de Rock Hopper y avanzan sobre Borders and Southern y Desire Petroleum, todas empresas que han sido individualizadas, y a ejecutivos de Navitas y Eco Atlantic para reconstruir la cadena de decisiones detrás de los proyectos hidrocarburíferos. También hay una noticia respecto del caso Loan. El comisario Maciel dijo que el nene fue atropellado y que Pérez Caillaba y la Udelina Peña son los únicos responsables. ¿Qué más? El resto son policiales. Nación refiere a lo que está ocurriendo en diputados. Dice Karina Milei ensayó una contención para los libertarios, pero dejó puestos a sus socios del PRO y la UCR. Recordemos la disputa que se está dando entre oposición y el oficialismo. También algo que no te pregunté, Pato, un cruce que hubo entre De Poli y Lewandowski, ¿no?
2: Sí, una cosa. A mí me dio un poco de vergüenza, un poco de vergüenza ajena, porque, claro, Rodrigo De Poli ayer en un partido entre Chicago Fire y el Inter Miami, que igualaron 1-1 por la Major League Soccer, sobre el final del partido De Poli se cruza con el delantero polaco y De Poli dice textual: ¿quién sos, bobo? Yo gané 2 Copa América y una Copa del Mundo.
1: ¿What?
2: ¿Vos? Y es tipo, Rodrigo, no sos boludo, sabes con quién estás hablando.
0: Claro.
2: Si me decís, te cruzaste al 9 del Columbus Crew, que es Jake Bailey, un chico de 18 años que nació en California y que está recién debutando en la MLS y se te está haciendo el guapo, decís, pará, conmigo no.
1: Pero Lewandowski se la había boqueado a Messi.
2: Sí, pero Lewandowski sigue siendo Lewandowski. Vos no le podés decir a Lewandowski quién sos. Por más que Lewandowski haya empezado el quilombo, es Robert Lewandowski. Es el tercer máximo goleador activo en el mundo detrás de Messi y Cristiano. O sea, vos sacás esos dos extraterrestres, el tipo que más goles hizo es Lewandowski. Y es un tipo que ganó todo. Y si vos le vas a chapear 2 Copas América a un polaco, sos un poco tonto.
1: Claro.
2: O sea, no. Sí. La verdad es que no le encuentro justificativo. Más allá de que De Paul, de vuelta, De Paul es un tipo que a nivel clubes no ha ganado nada en su carrera. Y no es una exageración. No ha ganado nada. Lewandowski, campeón de Champions, campeón de Liga, campeón de Bundesliga, goleador histórico del Bayern Múnich. Ha ganado todo, realmente, Lewandowski. Es polaco. No juega en una selección que es potencia, pero sigue siendo el máximo goleador de la historia de su país, de los máximos goleadores en la historia del fútbol de selecciones, del fútbol. punto, de los máximos goleadores de la historia del fútbol. Sí. Y sí, un cruce un poco desafortunado de Paul, que yo no entiendo cómo le puedes preguntar quién sos al mismísimo Robert Lewandowski. Una falta de respeto realmente.
0: Bien, finalmente estoy viviendo en Olé, que Montero se queda en Colombia, dice, por la muerte de su abuela, así que no va a atajar el próximo partido.
2: Sí, sí, esperable. Esperable, pero bueno, hay que decir, mañana vuelve a jugar Boca. Partido que tampoco se juega tanto, si bien está ahí, en la parte clasificatoria, Boca mañana debería tener un duelo dentro de todo accesible, porque juega de local contra Central Córdoba de Santiago del Estero, que está anteúltimo en la tabla y no gana hace exactamente un mes. Así que la verdad es que Boca mañana, por más que juegue con los suplentes, debería ganarle al equipo santiagueño.
0: Muy bien, después vamos a repasar porque algo de fútbol hay hoy, pero después.
2: Sí, así que la verdad es que Boca mañana, por más que juegue con los suplentes, debería ganarle al equipo santiagueño.
0: Muy bien, después vamos a repasar porque algo de fútbol hay hoy, pero después.
2: Sí, Libertadores, pero tengo más.
0: Bien.
2: Efemérides.
0: Vamos a por las efemérides.

0: Ya es como, viste, claro, cuando cocinaste y lavaste los platos. El resto del día no me pidas más nada.
1: Ya está hecho.
0: Ya, ¿sí?, hice todo. O sea, ¿qué más querés que haga? Hice todo. Y la te dicen, no, sí, pero faltan 800 cosas. Hay que limpiar, hay que barrer, hay que colgar la ropa. Pero yo ya estoy. Yo con esa ya. Son dos estrellas que le dirí, te diría, Canuli. Yo gané dos efemérides. ¿Vos quién sos?
1: Exactamente. Bueno. En términos de eso, ¿estamos hablando de un cumpleaños?
2: Estamos hablando. ¿Sabes qué? No.
1: Bien.
2: Porque después le voy a explicar por qué.
0: Es la... un estreno.
2: No.
0: ¿Pero es un nacimiento?
2: No.
1: ¿Un fallecimiento?
2: Sí.
1: Un fallecimiento. Uy, la puta.
0: Entonces, después le voy a explicar por qué.
2: Después les explico el por qué.
0: Igual si falleció alguien.
2: Sí.
0: ¿Un hombre?
2: Sí.
0: ¿Un hombre que existió?
2: Sí.
0: No un personaje de ficción.
2: No, no, no.
0: Muy bien, muy bien.
2: No sé si alguna vez traje una de un personaje de ficción que haya fallecido.
0: Pero podría ya entrar, ¿viste? Esto como Edna Krabappel.
2: Sí, pero no sé si hay tipo fecha estipulada, sí, de cuando
0: creo
2: fallece.
0: Creo que hay, ¿eh?
2: No, el tema es que con Edna Krabappel es complicado porque falleció la actriz.
0: Por eso.
2: Que hacía su voz, claro. Entonces por eso la tuvieron que borrar de la serie. Pero no es como Homero que tiene fecha de nacimiento que una va.
0: No, no, no, claro, pero.
2: No sé si hay una fecha de fallecimiento estipulada.
0: Pero por eso hicieron en la serie que falleciera el personaje.
2: Claro, claro. Pero se puede tomar como la fecha que estrenan ese capítulo. También hay otro capítulo previo en el que muestran un mensaje que dicen we'll miss you, Mrs. Kate. Te extrañaremos, señora K, cuando había fallecido la actriz. O el día que falleció la actriz que le daba voz en la Krabappel.
1: Exacto, bueno, sí.
2: Pero en este caso es una persona que existió.
1: Es un ser humano. ¿Fue artista?
2: Sí.
0: ¿Fue cantante?
2: No.
0: ¿Fue bailarín?
2: No.
0: ¿Fue actor?
2: Sí.
0: Mira, ¿argentino?
2: No.
0: ¿Yankee?
2: Sí.
0: Opa. ¿Lo conocemos por películas?
2: Sí.
0: ¿Lo conocemos por saga?
2: Sí, podría decirse, sí.
0: ¿Lo conocemos por ese personaje?
2: Sí, lo conocen por un personaje. Quizás no. Quizás lo conocen por más de un personaje. Yo lo conozco por un personaje.
0: Lo conocen por un personaje. Este personaje muy, muy famoso. Aparecen varias películas.
2: Sí.
0: ¿Estas películas son de acción?
2: Sí.
0: Y falleció. Escuchá. Voy, ¿eh?
1: Dale.
0: ¿Cómo se llama?
1: ¿Quién?
2: Perdón, ¿saga? ¿Tres películas es saga?
1: Sí. Sí.
2: ¿Cuatro películas es saga?
0: Sí.
2: ¿Dos
0: sí,
2: claro, no es saga?
0: No.
2: Perfecto.
0: ¿Es saga?
2: Sí, sí, sí.
0: Voy con Brian O'Connor. El actor no. Rubio. Paul Walker.
2: No, no, no.
1: Yo voy con Sean Connery.
2: No.
0: Bien, bien. No, dijo Connery.
1: ¿Qué?
0: No es British.
1: Ah, es British.
0: Me gustó mi tiro, aunque no sé si he estado cerca.
1: Está bien.
0: Falleció Saga, lo conocemos como Brian, que sigue estando en las películas. Porque dice, Brian está cuidando a los pibes, siguen diciendo la
1: película. Ah, sí.
0: Sí, sí, sí, es un papelón. Porque se van a las misiones, porque ahora son superhéroes.
1: Sí.
0: Aparte las veo todas, ¿eh?
1: ¿Sí?
0: Sí, sí, es increíble. Es increíble porque las veo, me indigno y las sigo viendo y salen.
2: Te engancho solo, maestro.
0: Sí, yo solo me meto en ella. Pero bueno, son cosas que pueden pasar. Este actor.
1: ¿Pareja famosa?
0: Bien, buen tío.
2: Nice no, shot. No, no.
0: ¿Era fachero?
2: Sí.
0: ¿Trabajaba con su
2: bueno, en realidad... Sí, sí, sí, pareja famosa. Sí, sí, sí.
0: Ah, sí. Pareja famosa. ¿Marvel?
2: Sí.
0: Mira cómo metimos ahí. Actuó en Marvel. ¿Actuó en Los Vengadores?
2: No.
0: Actuó en una de superhéroe en solitario.
2: Sí.
0: ¿Actuó en una película de Iron Man?
2: No.
0: A ver, pensemos. ¿Alguno que haya fallecido de los...?
1: Eso, estoy pensando en fallecidos.
0: Fallecidos. ¿Era superhéroe?
2: No.
1: ¿Villano?
2: No.
0: Pero lo dijimos ayer, Robert Redford no es.
2: No.
0: Ayer tampoco era Robert
1: Redford. No, pero fue mencionado.
0: Claro.
2: Fue tirado al aire.
1: Exacto.
0: Claro, pero no era. Actuó en Marvel. ¿Lo conocemos por este personaje de Marvel?
2: Yo creo que sí, lo pueden conocer por este personaje de Marvel.
0: Ah, pero no es.
2: Yo lo conozco por este personaje de Marvel. Ahora, tiene otras cosas más importantes.
0: Y son más importantes.
2: Sí, sí, sí.
0: No es Pantera Negra.
2: No, no, no.
0: Hizo cosas más importantes. Pero él lo conoce por este personaje. De un superhéroe en solitario. los que tienen, es de Marvel pre compra.
2: ¿Cuándo es la compra?
0: La compra es cuando empieces Iron Man 1.
1: Iron Man 1 es el arranque. Entonces, del Marvel que sí conocemos.
0: Es pre compra.
2: Sí.
0: ¿Es Spider-Man?
2: Sí.
0: Está bien. ¿Quién murió de Spider-Man?
1: Pará, ¿quién murió de Spider-Man?
0: Octopus no murió.
1: Ah, sí.
0: Sí murió Octopus.
1: Sí, ¿cómo se llama?
0: Sí, tiene un nombre, no tiene, no es medio mexicano.
1: Frida Kahlo, claro, es el actor de Frida Kahlo, que hace la pareja de Frida Kahlo.
0: Para.
1: No, no me voy a acordar el nombre. Lo veo entre mil y digo, es este.
0: Sí. Tiene, ay, para, Alfredo, para.
1: No.
0: Es por ahí.
2: Sí,
0: es
2: sí,
0: algo así.
2: Es por ahí.
0: Es Freddy, es Fred. Es, pará, pero lo tengo, en algún lado está. Quiere salir.
1: Yo no, yo siento que sí, está en sí, un cajón. Sí.
0: Me sale como Fred Casero, algo así.
2: No.
0: Pero pará.
2: Te alejaste ahí.
0: Me fui, pero pará.
1: Molina.
0: Edgar Molina, no.
1: No, tengo un nombre.
0: Pará. Sí, estamos.
1: Molina es.
2: Pero ya lo dijeron aparte.
0: Ah, ¿sí?
1: ¿Qué dijiste?
0: ¿Qué es? ¿Fred Molina?
2: No.
0: Edgar Molina, ¿eh?
2: No.
0: Pará. Lo dijimos, dice que lo. Entonces dijo, lo tiene que dar de válido.
2: No, dijo Alfredo antes.
1: Alfredo
0: Molina.
2: Es Alfred Molina.
1: Alfred Molina.
2: Alfred Molina está vivo.
0: Está vivo,
2: las cosas. Yo no sé por qué lo mataron tan seguros.
0: Sacó hace poco una. Los Murdoch sacó una serie y ahora estrenaba algo nuevo. Vos me confundiste.
1: Yo te confundí.
2: Pero Alfred Molina, claro, se actuó hace poco en la de Into the Spider-Verse. De hecho, hay rumores de que quizás está en la nueva de los Vengadores.
1: Sí, ¿por qué no, maté a Alfred Molina?
0: Y hace dos meses sacó una serie, pero podría ser post-mortem, qué sé yo.
1: No importa, no. Fue muy injusto.
2: Alfred Molina está vivo. Sí.
1: No lo merece.
0: Willem está vivo.
1: Willem Dafoe, sí.
0: Tobey Maguire está, es de Tobey Maguire.
2: No sé si Tobey Maguire está vivo.
0: No, es del universo de Tobey Maguire.
2: Sí, sí.
0: Escúchame, pará. Hombre, pará. El tío, ven.
1: Jameson.
0: ¿Eh?
1: Jameson. ¿Quién hace el director del diario?
0: No, pero está vivo ese.
1: ¿Pero quién es?
0: No me acuerdo el nombre.
2: No, hijo
0: es
2: de
0: un actorazo ese.
1: También la matamos.
0: Pará. Yo estoy teniendo un problema.
2: ¿Quién es el actor que
0: no,
2: hace?
0: No, lo conozco. J.J. Simmons. No, J.J. Simmons.
2: Claro.
0: Sí, pero pará. Los tengo. Estoy. Porque la gente no sabe que no estoy googleando. Los tengo. Pero estoy pensando en otro lado. Y vos me metés gente viva. Todavía está vivo.
2: Hablando quiere matar gente.
0: El tío Ben. A nadie le importa el tío Ben.
1: No, pobre tío.
0: Pero no, no, en la película.
1: Es verdad. Sí, no, no.
0: Como persona.
1: Es secundario. Usa. La tía May, sí, pero el tío.
0: Pero es hombre, dijo. ¿Es el tío Ben?
2: ¿Cómo se llama?
0: El tío Ben.
1: El tío Ben.
2: ¿Cómo se llama?
0: No sé cómo se llama, pero es ese señor, pobre, Dios lo tenga en la gloria.
2: Ese señor.
1: ¿Qué se murió además de como tío Ben, como actor, se murió?
2: Como persona.
1: Como persona.
2: Pero sí.
0: El primer tío Ben.
2: Sí.
0: El que le tiró la máxima, la de un gran poder conlleva una gran responsabilidad.
2: Sí.
0: Mirá.
1: Que tiene esta Carmela.
0: Sí, claro.
1: Sí.
2: ¿Y no saben cómo se llama?
1: No. Ese sí, no tengo la menor
2: idea. Encima no es su rol más importante.
0: Y
2: tiene un Oscar a mejor actor.
0: Sí, claro.
2: No sabía.
1: No lo sabía yo. Ni en pedo.
0: Yo le digo que sí para.
1: No, ni en pedo.
0: No actor sabía. Una bélica, seguro.
2: No,
0: que no sé cuál es el nombre, claro.
1: No, pero yo no yo algún
2: era actor de western.
0: Mm.
2: Y no solo eso, sino que estuvo en la Segunda Guerra Mundial. Peleó en la Segunda Guerra Mundial. Estamos hablando de Cliff Robertson, claro. Que ganó el Oscar a mejor actor.
0: Mirá.
2: También en 1969.
0: Mirá, qué bien.
1: Era un señor actor, por eso lo convocaron para la peli.
2: Nació un 9 de septiembre y falleció un 10 de septiembre.
1: Mirá.
2: Por eso ahí me confundía un poco la. Dije, ¿cuándo nació? ¿Cuándo falleció? Porque recién lo leí. Pero si a sus 88 años, un día como hoy, pero el año 2011, hace 15 años, falleció Cliff Robertson. Yo lo conozco como el tío Ben.
0: Claro.
2: Y creo que la mayoría también.
1: Sí. Claro, exactamente. Sí, había. Sí, claro, películas.
2: Había hecho muchas películas. Había actuado mucho western.
1: Sí,
2: en su momento. Y bueno, por Charlie. Película de 1968, una película romántica, ganó el premio a mejor actor.
0: Ah, mira, Oscars. Era romántica al final.
2: Sí. Está así.
1: Mira, Cliff Robertson. Muy bueno.
2: Tengo otras divertidas, ¿eh?
1: Bien, bueno, vamos a la tanda primero y después nos organizamos con las divertidas que nos quedan a nivel efemérides, por supuesto, tanda.
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0: 45 pasaron de las 12. ¿Te quedan efemérides, Pato?
1: Sí, me quedan. Bien. Divertidas incluso.
0: Divertidas, perfecto. Inauguración.
1: No.
2: ¿Cumpleaños?
1: No.
0: ¿Estreno de película?
1: No, pero...
2: ¿Serie?
1: Sí.
2: ¿Se estrenaba una serie argentina? ¿Hermanos y detectives?
1: No, no, no.
0: No argentina, pues Yankee. Cowboy.
1: Sí.
2: ¿Es sobre un grupo de amigos?
1: No.
0: ¿Es de un lugar de trabajo específico?
1: No, no es la radio.
2: Pero no es de un grupo de amigos, no, no necesariamente no. Esos amigos.
1: No, no, no, no, no.
2: Bien, tiene que ver con, por ejemplo, no sé, que te diga, en vez de dos personas, tres personas, te digo, parto a la mitad, dos hombres y medio.
1: No, no, creo que incluso hace poco hicimos algo así.
0: Sí,
2: sí, pero podía ser.
0: Pero podía ser, claro. Serie de ciencia ficción.
1: No.
2: ¿Muchas temporadas?
1: Ya te digo, sí. ¿Qué llamas muchas?
2: Y 3, 4, 5.
1: Sí, sí, sí.
2: ¿Más de 5 temporadas?
1: Sí.
2: ¿Más de 10 temporadas?
1: No.
2: Ok, ok, andan unas.
0: ¿Ciencia ficción no? ¿Drama?
1: No.
2: No, ¿comedia?
1: Sí.
2: Opa, comedia, pocas temporadas. The Good Place. No, pero tiene 4 The Good Place. Muy buena The Good Place.
0: Está buena The Good Place, sí.
1: ¿Quiere ese triple aparte, no?
2: Ah, sí, no sé.
0: ¿En el póster hay una persona?
1: Sí.
2: ¿Uno solo?
0: Uno.
2: Y tiene menos de 10 temporadas.
0: ¿Es médico?
1: No.
2: Ah, pero de comedia.
0: Tiene más. Y no es comedia.
2: Claro, por eso. ¿Es de comedia? ¿Solo de comedia?
1: Sí.
2: Ah.
1: No, no sé qué llamas solo de comedia, pero
2: no,
1: sí.
2: Porque hay algunas que son, por ejemplo, policiales.
1: No, no,
2: y
1: no.
2: Tienen, el mentalista.
1: No,
2: y
1: no,
2: tiene
1: no.
2: Su toquecito, pero facha Simon Baker. Oh, le están pidiendo que vuelva, ¿sabías?
0: Sí.
2: Están juntando firmas a la antigüita. Porque él no quiere volver al personaje. Pero
0: sí,
2: sí, claro. Muy bueno el mentalista. Un solo hombre. ¿Es un hombre?
1: Sí.
0: Vamos por el oficio. ¿Tiene un oficio? ¿Es un profesional el protagonista de la serie?
1: No.
0: ¿No es un profesional?
1: No, no.
0: ¿Es un marginal?
1: No.
2: ¿Es con humanos?
1: Sí.
2: No es animada.
1: No, no, no. Y les voy a dar otra pista, porque les está costando un poco. Muy fácil. Es muy fácil.
2: Muy fácil, dice. Y
0: yo comedia. Un solo tipo en el afiche.
2: ¿Es de este siglo?
1: No.
2: Es del siglo pasado.
1: Por defecto.
2: Sí,
1: no,
2: sí,
1: no hay sitcoms en el siglo
0: más atrás.
2: Bueno,
0: claro.
2: Bueno. Estaba confirmando nada más. Esta serie de menos de 10 temporadas. No, Seinfeld tiene. ¿Cuántas temporadas tiene?
0: No. Sí, no, no. Son más. ¿Son aparte más? En el afiche no estás.
2: Para mí
0: solo.
2: Son 10.
0: Sí, 9, 10.
2: ¿Es Seinfeld? No.
1: No.
0: Pero se dedica a algo el protagonista de esta serie.
1: No.
0: No se dedica a nada.
2: Pero, pregunta a Facu porque no tiene los auriculares puestos.
0: ¿Es
2: un vago?
1: Más o menos.
2: ¿Es un niño?
1: No.
2: ¿Es Malcolm?
1: No.
2: ¿Es un príncipe? Preguntó.
1: No, pero.
2: ¿El príncipe del rap?
0: ¿Sí? Claro.
1: Sí, se la regalé un
2: la
1: poco.
2: La regaló, la dijo. Claro,
1: la buscó y.
2: ¿La buscaste?
1: Sí, que no la he buscado. Ah, o que ya me vio recién viendo fotos de Will Smith acá y.
2: Claro.
1: Sí, sí, sí, hijo de Siempre me chusmea él y termina sacándola o regalándoselas. Pero un día como hoy, pero de 1990, producida por la cadena NBC, se emite el primer episodio de The Fresh Prince of Bel-Air. El príncipe de Bel-Air.
2: Sí, exacto. Que también le pusieron el príncipe de rap.
0: El príncipe de rap, sí, sí, sí, así la conocí.
2: Esa estuvo buena, aunque la arruinó Facu Lechea, sí, pero sí. Estuvo buena.
1: Pero bueno, y tengo otra también, no sé la quieren hacer ahora o más tarde.
0: Vamos a ver.
1: Hagamos, sí, dale. Sí, sí. Este está buena.
2: Está buena. Que no la spoilé, Facu Lechea. ¿Es un nacimiento?
1: Sí.
2: ¿Cumpleaños de un hombre?
1: Sí.
2: Mira, estos hombres, qué machito que es.
0: ¿Es artista?
1: Sí.
2: ¿Es cantante?
1: Sí.
2: ¿Es. Habla hispana?
1: Sí.
2: ¿Es argentino?
1: Sí.
2: ¿Sigue vivo?
1: Sí.
2: ¿El chaqueño para vecino?
1: No.
2: ¿Canta pop?
1: No, no, no, no.
2: ¿Canta folclore?
1: No, no, no.
0: ¿Tango?
1: No, no.
2: ¿Canta rock?
1: No, no, no.
2: canta reggaetón, canta
1: no.
2: trap.
1: No.
2: Es Trueno.
1: No.
2: Duki.
1: No.
2: Fuerte Eto.
1: No.
2: Ah.
0: Cumbia.
1: Sí.
2: Mira.
0: Cántate cumbia.
2: Este que canta cumbia, ¿tiene el pelo muy largo?
1: ¿Qué sería muy largo para vos?
2: Daniel Agostini.
1: Sí, es Daniel Agostini.
0: Bien.
1: Sí, era obvio,
0: aparte. Bien, perfecto. Sí, sí.
1: Pero sí,
0: bien,
1: hoy bien. Está cumpliendo años Daniel Agostini, nacido en la localidad de Merlo, provincia de Buenos Aires, un 10 de septiembre de 1973. Cumple 53 años hoy.
2: Un saludo.
0: Bien, saludo para Agostini. Sí. 31 pasaron de las 12. Nos quedan algunas efemérides, por supuesto, algunos días de. Vamos a cerrar lo que hoy tenemos que ver a nivel futbolístico. Y por supuesto, la pregunta. ¿Qué va a comer Pato hoy? Será todo después. Ahora, noticias.
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4: La vicepresidenta de INACOP dijo que en este momento había más de 1000 cooperativas en Uruguay, acerca de los datos oficiales publicados en el 2008, de las cuales casi la mitad pertenecían al sector vivienda. Señaló que relevamientos posteriores indican que en la actualidad hay cerca de 4000 cooperativas en todo el país. La vicepresidenta del Instituto Nacional del Cooperativismo, Flavia Carreto, expresó.
5: En el 2008 nos devolvió el censo que habían unas 1000 y pico de cooperativas, con una fuerte presencia en Montevideo, con una fuerte presencia de cooperativas de vivienda y casi la mitad, y también una concentración importante en las cooperativas de trabajo asociado, cooperativas sociales y producción. En sucesivos, digamos, de relevamientos que se han venido dando, nos dan una cifra estimada de unas casi 4000 cooperativas. Pero bueno, la idea es poder justamente identificar claramente cuántas hay.
3: Argentina.
4: Senado. Gobierno argentino consigue aval para la reforma del Banco Central e inocencia fiscal. El gobierno consiguió el respaldo en comisión del Senado para los proyectos de reforma de la Carta Orgánica del Banco Central y de Inocencia Fiscal 2, dos iniciativas consideradas centrales para el programa económico del presidente Milei. Vacunas COVID-19, Hugo Sigman declara hoy en la causa por presuntas irregularidades. Después de 3 postergaciones, el empresario farmacéutico Hugo Sigman declara en la causa por presuntas irregularidades en la compra de vacunas contra el COVID-19. Fuentes judiciales confirmaron a la agencia Noticias Argentinas que el titular del grupo Insud Pharma será indagado de forma virtual desde España, donde reside.
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0: Un día como hoy, esperá, porque quiero saber. Bueno, igual, un día como hoy, uh-huh, esto pasaba por última vez.
1: Por última vez,
0: sí.
1: ¿Era la última vez que se emitía algo?
0: No, emisión no.
1: Que la última vez que la última vez que es en el plano social esto.
0: Ocurre en el plano social, pero lo confundiría si te diría que en el plano social. Es social, pero hay una definición mejor para esto.
1: Guarda que te va a pasar por atrás.
0: Sí, sí, sí. Ahí va. Saqué la página.
1: Te estoy mirando, flaquito. La última vez que pasaba esto, que se mandaba un fax.
0: No.
1: ¿Tiene que ver con las comunicaciones?
0: No, no, no.
1: La última vez que se prohibía algo.
0: No.
1: ¿La última vez que se permitía algo?
0: No.
1: ¿La última vez que se podía...? Ah, no, pasa que lo acabo de decir.
2: ¿Esto ocurrió en Argentina?
0: No.
2: ¿En Estados Unidos?
0: En Estados Unidos. Pasa por el rubro.
1: ¿Comida?
0: No.
2: ¿Educación?
0: No.
2: ¿Tecnología?
0: No.
2: ¿Espectáculos?
0: Sí.
2: Oh. ¿Se emite por última vez un episodio de una serie?
0: No.
1: ¿Algo que tiene que ver con el cine?
0: No.
1: ¿Algo que tiene que ver con la TV?
0: No.
1: ¿Algo que tiene que ver con...?
2: ¿Esto ocurrió el siglo pasado?
0: Esto ocurrió, les doy la fecha, porque los va a ayudar. Esto ocurrió un 10 de septiembre de 2001.
1: La puta. Qué fechas complicadas, ¿eh?
2: Qué tema, ¿eh?
0: Sí.
2: La última vez que se hace un... No, iba a decir...
0: Pero es entretenimiento.
2: Ah, claro, no.
1: La última vez que se emitía desde un lado.
0: No, no es
1: que emisión. Se transmitía.
0: No es emisión.
1: Porque entendemos que.
0: Claro, no, no, no, pero no es emisión.
1: Mañana.
0: Claro. Y bueno, no
2: sabía. Sí, día del maestro.
0: No sabían nada.
2: Esa no va, no tiene sentido enigmatizarla.
1: Claro, la del maestro no. Y la que de mañana tampoco.
0: No, no sabía.
2: Tiene que ver con el mundo espectáculo. Dijiste no con el cine y series.
0: No.
2: ¿Con música?
0: Sí, sí.
1: La última vez que se presentaba una banda. El último concierto.
0: Último concierto, sí.
2: Banda, ¿de un no. artista yankee?
0: Sí.
1: ¿Sí a todo eso? ¿A artista yankee?
0: Sí, sí, sí.
2: ¿De un número uno?
0: Sí.
1: ¿La última vez porque mañana le pasó algo a ese?
0: No, no, mañana
2: creo
0: no le pasó
2: no
0: nada.
2: El 9-11. Bah,
1: ¿qué?
2: Justo 9-11 tiré, pero...
1: Sí, justo.
0: No, no, no le pasó ni... nada el otro día.
1: Claro.
2: Pero hoy no está entre nosotros.
0: No está, le
1: pasó. No está, pero está.
2: ¿Falleció al corto plazo después de ese año?
0: No me acuerdo cuándo fue.
1: Porque si fue la última vez en el 2001.
2: Uno asume que quizás falleció en 2001.
1: Claro. Un cantante hombre, dijiste.
0: Un cantante hombre.
1: ¿Cantante hombre que
2: falleció
1: fue?
2: En el año 2001?
0: No, no, no.
2: ¿En qué año falleció? Oh, bueno, falleció.
0: Es loco, esto la verdad que me desconcierta, pero falleció en el 2009.
2: Michael, claro. Jackson.
0: Sí, señor. Y el último concierto fue completo, dice la historia. Ocurrió un 10 de septiembre de 2001.
2: Tengo como recontra marcado que Michael Jackson falleció en 2009.
1: Sí, a mí me hubiese descolocado más si decías que falleció en el 98. Y ahí era como...
0: Claro.
1: Hubiese sido terrible.
2: Raro el concierto.
0: Dice, el motivo fue la celebración de sus 30 años de carrera artística como solista y el contexto temporal es el que estábamos soslayando nosotros, que el show finalizó pocas horas antes de los atentados terroristas del 11 de septiembre en la misma ciudad. Participaron figuras como Whitney Houston, Slash, Britney Spears, NSYNC y Destiny Child, además del reencuentro en el escenario con sus hermanos, los Jackson 5.
2: Tengo una última.
0: Bien,
2: divertida.
0: Vamos a por la última divertida. ¿Hablamos de un cumpleaños?
2: No.
0: ¿De un estreno?
2: No, pero.
0: ¿Una inauguración?
2: No, pero.
1: Con un estreno, no, pero.
0: ¿Una presentación?
1: Un canal.
2: Te la voy a dar como presentación, pero tampoco sería igual. La palabra es otra.
0: Hay otra palabra.
1: Una van premier.
2: No, no.
0: ¿Esto refiere a un producto?
2: No.
1: ¿A una aplicación?
2: No.
1: Algún día va a ser una aplicación.
0: ¿Es tecnológico?
2: No.
0: ¿Artístico?
2: Sí.
0: ¿Musical?
2: Sí.
1: ¿Pero es un lanzamiento?
2: Sí.
0: ¿Lanzamiento de un disco?
2: No, pero...
1: ¿De una canción?
2: Claro, sí.
0: Lanzamiento de una canción. Bien.
1: ¿Se lanzó una canción? ¿Una canción de una banda?
2: Claro.
1: ¿De una banda yankee?
2: Sí.
1: ¿Backstreet Boy?
2: No.
1: ¿I Want That Way?
2: No.
0: Pero es un tema, dijimos.
1: No me dejó terminar. Sí. Y bueno. Pero podía ser.
2: Sí. Como te dijiste Backstreet Boys, ya sabía que no.
0: Quería cantar bueno. toda la canción.
2: De hecho, más fácil.
1: Más fácil.
2: Sí.
1: Aerosmith.
2: No.
0: ¿Una banda de rock?
2: Sí.
1: Yankee.
2: Sí.
1: El otro, el que es su propio nombre, John Bon Jovi.
2: No. Esta canción en Spotify tiene 3,000 millones de streams.
0: No se puede tanto.
1: ¿Esta banda es de mucha gente?
2: ¿Qué llamas mucha gente?
1: Como las bandas que te acabo de mencionar. ¿O eran poquitos?
2: No, para mí poquitos.
1: ¿Era tipo un dueto?
2: No.
0: Pero es una banda. Dijimos rock, para que yo te lo pregunté y no. ¿Es de rock?
2: Sí.
0: Es de rock. Bajo, batería, guitarras y
2: sí.
0: voz cantante.
1: Este es un temazo. ¿Por qué no fue esta canción?
2: Y porque se habrá lanzado otro día.
1: Otro día, pero.
0: Seguramente.
1: Tranquilamente podría haber sido
0: bueno,
1: un
0: sí.
1: día como hoy. Pero. Pero no.
0: ¿Es una banda contemporánea a las que mencionamos, a los Mid y Bon Jovi?
2: Sí, sí.
0: ¿Existe hoy esa banda?
2: No.
1: Tell me why ain't nothing but...
0: No existe esa banda.
1: Igual, esto sí, porque están haciendo sus recitales en
0: sí,
1: Las Vegas.
0: Pero estos
2: esto no son.
1: Ya lo sé, pero queremos que sean estos.
2: No, no.
1: ¿Esa banda se diluyó por el fallecimiento de sus integrantes?
2: Sí.
1: No tengo idea.
0: No me sirvió para nada.
2: Pero es muy fácil.
1: Muy fácil.
2: Ya eso te la regala.
1: ¿Te la regalé? Te la dejé ahí. Vos el de la música. Yo no soy el de la música. Él es el de la música. Hacía un programa los sábados.
2: Música y canciones.
0: Música y canciones.
1: Claro.
0: Es muy bueno el nombre. Música y canciones. Y temas musicales.
2: Música.
1: Una banda de rock, dale, de allá.
2: Muy fácil.
1: Las Puertas.
2: No. Más fácil.
0: Besos.
2: No.
0: Besos no, beso.
1: Beso.
0: No es beso.
1: No Kisses. Son Las Puertas.
0: Kisses, claro.
1: El otro, el que. ¿Cómo se llama?
0: Pero se murieron. Bueno, está bien. Las Puertas iba.
1: ¿Las ¿Qué puertas es?
0: Beso
1: iba?
0: No. Beso no, porque.
1: El otro,
0: bien.
1: El Kurt Cobain.
2: ¿Qué acaba de ser el loco?
0: Nirvana.
1: Nirvana.
2: Sí.
0: ¿Era Nirvana?
2: Sí.
1: Una canción de Nirvana.
0: El tema es.
1: Yo llegué.
0: Ahí cagamos.
1: Yo adiviné esta de Backstreet Boys.
0: Pero no había que adivinar eso. No vamos a llegar al tema de Nirvana.
2: No, sí, van a llegar al tema de Nirvana.
1: No vamos a llegar.
2: No pueden no llegar al tema de Nirvana.
1: A ver, elegí cualquier canción de Nirvana, Facu.
0: No,
1: a ver,
2: tienen un tema de Nirvana.
0: Sí, es un tema de Nirvana que es una palabra.
1: Este.
2: No.
1: Uy. Vos sos el de la música en realidad, flaquito.
2: ¿Para este cuál era?
1: Se está macheteando,
0: don. Sí, yo me estoy macheteando.
1: Pero, ¿es esta o no tenés ni idea?
2: No, sí, ya pasó, pero quiero saber.
1: ¿La anterior?
2: Quiero saber ustedes.
1: Ya se macheteó, no
2: saben
1: el nombre, no.
2: No, por favor.
1: Pero llegamos a Nirvana, flaco. ¿Qué? Mientras vos sigas tardando, papito, menos vas a tener tiempo para comer.
2: Estamos escuchando. ¿No lo conocen igual?
0: Sí.
1: Sí, pero no sabemos cómo se llama.
2: Smells Like Teen Spirit.
0: Sí, exacto. Que hace poquito fue una efeméride referida. No sé por qué.
1: Bueno, pero llegamos.
2: Sí, se lanzó un día como hoy. Smells Like Teen Spirit, pero del año 1991.
1: Muy bien.
0: Bien, muy bien. Pregunta al millón, 3 minutos después. Pato, ¿qué vas a comer?
2: Tengo carré de cerdo hoy.
0: ¡Ah, bueno!
2: Las papas.
0: Ay,
1: ¿pero qué pasó?
0: Como queremos hoy.
2: No, bueno, de vez en cuando.
1: ¿Y un pancito te trajiste?
2: No, no.
1: Ahí juega el chico.
2: Tengo papitas on the side.
1: Sí,
0: está bien.
2: Así que.
1: Very, very nice.
0: ¿Por qué el 7 de abril utilizamos a Smells Like Teen Spirit? La verdad que no sé. Debe haber sido efeméride. A ver.
1: Este sí, como no vamos a conocer la canción. Muy buena.
0: Debe haber sido el cumpleaños de alguien. A ver.
1: O el fallecimiento.
0: O el fallecimiento.
1: En su defecto.
0: Me parece que vamos por ahí.
1: ¿Vas por ahí?
2: Ah, no.
1: ¿No?
0: Ah, sí. un 7 de abril pasó a la inmortalidad.
1: Lo
0: Kurt Cobain.
1: Lo supusimos.
0: Sí. Pero además, sí, un día como hoy, este señor, que igual no le sirve para nada el nombre, pero se llamaba Elias o Elías, patentaba.
1: ¿Elías patentaba?
0: ¿Elías patentaba qué?
1: Elías patentaba. Elías no es argentino.
0: No.
1: Elías es norteamericano.
0: Prácticamente seguro, ya le confirmo.
1: El, la hoja de calcar.
0: Sí, estadounidense.
1: Ah, pensé que me decía así la hoja de calcar.
0: No, sería demasiado.
1: La hoja de calcar era como, uy, muy grosso.
0: No.
1: Pero no es la hoja de calcar.
0: No es la hoja
1: de calcar. Son unas crayolas.
0: No.
1: ¿Tiene que ver con pintar?
0: No.
1: ¿Tiene que ver con un objeto?
0: Es un objeto, sí.
1: ¿Es un objeto que utilizamos?
0: ¿Quiénes?
1: Las personas.
0: ¿Qué personas? Usted no, yo tampoco. Facu tampoco.
1: El chupete.
0: No.
1: ¿Los bebés?
0: No lo usaste en tu vida.
1: ¿En mi vida?
0: En tu vida.
1: ¿Un libro?
0: No.
1: No. No. Bien.
0: Mirá qué hijo de...
1: ¿Qué? Yo no lo utilicé ni lo utilizaré. No, si no. Todo sale bien, no lo utilizaré.
0: Sí. No lo vas a necesitar.
1: En ningún momento de mi vida, en ninguna etapa.
0: No creo.
1: ¿Silla de ruedas?
0: No. Esa podría ser.
1: Podría, sí, claro.
0: Pero este, no.
1: Pero digo, pues decía con lo de si todo sale
0: si
1: bien.
0: Si todo sale bien. No. Igual, mirá que.
1: El audífono.
0: Elías fue y lo patentó, pero él no fue el inventor.
1: ¿El audífono tiene que ver con algo para modificar tus sentidos?
0: No.
1: Tiene que ver con, dijiste, un objeto.
0: Es un objeto, sí.
1: Que
0: sí.
1: Nunca utilicé.
0: Nah.
1: Pero porque corresponde al género femenino.
0: Eso es muy machirulo.
1: No, pero si yo te digo todo. Pero perdón, muchachos, sí. La copita que utilizan las mujeres.
0: Claro, eso no es machirulo.
1: Y bueno, copita, por eso, yo iba por ese lado.
0: No.
1: Era como de la copita, la verdad que.
0: No. No.
1: La verdad que ¿qué quiere hacer con la copita?
0: No.
1: O sea, si querés, puedes usarla.
0: Perdón.
1: Sí, pero...
0: Y esto es dato y es pista.
1: A ver.
0: Es muy machirulo. Pero de algún modo tenés razón. Porque este objeto está muy relacionado con las mujeres. No debería.
1: No debería.
0: Y de hecho, no es.
1: ¿Es una prenda de vestir?
0: No.
1: ¿Es un accesorio?
0: En el prenda de vestir te tengo que decir no, pero. Pero es un gran no, pero.
1: Prenda de vestir me refiero, tiene que ver con la ropa que se usa por debajo. Ropa interior.
0: Sigue siendo dato. Tiene que ver con la ropa.
1: Sí.
0: Hasta ahí le puedo decir.
1: Ropa interior. Una
0: no.
1: Bombacha.
0: No.
1: El corpiño.
0: No,
1: el
0: no,
1: corpi.
0: No, no, no.
1: No, por ahí. Pero tiene que ver con la ropa.
0: Sí.
1: ¿Pollera? No.
0: No.
1: Los hombres usan pollera.
0: No.
1: ¿Tiene que ver con el calzado?
0: No.
1: ¿Tiene que ver?
0: No, pero.
1: Las medias largas.
0: No es prenda, señor.
1: No es prenda de vestir, pero tiene que ver con el vestirse.
0: Claro.
1: Con el body painting.
0: No.
1: Tiene que ver con... ¿Pero es algo que si yo quiero me lo puedo poner?
0: No, poner no.
1: ¿Puedo lucir?
0: No, lucir tampoco.
1: Ah, ¿es algo que viene con las mujeres?
0: No viene con las mujeres, para nada. No. Es algo que está relacionado al mundo femenino, no necesariamente.
1: Pero colores son colores.
0: Sí.
1: No tienen género.
0: No.
1: Tiene que ver con un color.
0: A ver, este objeto tampoco tiene, si bien tiene género porque es la...
1: Ah, es la.
0: Pero no, su uso no implica género de ninguna manera. Del mismo modo que, a ver, usted maneja un vehículo y su señora pareja maneja un vehículo.
1: Sí.
0: Bien, esto es igual. Es un objeto que lo puede utilizar un hombre, lo puede utilizar una mujer. Pero tradicionalmente se le asignó a las mujeres.
1: Se les asignó.
0: No sé por qué. No sé, la verdad que no sé por qué. Será porque las primeras fueron mujeres, las primeras en utilizar este objeto.
1: Ok,
0: No es una plancha, buena la pregunta de
1: bueno, pasa que a donde vayamos, con toda la intro que hizo Donato, que si no la hacía, porque si yo empiezo a decir...
0: Pero lo de Facu estuvo perfecto, porque la plancha es, debería ser la plancha, no lo es.
1: No es.
0: ¿Por qué? Porque vos podés planchar.
1: Sí, claro, tenés dos manos.
0: Exactamente.
1: Y ni se te ocurre decir que ayudás. Vos vivís ahí, es parte de tu tarea.
0: Pero las abuelas, las tías,
1: sí,
0: las bisabuelas...
1: La plancha dijo que no.
0: Planchaban ellas y ellos no.
1: ¿La olla? ¿Cacerola?
0: No.
1: ¿Tiene que ver con el mundo gastronómico? Antes,
0: no, no es mundo gastronómico. Se lo dije hace un rato y se olvidó. Tiene que ver con las prendas.
1: Sí, pero la plancha, dijo.
0: La plancha es...
1: La plancha es muy
0: la
1: buena.
0: La plancha es más cotidiano, más hogareño. Esto no es hogareño.
1: Esto es industrial.
0: Sí.
1: Esto tiene que ver con la... la lavadora, te diría.
0: No, no, otra. Está ahí, está en el grupo.
1: La secadora.
0: No. Antes de todo eso, en el proceso de la ropa.
1: ¿Antes de lavar la ropa?
0: Claro.
1: A crearla la ropa.
0: Exacto.
1: Y tiene que ver con ser textil.
0: Sí, señor. Casi que llegaron juntos, diría, sí, después de todo lo dicho. Pero Facu dijo la máquina de coser, sí. Porque Elias Howe, un 10 de septiembre, pero de 1846, patentaba, y me acabo de enterar, sin haberle inventado,
1: sí,
0: se la choreó al verdadero inventor de la máquina que ser, que fue Walter Hunt, que la había inventado. Pero yo no sé si era Birlo o si eran amigos, pero fue y la patentó él. Falleció en 1867 a los tempranos 48 años. Pero sí, se patentaba la máquina de coser. Debemos tanda, ¿verdad? Así que vamos a ella y al regreso tenemos, por supuesto, las efemérides de despedida, que son musicales. Dale.
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0: Un día como hoy, pero de 1977, esto ocurría por última vez.
1: ¿También?
0: Sí, última vez.
1: ¿De qué año dijiste?
0: 1977.
1: ¿Otro recital?
0: No.
1: ¿Algo que tiene que ver con algo artístico?
0: No, no, no, para nada.
1: ¿Un deporte?
0: No, para nada.
1: ¿Tiene que ver con derechos?
0: De alguna manera.
1: O sea, por última vez se prohibía.
0: No prohibición.
1: Por primera vez. No, era por última vez, dijiste.
0: Por último.
1: No es prohibición.
0: La última de la historia.
1: La última. Ah, pasa que no sé si es así. ¿Tiene que ver con... ¿Esto es en Europa?
0: Esto es en Europa.
1: ¿Esto es en España?
0: No, en Francia.
1: En Francia. Ah, porque iba a decir la corrida de toros.
0: No.
1: La última. ¿Es una competencia?
0: No, no es competencia.
1: La última tiene que ver con alguna riña, con algo protesta, violencia.
0: Hay violencia, hay violencia. Antes y después. Riña no, pero alguna vinculación con la violencia tiene. Sí.
1: ¿Tiene que ver con un estallido social?
0: No, no.
1: ¿Tampoco con un deporte?
0: Tampoco con un deporte.
1: ¿Tiene que ver con algo político entonces?
0: Tiene que ver con la justicia.
1: Con la justicia.
0: Sí.
1: La última vez que se condenaba tal cosa.
0: Palo.
1: O sea, la legalización de algo.
0: No.
1: Estoy complicado. Dejaba de ser un delito ser gay.
0: No. Pero la condena, hubo condena. Había condena.
1: ¿Había condena por esto?
0: No, había condena previa.
1: ¿Condena previa por esto?
0: No, había condena previa a esto.
1: Claro,
0: pero
1: antes de esto estabas condenado.
0: Exactamente.
1: Y tiene que ver con...
0: Y fruto de la condena ocurría esto, que por última vez ocurrió en 1977.
1: ¿1900 dijiste? 1977, no.
0: Sí, eso te marea.
1: La guillotina, ¿no?
0: ¿Sabes que sí?
1: Son unos zarpados.
0: ¿Sabes que sí? Muy, pero realmente es desconcertante. La última ejecución con guillotina en la historia ocurrió el 10 de septiembre de 1977, cuando el inmigrante tunecino Hamida Jaoundoubi fue ejecutado en la prisión de Beaumetz, en Marsella, Francia, por el asesinato y tortura de su exnovia Elizabeth Busquet. Y sí, en realidad, la pena de muerte, no la ejecución por guillotina, pero la pena de muerte se abolió por completo en Francia unos años después, en el 81. Es medio, por eso digo, desconcertante. Pero sí, la última ejecución con guillotina fue un 10 de septiembre, en este caso de 1977.
1: Es muy loco que el que creó la guillotina...

desde el alma. Un temazo, diría mi abuela, mi tía, por supuesto. Mi vieja no la tiene tanto, si bien es contemporánea casi. Pero nuestros oyentes de más edad la van a disfrutar. Suena Nelio Bar, suena desde el alma aquí en Colonia. Dale.

0: Y un día como hoy, también un 10 de septiembre, pero de 1945 nacía él, yo no sé si lo tiene usted a él, él es puertorriqueño. Uh-huh. ¿Cuánto está cumpliendo? 81 años hoy. Reside en Miami, en Florida. Y tiene una particularidad.
1: ¿Una particularidad?
0: Exactamente. Una particularidad que lo acompaña desde que nació.
1: ¿Desde que nació?
0: Sí.
1: Mira vos. Medio sordo.
0: No.
1: Ciego.
0: Sí. Mira vos, no sabía yo. Nació a causa de un glaucoma congénito. Mira vos. Y es ciego desde que nació. Tremendo guitarrista.
1: Sí.
0: Cantante, por supuesto. Vamos a escuchar. Le doy hoy el tema a ver si lo saca. Si lo saca por el tema, si no, se lo tengo que revelar. Para decir adiós. Es el tema que vamos a escuchar.
1: No tengo idea.
0: Se llama José Monserrate Feliciano García. Alias, por supuesto, José Feliciano.
1: Feliciano.
0: Pero sí, no es contemporáneo suyo ni lo tiene.
1: No, pero conozco, sí.
0: Lo tiene, por supuesto. Ay, así claro. Que suena José Feliciano, suena para decir adiós. Dale. Adiós.

0: Nos retiramos con estilo 13 en punto. Se quedan en la continuidad de Colonia, por supuesto, con Vero Morilla Equipo para el Cómo Te Lo Digo del día de hoy. Nosotros nos reencontramos mañana, 10 de la mañana, como cada día, para hacer este Caímos a la Mañana. Gracias, Facu, gracias, Pau, gracias, Lucas. Y nada, que tengan una muy buena tarde. Chau.
1: 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Uruguay.
2: La vicepresidenta de INACOP dijo que en este momento había más de 1000 cooperativas en Uruguay, acerca de los datos oficiales publicados en el 2008, de las cuales casi la mitad pertenecían al sector vivienda. Señaló que relevamientos posteriores indican que en la actualidad hay cerca de 4.000 cooperativas en todo el país. La vicepresidenta del Instituto Nacional del Cooperativismo, Flavia Carreto, expresó:
3: En el 2008...

0: nos devolvió el censo, que habían unas 1000 y pico de cooperativas, con una fuerte presencia en Montevideo, con una fuerte presencia de cooperativas de vivienda, y casi la mitad, y también una concentración importante en las cooperativas de trabajo asociado, cooperativas sociales de producción. En sucesivos, digamos, de relevamientos que se han venido dando, nos dan una cifra estimada de unas casi 4.000 cooperativas. Pero bueno, la idea es poder justamente identificar claramente cuántas hay.
1: Argentina.
2: Senado. Gobierno argentino consigue aval para la reforma del Banco Central e inocencia fiscal. El gobierno consiguió el respaldo en comisión del Senado para los proyectos de reforma de la Carta Orgánica del Banco Central y de Inocencia Fiscal 2, dos iniciativas consideradas centrales para el programa económico del presidente Milei. Vacunas COVID-19, Hugo Sigman declara hoy en la causa por presuntas irregularidades. Después de 3 postergaciones, el empresario farmacéutico Hugo Sigman declara en la causa por presuntas irregularidades en la compra de vacunas contra el COVID-19. Fuentes judiciales confirmaron a la agencia Noticias Argentinas que el titular del grupo Insud Pharma será indagado de forma virtual desde España, donde reside.
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0: ¿Cómo andan, amigos? ¿Cómo les va? Buen mediodía, buen jueves. Jueves 10 de septiembre, 10 del 9. Amigos de mi corazón, ¿cómo están? ¿Cómo pasaron el portal cósmico? Hicieron la tarea que les había dejado al espadafora, los sí y los no. ¿Qué queremos que se acaben? Las nueve cosas que queremos que se acaben, las nueve cosas que decretamos al universo a partir de este portal cósmico, señores. Las que no, las tenías que prender fuego ayer o hoy, se puede y chau, que se vayan al inodoro o tirarlos por el balcón o la ventana de tu casa, que vayan para otro lado, ya cansados. Heladas porque el fuego quema y lo otro, por supuesto, que siga su curso. Los días siguen, por supuesto, es 10 y acá estamos con una temperatura linda. Si saliste a la calle, no te abrigues demasiado, pero sí llévate una camperita porque temprano a la mañana y a la tardecita está todavía un poco más fresco, bien propio de primavera. Ya estamos, empezamos prácticamente la cuenta regresiva, 11 días para uno de los días más lindos del año, por lo menos para la República Argentina, para el hemisferio sur. Lo celebramos a lo grande, a lo loco, y cómo nos gusta y cómo nos encantan. Ayer pasé un poco con el auto por avenidas comerciales, por zonas comerciales, y ya me gustó, chicos. Ya he visto, no sé, Facu, si vos viste cerca de tu casa, ya hay vidrieras decoradas con flores, ya hay en la panadería, en la esquina de casa, ya pusieron en la vidriera un par de flores, con lo cual ya el efecto primavera, el spring mood, ya se está sintiendo, se está haciendo sentir en la ciudad de Buenos Aires y en la República Argentina. Señores, tenemos un montón de información. Hoy es jueves y, como bien sabes, se da a conocer la inflación. Así que 4 menos 2 minutos, menos 1 minuto, Patricio Canuli te difundirá el dato de la inflación correspondiente al mes de agosto. Mientras tanto, te voy a estar contando qué es lo que vienen diciendo las proyecciones de las consultoras. Recordemos que el martes se dio a conocer la de la ciudad de Buenos Aires y gratamente, grata sorpresa, diría mi abuela, fue de 1.7. Con lo cual, siguiendo esa curva descendente, bueno, podríamos estar hablando que también en Nación podríamos tener un 1 adelante luego de que julio, como bien saben ustedes, es un mes estacional y es un mes de inflación que marca un poquito la diferencia, con lo cual todo indica que tendríamos un retroceso para el día de hoy, que corresponde, como bien sabes, al mes de agosto. Señores, vamos a estar hablando de encuestas, vamos a estar hablando de inflación, como te dije, vamos a estar hablando de economía, vamos a estar hablando de entretenimiento. ¿Por qué? Porque vuelve la fiesta del cine. 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Las noticias llegan hoy de la provincia de Buenos Aires porque hubo un intento de secuestro, de robo, una baleada frente a un colegio. Este es el colegio de Emaús en la zona de Palomar, así que también te voy a estar contando en un ratito porque lamentablemente volvemos a hablar de la inseguridad en la provincia de Buenos Aires. Y obviamente seguimos hablando de Malvinas. Seguimos hablando de todo lo que pasó ayer en el Congreso de la Nación. ¿Se logró el quórum? ¿No se logró un quórum? ¿Qué va a pasar? Tenemos la charla política, tenemos la charla económica, tenemos la charla social, como nos gusta siempre. Y hoy, 10 de septiembre, más allá de la primavera y el lindo clima, hay que hablar lamentablemente de suicidios. ¿Por qué? Porque es el Día Mundial para la Prevención del Suicidio. Y te voy a estar contando algunos datos que, según lo que estuve leyendo, son bastante escalofriantes. Hablamos de suicidio, así, ni más ni menos, con mayúscula y subrayado, para que tomemos conciencia. ¿Cuáles son las alertas? ¿Cuáles son las claves? ¿Una persona que se quiere suicidar da pasos previos, da avisos previos? ¿Y por qué? Lo más importante, ¿por qué llegamos a una situación? ¿Por qué se llega a una situación tan extrema, por supuesto, donde ya entiendo que no hay margen de error ni marcha atrás? Hubo fútbol el fin de semana, continuamos con la Champions League, por supuesto, tenemos fútbol local, repercusiones, cosas, entrenamientos. Ayer el enojo de Paul, Rodrigo de Paul está de guardaespaldas de Messi, ahora se está convirtiendo en que ayer sacó chapió. Chicos, en el barrio se dice chapear. Yo tengo dos Copa América, tengo un Mundial, tengo chapeó Rodrigo de Paul ante otro grande, ante Lewandowski, pero el título marca terreno. ¿Cómo anda, Pato? ¿Cómo le va? Buen mediodía.
1: ¿Cómo va, Vero? Buenas tardes. Una burrada lo que hizo de Paul, porque eso no es chapear. Eso es quedar bastante en ridículo.
0: Sacar el currículum vitae, ¿no?
1: ¿Qué currículum vitae?
0: Esto, soy campeón del mundo, soy doble campeón de América, soy amigo de Messi, soy novio de Tini.
1: Le chapó que es campeón de América un polaco.
0: Bueno, sí, que le importa cuánto le importa.
1: No, y aparte de Robert Lewandowski, que es 20 veces mejor que De Paul.
0: Sí, bueno, es verdad, es verdad. Pero no es campeón del mundo. Y Copa del Mundo mata todo lo otro.
1: Sí, a ver, en cuanto a títulos, sí, pero no te hace mejor futbolista. Ganar más títulos no te hace mejor jugador. Eso es algo que te lo voy a discutir a muerte. Ganar
0: no, tiene
1: más
0: razón.
1: No te hace mejor
0: igual
1: futbolista.
0: Se me hizo... Mira, yo lo quiero, Rodrigo De Paul, y lo banco. Se me hizo matón al Pepe.
1: Pero lo hemos visto 50 veces hacer esto de Paul.
0: Bueno, por eso, pero ya estamos grandes para seguir haciéndolo.
1: Pero lo viene haciendo desde que se fue a Inter Miami, sobre todo.
0: Bueno,
1: es como que a medida que va creciendo, más lo hace.
0: Claro, sí. En vez de recular, se potencia, ¿no?
1: Yo no entiendo cómo le vas a decir quién sos a Robert Lewandowski.
0: Sí.
1: Robert Lewandowski. Si se lo querés decir a alguien que realmente no lo conoces, ponele. Igual me parece una fea actitud. No se lo puedes decir a Lewandowski. Eso es de burro ya. Es de burro, realmente. Pero bueno, que se puede esperar más de un burro que una patada, dicen a veces.
0: ¡Epa! ¿Te has enojado con De Paul?
1: No, me parece ridícula su actitud. De Paul es gran futbolista, todo lo que quieras, por momentos, pero la verdad es que hay veces que se deja en ridículo él. Se deja en ridículo De Paul a veces. No tiene sentido eso. Y algunos querrán decir, no, bueno, pero quiere calentar el partido. Iban 90 minutos de un 1-1 entre el Chicago Fire y Inter Miami por la MLS. No es serio, lamentablemente. Vamos a hablar de cosas un poco más importantes, porque ayer tuvimos Copa de Libertadores con un empate de Estudiantes de La Plata frente al Cojín. Ya sí se complicó un poco la serie, el pinche rata no la tiene tan simple. Vamos a hablar también de la Champions League, ayer también dejó una gran jornada con un partidazo entre Liverpool y Atlético Madrid, con muchísimo protagonismo argentino, con Julián Álvarez como titular y dando una asistencia, con Alexis McAllister marcando el gol del triunfo para el más grande de Inglaterra y tantos otros.
0: Bien, y el hincha después me va a estar contando, el hincha lo abrazó, lo aplaudió, no le dijo al club renovar el contrato, no.
1: Ah, depende.
0: Bueno, pero lo que pasa es que había sido tan fuerte el comunicado del Liverpool de que a partir del 2028...
1: No hubo tal comunicado del Liverpool.
0: ¿Y cómo, de dónde salió esa versión?
1: No, McAllister lo comunicó.
0: Ah, bueno, se lo habrán dicho a él, claro.
1: Sí, no es que Liverpool sacó un comunicado diciendo no le vamos a renovar a McAllister y ahí se vio el descontento del hincha. McAllister mismo salió a decir que no le iban a renovar el contrato en una conferencia.
0: Bueno, pero se hizo público. ¿El hincha ya reaccionó de alguna forma o más que aplaudir y ponerse contento?
1: Estaba,
0: nada.
1: Estaba pendiente del partido el hincha. Okay. El hincha estaba pendiente del partido, pero bueno, festejaron mucho el gol de Alexis McAllister. Vi algunos en redes pidiendo por la renovación de Alexis porque, a ver, la verdad es que su temporada anterior había sido floja.
0: Claro.
1: La temporada 2025-2026 de McAllister en Liverpool fue floja, no está mal decirlo. Veremos, porque lo veníamos comentando también ante la noticia de su no renovación, que tiene tiempo para ganársela, porque su contrato vence recién en junio del 2028, por lo que el 10 del Liverpool, el argentino, tiene chance de conseguir su renovación. Así que veremos si recula un poco el Liverpool después del triunfo de ayer de la mano de Alexis. Vamos a hablar también de la jornada de Champions que tenemos esta tarde, también con bonitos partidos. De hecho, en 25 minutos arranca la Roma de Paulo Dybala, que va a estar visitando al Fenerbahçe en Turquía. Así que tenemos una linda jornada con mucho deporte por delante.
0: Bien, señores, nos vamos a ir a la tanda cortita y a la vuelta te voy a estar contando un poquitito la agenda del presidente Javier Milei. Vamos a estar en Corrientes en el juicio de Loan Danilo Peña, como te venimos contando. ¿Se acuerdan ustedes? El día lunes o martes la tía Laudelina se había quebrado un poquito, pidió que se retire la gente de la sala, pidió perdón por haber mentido, pero no se supo qué más dijo. Hoy habló el comisario. Vamos a ver qué palabras dijo. Y por supuesto seguimos pendientes de todo lo que está pasando en los ámbitos judiciales, sociales, económicos, políticos, de la ciudad de Buenos Aires, de la República Argentina y del mundo entero. Che, chicos, llegó el plan platita a Estados Unidos, ¿vio? Donald Trump prometió $5,000.
1: No hay plan platita en Estados Unidos. No existe un plan platita.
0: Bueno, es lo que prometió. Le voy a estar contando ahora el tío Donald Trump.
1: Pero plan platita cuando tenés plata no es plan platita. O sea, Estados Unidos tiene plata. Argentina no tiene plata y por eso no se puede hacer un plan platita acá.
0: Pero ¿por qué te regalan $5,000 de la nada?
1: No es que te los regalen técnicamente. Tampoco.
0: Bueno, ahora vamos a estar charlando. Me gusta esa postura. La gente dice te los regalan, obviamente para emular lo que fue en otro momento, para mojarle la oreja a Milei. Patricio dice no te los regalan bien, me gusta. Se abren los debates, se abren los teléfonos, señores, 11-2660-0550. Esto es Como Te Lo Digo, estamos a las 4 en punto de la tarde. Tandita, bebé, ya volvemos.
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0: Qué lindo, señores, con Miami Sound Machine, con Gloria Estefan, que estuvimos contándote un poquito la historia la semana pasada. Volvemos luego de la tanda, señores. Sabemos que hay una escalada de tensión. Algunos le quieren subir el volumen, otros se lo bajamos, porque cuando leemos o hojeamos los diarios allá, los principales tabloides en UK, vemos que verdaderamente las noticias de Malvinas son un cuadrado chiquitito, no le dan la trascendencia que le damos nosotros. Pero así todo, pese a esta escalada de violencia por las recientes medidas vinculadas a las Islas Malvinas, la Casa Rosada ha decidido continuar con esta idea que el presidente Javier Milei viaje a Londres en el marco de la edición de la Argentina Week. Señores, el gobierno está trabajando firmemente con la posibilidad de que el presidente se traslade a Londres a fines de octubre, con una agenda de actividades que podría incluir desde una charla en la Universidad de Oxford hasta una reunión con empresarios. Ante la consulta si el Ejecutivo busca coordinar un posible encuentro con autoridades británicas en pleno cruce diplomático por Malvinas, desde Balcarce 50 nos contestaron que por el momento no hay conversaciones firmes al respecto, pero que sí se mantiene la idea que, como te dije antes, el presidente forme parte de la Argentina Week. La Argentina Week, que recordemos, ya se hizo en New York, y que recordemos ahora, a fines de septiembre, 30, creo que es 30, primero y 2, se hace en París. Señores, recordemos el coloquio de ideas en el Mar del Plata, el presidente iba a ir y lo han bajado al presidente y al Toto Caputo, el coloquio de ideas en Mar del Plata para la Argentina Week en París. Con lo cual parece que Argentina está convirtiendo en una marca registrada, la estamos llevando alrededor del mundo, con mucho éxito, por cierto, también hay que decirlo, ya que hay mucho interés de los empresarios locales, los empresarios de cada uno de las tierras y los vecinos de los países del lado, que van a escuchar las facilidades de Argentina, las tasas de inversión, las tasas de inflación, cómo viene el país o cómo vendría el país. Así que la verdad es que, según dice, mira, la propia prensa argentina, en New York hace poco tuvimos una Argentina Week donde el presidente viajó para traer inversiones con éxito. También la Argentina Week que te estoy contando casualmente en París, donde se busca buscar inversiones. Ahora se está planificando una Argentina Week en Londres, señores. Y por supuesto, el presidente Milei, todo indica que estaría ahí. Estamos analizando agenda, estamos viendo y coordinando todo, pero la posibilidad está y está más latente de lo que se piensa. Así que, señores, Argentina Week, más allá de las diferencias o de las cuestiones diplomáticas, el gobierno argentino, el canciller Pablo Quirno, la secretaria general de la presidencia Karina Mila y el propio presidente estarían, vamos a decirlo en potencial, estarían llegando a Londres a fin del mes de octubre, señores, a fin del décimo mes del año, para también potenciar a Argentina y presentarla en sociedad. 13:27, Patito de mi corazón, lo escuchó.
1: Bueno, Vero, ayer Estudiantes jugó su partido de ida por los cuartos de final de la Copa Libertadores y te digo, no sacó el mejor resultado posible realmente, porque empató 1-1 frente al Corinthians, un partido que al pinche se le abrió rápido realmente con gol de Alexis Castro al cuarto minuto y parecía que la cosa iba a ir bien para el equipo de La Plata. De hecho, fue superior a su par brasileño durante la primera parte. El tema es que en el arranque del complemento, así como a los 4 del primer tiempo fue el gol de Estudiantes, a los 4 del complemento fue el gol de Corinthians. Caio César, el futbolista brasileño de 22 años, empató la historia. Asistencia del argentino Rodrigo Garro. Y ahí el partido fue casi todo el dominio por parte de Estudiantes, que no lo pudo traducir en el marcador. Terminó siendo empate a 1. Y un resultado que, por un lado, parece que Estudiantes no lo favorecería porque es un empate como local. Tiene que viajar la semana que viene al Neoquímica Arena, a la cancha del Corinthians, buscando el pase a las semifinales de la Copa Libertadores de América. Que si mal no recuerdo, la última gestión que estuvo en esta instancia fue en el año 2009, cuando fue campeón de la Copa Libertadores. Después, sin Estudiantes en los últimos años, lógicamente ha competido, no ha logrado llegar a la instancia de semifinales. Lo único que ha llegado, sí, ha sido a cuarto de final. Por ejemplo, estuvo en el año 2010, el año después de ser campeón, había llegado a esa instancia, pero después nunca había llegado a semifinales. Después se tuvo en cuarto también en 2022, en otras instancias, pero no puede romper esa barrera de las semifinales. Por lo que un triunfo ayer le hubiese venido espectacular, pero también hay que tener en cuenta que este es el mismo resultado que sacó en octavos de final. Estudiantes frente a la Universidad Católica, el partido de ida como local, lo empató 1-1. Y fue un partido similar, que lo arrancó ganando incluso también con un gol al cuarto minuto. Siguiendo dibujando estos paralelismos, y bueno, a falta de 10 minutos para el final, lo empató el histórico, el inoxidable Fernando Sampedri. Pero Estudiantes después, en la vuelta, en su visita a Chile, goleó 3-0 a la Católica, por lo que Estudiantes ha demostrado que es un equipo que se puede hacer fuerte también como visitante, a pesar, claro, de no conseguir el mejor resultado como local. Así que veremos cómo le va el Pincha la semana que viene. Vuelve a jugar el miércoles 19 desde las 21:30 en Brasil, en el Neoquímica Arena, en la cancha del Corinthians, buscando su pase a las semifinales de la Copa Libertadores de América. Hoy se podría llegar a conocer el rival de esta serie, a pesar de que vuelta solo el partido de ida, porque hoy 21:30 en Ecuador juegan Independiente del Valle y Flamengo en Quito, en el Olímpico Atahualpa. También un muy lindo partido correspondiente a los cuartos de final de la Copa Libertadores de América. Pero Estudiantes, si bien no consiguió el mejor resultado, tampoco es que va a ir con ánimo de derrota a Brasil, porque si ya lo hizo en octavos, entonces ¿por qué no hacerlo nuevamente en cuartos de final?
0: Claro que sí, chicos, la esperanza es lo último que se pierde. Claro que sí, claro que sí. Bueno, ojalá que haya un buen partido, haya el partido de vuelta. Señores, 13:30, en un ratito nos metemos, por supuesto, en Deportivo Riestra. En un ratito nos metemos con Julián Álvarez y nos metemos también con Alexis Mascalister. Ya te lo contó un poco Patricio. En un ratito te sigo contando de los homenajes que hubo en todos los medios y las redacciones y los periódicos del país. Hoy salió la prensa escrita, por supuesto, con lo cual hoy todos dan cuenta del dolor por la muerte de Chiche Helbl, un histórico del periodismo, así que también te voy a estar contando un poco. Y por supuesto nos metemos en la política, la actualidad y la economía. ¿Por qué? Porque hoy es día de inflación. Señores, 13:30, 13:31, justo cambió 19 grados la temperatura. Quédate ahí, no te muevas. Soy Vero Morillo, este es ¿Cómo te lo digo?
2: 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Uruguay.
3: La intendencia firmó un convenio de cooperación con la Fundación Pérez Scremini. El intendente Guillermo Rodríguez comentó que si bien la intendencia de Colonia siempre está firmando distintos convenios, este en particular se hace con muchísimo gusto, con mucho placer, por lo que representa a la fundación, a la cual definió como muy loable. También se aprovechó la instancia para promocionar la 5K y 10K que se correrá el 27 de septiembre.
4: Firmamos cantidad de convenios nosotros, prácticamente todas las semanas estamos firmando algunos, pero este es de esos convenios que uno lo firma con muchísimo gusto, con muchísimo placer, porque son de las cosas, yo conozco bien, porque conozco mucha gente de Carmelo que hace tiempo que trabaja como voluntarios en la Pérez Scremini, y si hay una actividad loable es esta, y sobre todo, como bien decía él, ustedes que lo hacen voluntariamente, que lo hacen a corazón y que lo hacen por el corazón, por encima de todas las cosas, porque es algo tan sensible que yo creo, como ahora el jefe diciendo y poniéndose a la orden, yo creo que toda la comunidad está a la orden para este tipo de actividades.
2: Argentina.
3: Causa Insaurralde las 29 medidas de prueba que solicitó el nuevo juez contra el exintendente Sirio Iclerici. El juez federal de Lomas de Zamora, Juan Tomás Rodríguez Ponte, solicitó 29 nuevas medidas de prueba contra Martín Insaurralde, su expareja Jessica Sirio y la modelo Sofía Clerici en la causa por presunto enriquecimiento ilícito y lavado de dinero. Mayra Mendoza presentó un proyecto para instalar carteles con líneas de atención al suicidio en zonas ferroviarias. La diputada provincial Mayra Mendoza presentó un proyecto de ley para instalar cartelería con líneas gratuitas de atención al suicidio, contención psicológica y salud mental en pasos a nivel y zonas ferroviarias bonaerenses.
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0: Eros Ramazzotti, señores, qué lindo, cómo nos gusta. Hacía bastante que no lo escuchamos. Nos encanta uno de los italianos más sexys del mundo. En voz, en carisma, en physique, tu rol. Eros Ramazzotti suena en Radio Colonia, señores. Ustedes lo pedían, ustedes lo tienen. La inseguridad hoy llegó desde el Palomar, señores, porque un hombre fue baleado hoy jueves por la mañana cuando llegaba con su hija al colegio Emaús, ahí en la zona de Palomar, partido de Morón. En medio del ataque recibió un disparo en el abdomen y, pese a estar herido, su principal preocupación era saber dónde estaba la nena, por supuesto, su hija. El hecho ocurrió cerca de las 8 de la mañana en la zona de la calle Santiago Bryan, al 900, esto es Santiago Bryan y El Rodeo, cuando había un importante movimiento de padres y alumnos. Claro, chicos, puerta a una escuela, 8 de la mañana, un importante movimiento de padres y alumnos que llegaban al estacionamiento. Según las primeras informaciones, un grupo de delincuentes que se movilizaba en dos autos intentó asaltarlo y efectuó varios disparos. Tras las detonaciones, los chicos que estaban en las inmediaciones comenzaron a correr y varios padres se acercaron para intentar ayudar al hombre, que por supuesto quedó tendido en la calle. Las imágenes fueron registradas por varios celulares y obviamente, como se imaginarán, las habrán visto ustedes, y no les invito a que lo vean luego a la tarde, muestran los dramáticos momentos que se vivieron frente al colegio. Mientras vecinos y padres asistían al hombre, la víctima, todavía consciente, preguntaba por su hija. Claro que sí, la nena había quedado dentro del auto al que su papá había llegado, con el que su papá había llegado a la escuela. Ante el pedido de ayuda, una vecina se acercó al vehículo para comprobar que su hija estuviera bien. El propio hombre les indicó a quienes estaban alrededor que su hija se encontraba dentro del auto. Los vecinos la asistieron, obviamente, y encontraron a la nena escondida prácticamente, porque tirada sobre el asiento, en el asiento trasero. La niña había presenciado el ataque, obviamente con el miedo pertinente. Imagínate, Pato, que veas cómo balean a tu papá, tus compañeros corriendo, la gente corriendo, vos que te escondas en el auto. Bueno, tú, una situación traumática y horrible. Obviamente, por suerte, la solidaridad de los vecinos, ¿no? De acuerdo con las primeras informaciones que hemos recopilado nosotros, 6 delincuentes armados llegaron en 2 autos, bajaron de los vehículos y abordaron al hombre cuando estaba llegando al establecimiento. Los asaltantes intentaron robarle y durante el ataque efectuaron varios disparos. Uno de los proyectiles impactó en el abdomen de la víctima. Los delincuentes escaparon y podría haber sido tremendo esto, Patricio. O sea, esto de que ahora el señor seguía hablando preocupado, podría haber sido tremendamente fatal, ¿no? Sí, sí. Letal. La víctima, llamada Hernán Mariano Catarrazo, es un comisario mayor inspector retirado de la policía de la provincia de Buenos Aires. Obviamente, además, está decirle que fue asistido primero por los vecinos y luego por una ambulancia del SAME que lo trasladó de urgencia hasta el hospital Posadas. Una vecina dijo: la verdad que fue una locura tremenda, impensado que pasen estas cosas en cualquier momento del día, pero mucho más a las 8 menos 5 de la mañana en la puerta de una escuela, los padres corriendo, gritando, los chicos también y todos llorando. Así que ahora, obviamente, las autoridades han pedido las cámaras de seguridad de la zona porque necesitan reconstruir el ataque, necesitan identificar el recorrido que hicieron los delincuentes después de escapar y obviamente necesitan ponerle un poco de fin y de paz a estos momentos de extrema tensión que vivieron ahí en la zona de Palomar. Así que tremendo, Patricio, no sé si viste las imágenes hoy en la mañana, pero una locura impresionante. Puerta de un colegio, Pato, y ahora, con el advenimiento de la primavera, 8 menos 5, es de día.
1: Sí.
0: O sea, ya no es de noche, ya no está oscuro. No, no, de día. Y así toda la impunidad absoluta. 6 tipos en 2 autos con una pistola tirando tiros al universo en la puerta de una escuela.
1: ¿Te sorprende?
0: Tristemente no.
1: Y bueno.
0: Señores, nos vamos a las noticias y a la vuelta, quédense ahí, nos vamos a meter en el mundo de la política y seguimos hablando de deportes. Viene Colapinto. Tenemos que analizar todo lo que ha pasado con Riestra. Vamos a seguir hablando de San Lorenzo, todo. Quédate ahí que tenemos un programa tremendo. Ya volvemos, amigos.
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0: Fabiana Cantilo, señores, la pedían ustedes al 11-2660-0550. Nos ponemos serios, un poquito más serios que de costumbre, señores, porque vamos a entender o intentar entender qué pasó ayer en el Congreso de la Nación, puntualmente en la Cámara de Diputados. Bien saben ustedes que finalmente se logró el quórum, que se votaron dos emplazamientos, hubo una sesión especial que el oficialismo en primera medida lo intentaba desactivar, según nos dicen, pero la oposición con Unión por la Patria, Provincias Unidas, la Coalición Cívica, el Encuentro Federal y otros bloques provinciales, finalmente lograron el quórum. Bueno, ¿de qué se trata ayer? ¿Cómo sigue todo esto? ¿Qué se habló de endeudamiento, de morosidad? Está Lorena Petrovich, ustedes la conocen, ella es diputada nacional por la provincia de Buenos Aires, de La Libertad Avanza, además es colega nuestra, así que un placer recibirla. Yo no sé si había charlado con Lorena en este año acá en el programa, pero siempre un gusto. Lorena, querida, ¿cómo andás? Verónica y todo el equipo de Colonia te saludamos. ¿Cómo andás?
1: ¿Cómo estás, Verónica? ¿Cómo andan todos por ahí?
0: Bien, bien. Un placer tenerte en la mesa, gracias por atendernos. Lorena, contame un poco. Ayer hubo un poco de, bueno, ¿qué va a pasar en el Congreso? ¿Qué va a pasar afuera? ¿Qué estaba pasando adentro? La oposición le bajaba un poco el tenor, o intentaba, el oficialismo intentaba bajarle un poco el tenor a la discusión del endeudamiento y la morosidad, y la oposición había hecho un poco bandera de todo esto. ¿Qué se vivió ayer? Contar a la gente.
1: Si le queremos poner un título, para mí sería mucho ruido y pocas nueces.
0: Totalmente.
1: La realidad es que se ratificó nuestro cronograma y cómo veníamos trabajando en ambas dos comisiones. Para que la gente lo tenga claro, que para mí es muy importante, lo que pasa en la sesión es el final de la película. La película entera comienza en el trabajo en comisiones. Claro. Las comisiones es donde se dan los verdaderos debates, en donde nos ponemos o no de acuerdo en la modificación, y termina sacando el voto positivo para luego después llevarlo al recinto. Y esto ya se venía trabajando. Tanto el tema de discapacidad, tuvimos la presencia que hace bastante, y yo te diría que casi muy pocas veces han venido del Ejecutivo aquí a dar explicaciones. Lo ha hecho el Secretario Nacional de Discapacidad, estuvo el doctor aquí dando explicaciones del Senadi, respondiendo cuánto tiempo, mucho tiempo, más de 3 horas, con todas las preguntas que le hicieron y quedando a disposición por si faltaba algún otro dato, quizás más específico de temas y de números. Se hizo un cronograma de trabajo en discapacidad que tenía que ver con atender lo urgente, dar respuestas a la oposición sobre lo que ellos presentaban, y ya teníamos fecha de dictamen y de trabajo, que es el 23 de septiembre. Bueno, evidentemente el kirchnerismo lo que hace es poner freno de mano a cuando el auto empieza a arrancar. La Argentina se está poniendo de pie, arranca, camina, y ellos freno de mano para dar de nuevo otro giro y tratar de cambiar el orden. Así que para nosotros poco ruido, mucho ruido y pocas nueces. Afuera, lo que pasa todos los miércoles, ¿no? Es casi habitualmente un grupo que dice pertenecer a un grupo de jubilados, viene
0: De jubilados hay poco, Lore. Te digo que yo que veo las cámaras, me he tomado la molestia de cruzar la plaza. No estoy diciendo que el reclamo de los jubilados no sea válido, que seguramente lo
1: totalmente
0: es. Pero lo que se ve en la plaza es un grupo que es más activistas, organizaciones sociales, organizaciones de izquierda, que el jubilado propio. Y lastimosamente se termina confundiendo el reclamo, ¿no? Porque me parece que se pierde. Bueno, obviamente muy subjetivo y muy personal lo que te estoy diciendo, pero me parece que se pierde un poco cuando decimos los miércoles de jubilados. Ya ha perdido un poco esa vigencia,
1: Me parece que se perdió la vigencia de salir a protestar. Por primero, saben que hay respuesta inmediata, que del otro lado se los escucha y se los atiende. Fíjate que algo que nos pasaba, sobre todo a nosotros los que veníamos de la provincia de Buenos Aires, cada vez que llegabas a la ciudad es que te encontrabas con no uno, 5, 10, hasta 50 cortes por día. Esto es así. Hasta hace muy poco vos transitabas por cualquiera de estas calles y te cortaban por cualquier situación. Sí. 15, 10, 50, 1000 personas. No importa lo que había en una esquina, te cortaban y automáticamente te tenías que desviar o seguir caminando o pararte con el colectivo que también te cambiaba el recorrido. Bueno, eso ya dejó de transitarse después de que se logró formalmente que la gente haga su protesta, porque el derecho a la protesta existe y nosotros lo respetamos, pero arriba de la vereda, mientras tanto, respeta al otro que tiene que ir a trabajar, que paga sus impuestos, que paga para que vos recibas el plan, porque la plata sale de algún lado, y esto lo tenemos que tener todos claros, que es el único bolsillo, es el de los argentinos, es el de todos. es ahí donde entra la plata a nivel nacional y cada partida va destinada a un área distinta. Así que para mí se ratificó nuestro programa y nuestro cronograma. En finanzas sí se dio algo muy importante que quizás está pasando desapercibido y me gustaría ver o nombrarlo, que tiene que ver que finalmente, también con la oposición, porque esto salió por unanimidad, 249 votos afirmativos, lograron sacar la comisión de presupuesto dentro de lo que es finanzas. Nosotros no vamos ni a financiar a los bancos ni a los usureros,
0: claro,
1: estas personas que se están haciendo ricas a través del dolor de otros, que les están cobrando más del 100, 200, 300% arriba de lo que retira. Vos pedís 50 pesos y te lo llevan a 5 veces más.
0: Sí.
1: Bueno, nosotros como Estado, vos, yo, todos los que pagamos nuestros impuestos, no vamos a financiar ni a los bancos ni a los usureros, atorrantes en muchos casos, si me permitís el término, que están queriendo hacerse ricos con los que más sufren y con los que a los que más le duele. Vamos a generar políticas que lleven a distintas acciones para ayudar a la gente que la está pasando mal, que se ha endeudado, que tiene una morosidad en esa deuda. Pues la deuda genera movimiento y genera a la economía un movimiento necesario. Esto ocurre en todos los países. Acá hablamos de morosidad.
0: Claro.
1: Aquellos que llevan algunos meses sin poder abonar esas deudas que adquirieron por distintas razones, que no es el motivo que nosotros nos lleva la discusión, sino en cómo poder ayudar. Bueno,
0: pero me parece, perdón, Lore, que te hago un asterisco ahí, me parece válido en todo esto que me has dicho, muchísimas cosas de verdad interesante. Primero, para que la gente comprenda, y vamos a reforzar esta idea, el Estado somos todos, porque acá muchas veces me han dicho, bueno, no importa, se hace cargo el Estado, lo cubre el Estado, lo paga el Estado, y te juro que me canso de decir, el Estado somos nosotros, el Estado somos todos, con lo cual el Estado no es la lámpara de Aladino que se frota y sale dinero, con lo cual, de una u otra forma, cuando vos decís, cuando todos decimos el Estado, bueno, el Estado somos todos. Es un concepto básico, pero no me parece, viste, cada tanto hay que reforzar esta idea. Lo que decís de la morosidad, obviamente, es un tema tremendo. Todos estos días le hemos estado dando desde acá visibilidad. Entendemos que también falta educación fiscal y falta responsabilidad financiera. O sea, hoy por hoy es tan fácil.
1: Educación.
0: Totalmente, pero exactamente. ¿Viste? Es tan fácil con el doble clic, el crédito a sola firma, cuando nosotras éramos más chicas. Ahora es todo digital. Mirá la antigüedad que te dije. Ahora es todo digital. Ahora es todo digital y obviamente, producto de la necesidad o de la irresponsabilidad, se cae, muchas veces se cae. Y obviamente, claro, está la usura del otro lado, que hacen uso y abuso de la necesidad de la gente. Con lo cual, está muy bien esto de ocuparse de este tema. Me parece que es fundamental en estos momentos.
1: Pero sobre todo, que lo mencionaste bien y lo dejaste bien claro, nosotros como Estado no podemos estar dentro de esta situación, sino nosotros como legisladores tenemos que generar recursos y formas de poder transitar este proceso que está en el área y que va a ir a la Comisión de Finanzas y que va a tener un camino. Por eso era tan importante rescatar que se sacó, y esto fue en acuerdo con la oposición, la Comisión de Presupuesto. No se le va a tocar un peso a los argentinos.
0: Bien.
1: Estos argentinos de bien, que trabajan todos los días, que se levantan muy temprano, que salen, nosotros sabemos que pasamos situaciones difíciles y que los estamos acompañando porque lo hacemos mutuamente, ellos y nosotros. Pero tenemos muy claro hacia dónde vamos, Vero. Esto es lo que tenemos claro y que el presidente y todo el equipo trata de transmitir. No vamos a ceder ni un milímetro, por más que el kirchnerismo nos quiera poner freno de mano. Seguimos para adelante. Esto tiene que ver también con la modificación que hicimos, por ejemplo, en el Banco Central. Vos hablabas de un dato, recién decías, el Estado somos todos. Algo pasó en el Banco Central que nunca en la historia ningún político lo hizo, y lo hizo este presidente. Le puso un tope y dijo, ojo, la plata de los argentinos no se toca.
0: Claro,
1: no la toco
0: exacto.
1: Yo ni nadie que venga atrás mío, sino tiene que ir a la Cámara y tiene que tener todos los votos para poder utilizarla y no hacer de eso la riqueza de pocos y la pobreza de muchos.
0: Lo que pasa, Lore, es que era una cuestión demasiado técnica. Acá nos llamaba la gente y medio que no subestimo al público ni nada, porque lo respeto tremendamente, pero la gente nos pedía que expliquemos un poco en qué se trataban algunas de las reformas de la Carta Orgánica del Banco Central. Esto que vos estás diciendo parecía muy técnico, sin embargo, tenía un alcance gigante, un alcance que nos involucraba a todos. Con lo cual está muy bien que verdaderamente se haya logrado esta reforma, porque ni este gobierno ni los que vienen van a poder echar mano de una caja que es de todos los argentinos, ¿no? Me parece fundamental.
1: Es fundamental lo que vos estás mencionando, Vero, y estoy a disposición cuantas veces sea necesario para poder explicar cuánto tema se necesite, porque acá el problema es cuando la población, la gente, no llega a comprender. Hay mucho trabajo. Hay mucha intención de hacer las cosas bien, pero hay mucha desinformación o mal información. Claro. Y algunos con intención y otros por falta de capacidad. Permitime creer que hay muchos que por falta de capacidad informan mal también. Entonces, esta es nuestra mirada. Necesitan ustedes tener, digo ustedes, me refiero a los medios, hoy sí. Me toca estar de este lado en la legislatura. Ustedes necesitan tener información de primera mano, escuchar a todos los actores, pero tener claridad cuando se debaten estos proyectos. Por eso hay que debatir, no hay que tener miedo, hay que hablar con los medios y hay que saber informar. Así que esto que pasa en el Banco Central y que se acompañó y que tiene media sanción y espero salga prontamente del Senado, cambia la vida de los argentinos. El último presidente del Banco Nación, el anterior a Marco del Pont, fue echado por el kirchnerismo cuando le quisieron sacar más de 20 millones de pesos de todos los argentinos y este se negó porque el Banco Central no tiene la obligación de darle respuesta a un gobierno que malgasta la plata. Después apareció Vudú, la maquinita y la historia que todos conocemos. Claro. La gente tiene que entender que el Banco Central es quien nos resguarda a todos los argentinos por cualquier situación económica que nos atraviesa. Nadie puede tocar nuestros pesos, ni este presidente actual, ni los que vengan detrás.
0: Totalmente. Vos sabés que yo siempre le cuento a la gente el caso de Perú. No estamos comparándonos ni con Finlandia, ni con Noruega, ni con Suiza. Con Perú, acá cerquita, país limítrofe, han tenido problemas tremendos de gobierno. 9 presidentes en los últimos 12 años. No se cambió nunca las autoridades del Banco Central. Con lo cual a ellos les preocupa. Alguna gente le preocupa la parte política, pero están tranquilos desde el punto de vista económico. ¿Por qué? Es así, te juro que cuando yo leí y estudié, me interioricé en la historia de Perú, dije, esto es fabuloso. Claro, porque vos hablabas con gente de Perú, te decía, no importa quién es el presidente. Y yo decía, nosotros estaríamos de los pelos, ¿viste? Porque acá todo va de la mano, se vota con el bolsillo. Claro, sin embargo, allá la seguridad financiera iba por otro carril. Y dije, qué fabuloso esto. Perdón, te quería contar en el medio de esto. Estamos hablando con Lorena Petrovich, ella es diputada nacional por la provincia de Buenos Aires, de La Libertad Avanza, por supuesto, ustedes la conocen. Lorena, contame una cosa, dicen algunos que va a ser un año complejo para el presidente Milei, algunas versiones que circulan, porque no está siendo demasiado benévolo para con el oficialismo este Congreso de la Nación. Vienen las elecciones, empiezan ya a prepararse los terrenos, ¿cómo lo ves vos desde adentro? Esto es una mirada... obviamente, desde la subjetividad del caso, pero también que te salga la periodista adentro, haceme como el informe, la crónica. ¿Qué está pasando en el Congreso hoy?
1: Mira, el termómetro es un poco extraño, pero me voy a correr 2 minutos con el perfil, digamos, que me amerita de profesional y te voy a hacer un resumen de lo que acabo de pasar. Yo estoy viniendo ahora de la Comisión de Seguridad, que también es una de las comisiones que estoy trabajando. Más de 8 tengo este año y que me interesa muchísimo. Si yo te digo que... Te voy a nombrar algunos actores que estaban presentes con nosotros. Estaba la diputada Patricia Vázquez de La Libertad Avanza, Damián Arabia de La Libertad Avanza, estaba el diputado Grabois, estaba el diputado Pietragala. La presidencia de la comisión...

0: Avanza concordaban con Grabois, o Grabois repitiendo una pregunta que había dicho alguien.
1: Pero se me pone la piel chinita, Lorena, mira lo que me estás emocionando, mira lo que me estás diciendo.
0: Por eso yo te cuento acerca de lo que acaba de pasar, esto pasa minutos. ¿Por qué lo cuento? Porque el tema que nos centralizó en el día de hoy es un tema sumamente importante que tiene que ver con la alerta Sofía, la alerta que se despierta cuando un niño desaparece en la Argentina. Mirá qué tema, ¿no? Por eso digo, no es para reírnos, sino el hecho de lo que había ocurrido, era la anécdota. Pero el tema es tan importante y nos atraviesa de tal manera que todos nos pusimos a disposición y a trabajar. Y la verdad, debo sacarme el sombrero por la gente del Ministerio de Seguridad Nacional que vino, que dio la cara y que dio números. Pero en la Argentina, ¿cuánto hace que no hablamos con números? Vos puedes estar de acuerdo o no con lo que ellos expresan, pero está todo registrado, todo anotado, todo fue tan conciso todo lo que dijeron, todo lo que nos explicaron, que nos pusimos simplemente a trabajar y a disposición, y llegamos al acuerdo de decir, bueno, de esta comisión, en total acuerdo tiene que salir el mejor proyecto para ayudarlos a ustedes a que puedan seguir haciendo su trabajo.
1: Vos sabés, Lorena, que lo que me estás contando es cómo debería funcionar un congreso en el mundo entero. Porque más allá de las ideologías, si vos traes una buena idea, por más que vos seas de la vereda de enfrente, ¿cómo yo no te voy a apoyar? Esa es un poco la idea. Eso es lo que nos enseñaron en el colegio. Vos más o menos tenés... Eso es lo que debe pasar. Lamentablemente, los últimos años... No solamente un tema de nuestro país, pasa también en buena parte del mundo. Pero cualquier buena idea o proyecto bueno que presente el opositor, por el solo hecho de ser opositor, diría mi abuela, los palos en la rueda. A ver, ¿por qué? Si esto está bueno, si suma, si es un caso tan sensible como me estás hablando en este caso puntual de la alerta Sofía, si estamos en materia de seguridad, o así sea cualquier otra materia, y no se me ocurrió a mí, se le ocurrió al del lado, pero yo puedo sumar, ¿por qué no habríamos de contribuir todos? O sea, lo que me estás contando es un hermoso ejercicio del poder legislativo en un país en democracia.
0: Sí, te digo la verdad también, como te cuento la anécdota del día de hoy, te cuento que el 90% de las comisiones no es lo que ocurre.
1: Obvio, me imagino.
0: Lamentablemente llegamos a la chicana, casi te diría hasta personal, se ha llegado hasta, lo has visto también en los medios, legisladores que se han parado y que han venido hacia nuestras bancas, ¿no? Queriendo increpar, queriendo... No me animo a decir levantar la mano, pero bueno, pareciera, daban la intención de querer ser agresivos hacia nosotros. Y también hubo gente que ha desconectado los cables de los micrófonos, que ha desconectado a un compañero que tiene problemas de auditivos y que está conectado a la central. Digamos, hemos pasado en este congreso de todo. En el medio de eso, gracias a la presidencia de Martín Menem, gracias a la coordinación de Gabriel Bornoroni como presidente de bloque y gracias al presidente de la Nación que nos coordina y nos guía, ya sacamos 7 leyes. Para mí, por lo menos, y como lo dice el presidente, es realmente la Cámara más trabajadora, más revolucionaria, con más trabajo. Y yo creo que muchos no estaban tan habituados. Más de 7 leyes, tratados internacionales, realmente venimos con un tiempo y con un trabajo bastante interesante. Por eso digo que no nos meta miedo el kirchnerismo, que no nos meta el freno de mano. Los argentinos tienen que saber que acá hay quórum gracias a La Libertad Avanza y que los 94 legisladores de La Libertad estamos sentados durante horas y horas, porque vos lo ves y compartís también las sesiones, durante horas, para no perder el quórum, para que los proyectos no se caigan y para tratarlos y darle soluciones a los argentinos.
1: Lorena, ha sido un gusto charlar contigo, así que te mando un abrazo grande, la primera charla de muchas, Dios mediante, y te libero solamente por hoy.
0: Déjame solo decir este mensaje. Estamos en un mes muy delicado. Estamos hablando de salud mental, estamos hablando de suicidio.
1: Sí, claro.
0: El mensaje es esperanzador y es decir, hablemos de estos temas, no tengamos miedo y miremos al de al lado a ver si nos necesita. Tenemos que ayudarnos entre todos. Te mando un fuerte abrazo, Vero. Gracias por este espacio y siempre cuenten conmigo.
1: Claro que sí. Recordémosle a la gente, de hecho vamos a estar charlando en el último bloque, es el Día Mundial para la Prevención del Suicidio. Así que más que nunca aplica tus palabras. Lorena, querida, te mando un abrazo.
0: Abrazo grande.
1: Gracias. Lorena Petrovic, diputada nacional por la provincia de Buenos Aires de La Libertad Avanza, contándonos un poco, bueno, una buena en este contexto de peleas y chicanas, hoy se han puesto de acuerdo, el Congreso cuando quiere trabajar, trabaja. ¿Qué pasó ayer? Sigue siendo tema. No es que el oficialismo no le importa tu mora, no le importa el endeudamiento. Hay que buscar la forma. No es que lo que el crédito que vos sacaste para lo que sea, ahora la tengamos que pagar todos. Hay que buscar las formas y hay que acabar.

0: Robar con usura, por supuesto, eso es un delito. Señores, nos vamos a las noticias, no se muevan, tenemos un montón de información. Ya volvemos, amigos.
1: 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Uruguay.
2: Hay preocupación en el Ministerio de Turismo por la próxima temporada como consecuencia del Niño. Pablo Menoni destacó, no obstante, que los peores meses no serán los de verano y que el país tiene atractivos en ambientes cerrados.
3: Nosotros entendemos que vamos a tener una temporada en los órdenes que hemos tenido antes. Hay un fenómeno climatológico que nos preocupa mucho y es la llegada de este super niño, este que se está trabajando, está Alejandro Sánchez, está encabezando todo el tema de emergencias. También tenemos una línea de crédito, como anunció el ministro Done, y nosotros queremos, en ese sentido, esperar un poco más para hacer los pronósticos. Sobre todo para aquellos viajes que se deciden a último momento. Nosotros tenemos atractivos naturales y atractivos también en ambientes cerrados, como para que la gente que quiere venir a descansar lo haga a pesar de eso. Pero la magnitud de este fenómeno es más grande de lo que nosotros hemos vivido en años anteriores, por lo tanto nos preocupa muchísimo.
1: Argentina.
2: Malvinas, Milei amplía las denuncias y apunta contra directivos de petroleras. El gobierno de Javier Milei anunció que presentará nuevas denuncias penales contra empresas que estarían desarrollando actividades hidrocarburíferas en la plataforma continental argentina y anticipó que las acciones alcanzarán también a directivos y responsables de las compañías involucradas.
1: Deportes.
2: Copa AUF Uruguay. Clasificaron Central, Boston River y Maldonado. El equipo palermitano venció a Racing, El Sastre a Colón y Deportivo a Wanderers. Avanzó Bellavista y empataron Cerro Largo y Defensor.
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0: 5 minutos, señores, pasan de las 2 de la tarde, bailamos un poquitito, claro que sí, le ponemos onda a este día, que ya tiene onda porque hay solcito, porque el cielo está despejado, porque está lindo, porque hace 19 grados y porque estamos a tan solo 11 días de la llegada de la primavera, como nos gusta, amigos míos. Nos vamos a Corrientes, señores. Te voy a estar contando en un ratito lo que está pasando en la causa, en el juicio por la desaparición de Loan Danilo Peña allá en Corrientes. Ahora habló el comisario Walter Maciel. Parece que con la tía Laudelina se tiran la pelota uno a otro. Lo cierto es que años después, verdaderamente, Loan no aparece. Ni rastros de Loan con todo lo que eso significa. Así que en un ratito con nuestro corresponsal en Corrientes, mientras tanto, nos vamos a quedar por acá. ¿Por qué? Porque a veces las buenas noticias, a veces no, las buenas noticias siempre tienen que ser compartidas. Llega una nueva edición de la Fiesta del Cine, señores, así te lo digo con mayúsculas, Fiesta del Cine. Y es una propuesta que invita a volver a las salas y a disfrutar de películas a precios promocionales. La verdad que en esta edición van a participar complejos de distintos barrios porteños, sumándose a una iniciativa que busca acercar la experiencia cinematográfica a más personas. ¿Por qué? Está el grupo como yo, que le encanta ir al cine, que trata de meter 2 o 3 cines al mes, pero está el grupo que hace mucho que no va, que el sillón y las plataformas le capturaron la atención, que no van por tiempo, por plata. No hay nada más lindo que el cine, chicos, no hay nada más lindo que el sonido envolvente, que el pochoclo, que la pantalla gigante. Te invito, no tenés excusa. Está del otro lado Iván Carubín, el director de programación de Cinemark. Mira, me lo habré cruzado, Iván, seguramente. Director de programación de Cinemark, y nos viene a invitar personalmente a la Fiesta del Cine. Iván, querido, ¿cómo andás? Buenas tardes, acá Verónica y todo el equipo de Colonia te saludamos. ¿Cómo va?
1: Hola, Verónica, ¿cómo estás?
0: Bien.
1: Gracias por recibirme.
0: No, a vos, gracias por traernos buenas noticias en un momento en que verdaderamente, como digo siempre, los problemas siguen, las preocupaciones siguen, pero cuando hay algo bueno para compartir, pucha, ¿por qué no hacerlo? Cuénteme todo, señor.
1: Bueno, buenísimo. Sí, es tal cual. La idea es justamente ofrecer una oportunidad para que la gente vuelva al cine, o los que siguen viniendo, gracias a Dios, como vos, que vengan más y que aprovechen esta semana de la Fiesta del Cine con precios de 5.000 pesos para todas las películas en 2D y en 3D. Esto arranca hoy y va a durar hasta el miércoles 16 inclusive en todos los cines del país. Están participando y aparte hay también descuentos en la parte de pochoclos, gaseosas y demás.
0: Claro, o sea, bien, una promo completísima. No me voy con hambre, me voy contenta, me voy... Ah, vos es que acabas de decir en del país, yo pensé que era solamente, pero peco de ignorante, por eso teníamos que charlar contigo. Yo pensé que era solamente en la zona de Lamba. Qué buena noticia le estás dando a la gente que nos escucha del interior del país, Iván, ¿eh?
1: Tal cual, sí, esto abarca todas las provincias, la misma propuesta, igual, así que nada, es para que la aprovechen en todos lados.
0: Qué alegría me estás dando. Contame una cosa, esto es, o las películas que van a poder ver, me imagino, en la extensa cartelera, porque me estás hablando de los cines de todo el país, de las salas de todo el país, esto puede ser estrenos, pueden ser reestrenos, pueden ser películas que la gente ya vio y quiere volver a ver, o ese título que se te pasó y no llegaste. Contame un poco.
1: Mirá, tenemos una cartelera variadísima. Obviamente este ha sido un año buenísimo para el cine, con algunas películas que realmente la rompieron, como Toy Story, como Spider-Man, La Odisea. Ahora hace poco el estreno de la película de Adrián Suar, Yo Narciso. La semana pasada tuvimos el estreno de Pepita la Pistolera. Esta semana se agregan varios estrenos, una película que se llama Hechizo de Amor con Sandra Bullock y Nicole Kidman. Tenemos un documental sobre la gira de Oasis del año pasado, que la verdad que nos está sorprendiendo la cantidad de entradas que estamos vendiendo para esa. Hay una película infantil de Tadeo Jones para los chicos, pero como decías, también hay reposiciones de las películas más grandes de este año y otras. Por ejemplo, vas a encontrar El Diablo Viste la Moda, Michael Jackson.
0: Me vuelvo loca, todo me
1: Scary
0: gusta.
1: Movie. Vas a encontrar la trilogía de Volver al Futuro, Rápidos y Furiosos, Shrek, Coraline, en fin.
0: Patricio, usted se agarra la cabeza de la cantidad. No le va a dar una semana para ver todo lo que tiene, para ver todo lo que tiene que ver. Ya Patricia se puso contenta. Patricio, le escucho.
2: ¿Qué tal, Iván? Pato Canuli, este lado. Yo te quería consultar acerca de, a ver, ¿cómo decirlo esto? Tema cartelera, películas internacionales, porque siento que esto es algo que pasa y que se discute bastante. Hay gente que dice, no sé por qué hay tanta oferta de películas, no sé, recién mencionabas la de Adrián Suar, pero quizás para otras películas internacionales hay menos oferta, hay menos salas que muestren estas películas, ni hablar aparte a veces en su idioma original. Hay algunas películas también internacionales que o terminan llegando tarde o simplemente no se terminan estrenando, y quería saber qué análisis se hace por parte de los cines para tomar estas decisiones de hacer que películas, no sé, pienso en una que Obsession, una que salió hace un año más o menos, que fue furor y que llegó varios meses más tarde a la Argentina, hace poco.
0: Bueno, yo pensé, perdón, desde la ignorancia yo pensé que ahora los estrenos eran casi mundiales.
2: Es que en algunos casos sí, en algunos casos no. Ah, a eso iba un poco la pregunta, Iván.
1: ¿Qué tal, Pato? ¿Cómo estás? Mira, la verdad es que Obsession es una de las que se está reponiendo también para la fiesta del cine. Lo que pasa es que son tantas que no me da el tiempo, pero también Backrooms, que fue otro exitazo de terror este año. Y la verdad es que se están estrenando prácticamente en simultáneo desde, te diría, después de la pandemia, porque con la incursión de las plataformas, ahora los tiempos se acortaron, entonces en todo el mundo las películas se estrenan casi en la misma fecha para aprovechar justamente la ventana de exclusividad que tienen los cines para explotarlas primero antes de que definitivamente entren en las plataformas. Obsession fue un ejemplo de un estreno que se estrenó en simultáneo con Estados Unidos y todo el mundo.
2: Claro, y por ejemplo, para ver alguna que está generando mucho furor en redes, la nueva de A24 Prime Time, una película que básicamente narra más o menos la historia de Chris Hansen, la protagonista Robert Pattinson, de este programa tan controversial aparte en Estados Unidos, de To Catch a Predator, que se va a estrenar el 25 de septiembre, pero vi que quizás acá, no sé si o no llega a la Argentina, o no llega a esa época, o quizás sí llega, no sé, contame un poco, porque a esto me refiero, con películas que quizás en el exterior generan muchas ganas de verla y que quizás acá terminan o no llegando o llegando bastante más tarde.
1: Lo que pasa en esos casos es que son películas que son de plataforma, entonces lamentablemente algunas de esas películas ni siquiera estrenan en cines.
2: Pero esta, por ejemplo, perdón, esta se estrena el 25 de septiembre en cines en Estados Unidos, tengo entendido.
1: Hay algunos cines en Estados Unidos que son incluso propiedad de plataformas como Netflix y que hacen estrenos técnicos de algunas de estas películas justamente para después poder competir por el Oscar. Acordate que la Academia del Oscar exige que tengan estreno en salas.
2: Claro.
1: Para después poder estar habilitadas para competir, y eso es lo que suele suceder con algunas de estas películas, pero lamentablemente no terminan yendo a las cadenas comerciales, no tienen estrenos masivos como la mayoría de las películas que tenemos.
0: Iván, pregunta a la gente, más o menos, los argentinos sabés que podemos tener el afectado el bolsillo, ¿no? Pero el entretenimiento, la gastronomía, la dispersión y la diversión siempre están a la orden del día. Somos la palabra cinéfilos quizás es muy grande, pero ¿nos gusta ir al cine? ¿Seguimos teniendo esta cuestión de que a principio de mes se nota que la gente va al cine, las promociones ayudan? ¿Cómo es el argentino a la hora de comprar una entrada?
1: Mira, nosotros estamos notando afortunadamente que el hábito del cine se va recuperando de manera sostenida después de la pandemia. Estamos viendo comportamientos de todo tipo de películas que nos ponen muy contentos, estamos optimistas. Obviamente Argentina es un mercado que siempre se caracterizó por un altísimo consumo de películas familiares. O sea, esa es como nuestra característica como mercado. Nos va buenísimo cuando viene la época de las vacaciones.
0: Claro, claro.
1: Y empiezan a llegar todos los títulos, viste, más familiares. Ahí es donde la gente viene masivamente al cine con los chicos. Yo te diría que es un programa muy familiar.
0: Me encanta,
1: en nuestro país, sí.
0: Me encanta que así sea. Recordemos entonces fechas, señores. Desde hoy, desde el 10 hasta el 16, la fiesta del cine. Es una propuesta que invita a volver a las salas y a disfrutar de películas que ya viste o que no viste, que se te pasaron, estrenos o reestrenos en todo el país. Eso es muy importante, a precios promocionales. Y cuando te decimos promoción, también, para usted, doctor, que abre los ojos, también la promoción seguramente, según cada sala, entiendo, va a incluir el pochoclo, el taquito, la agüita, la gaseosa, las gomitas. Igual acá se abre el debate, Iván. ¿Te gusta el que se sienta al lado tuyo y te come el pochoclo con ruidito o no? Ojo, eso es para otra charla. El otro día alguien nos decía, voy al cine y cuando me siento al lado de uno que come pochoclo me quiero morir.
2: ¿Qué le va a pasar al 90% de la gente? Pues está perfecto comer pochoclo en el
3: cine. A mí me gusta.
4: No, está muy mal.
2: No,
4: en el cine se ve la película.
0: No.
2: Una falta de respeto.
0: Hoy por hoy las salas tienen un confort y te dan de todo.
4: Yo soy un viejo y no cambio. En el cine se ve la película.
0: Ahora, yo le voy a invitar estos días a la semana del cine, pero sí, con un balde de
2: pochoclo. Yo no puedo ir al cine y no comer pochoclo. No puedo ir al cine y no comer pochoclo.
0: Es el único lugar donde yo como pochoclo.
4: Yo no puedo ir al cine, ver una película y comer.
2: ¿Por eso no vas al cine?
4: Sí, voy al cine.
2: Ah, bueno.
4: Y no como.
2: Qué mal.
0: ¿Usted vio la Odisea? Tiene que ir estos días.
4: Voy a ir.
0: No, vos, Iván, me imagino la viste. Pregunta para de la gente para Iván. ¿Cuántas películas promedio ves en la semana, Iván?
1: Uf, muchas menos de las que querría porque...
0: No tengo el tiempo.
1: No tengo tanto tiempo, pero la Odisea ya la vi 2 veces, por ejemplo.
0: ¿Ves que viste? Voy a copiarte. Chicos, 3 horas y terminó y yo dije, a mí me falta, me fascinó y voy a volver. Bueno, Iván, sabes que tenés el mejor trabajo del mundo. Déjame decirte, si una semana te tomás vacaciones, llamame que yo te reemplazo contenta.
4: Dijo algo que me deja muy tranquilo.
0: ¿Qué?
4: Que vio 2 veces una película. Yo soy de mirar muchas veces una película cuando me gusta. Hay una película que vi cuando era muy joven.
0: Sí.
4: La debo haber visto 10 veces. Y 5 veces en el cine.
0: Me encanta.
4: Me impactó.
0: ¿Cuál?
4: La novicia rebelde.
0: Ah, mire, muy bien. Muy bien, me gusta. Yo vi 2 veces, una en Italia, en italiano, que no entendí nada, pero era parte de la historia, Cinema Paradiso. Y otra la vi acá.
4: La vi en Italia y acá.
0: Pero yo no, usted habla italiano, yo
4: sí,
0: no.
4: Claro.
0: Pero necesitaba meterme en el mundo. Entonces vi un cine que la pasaban y ahí me metí. Iván, la verdad que me encanta que hagan todo esto. Me parece que la gente necesita, como dijimos al principio, la gente necesita divertirse, salir, entretenerse. Los problemas no. Los problemas no se solucionan. Pero en un ratito, por 2, 3 horas, y nos merecemos distendernos un poco. Y estos precios promocionales, por supuesto, ayudan a la familia, a los abuelos, a los tíos, a los padrinos, a los padres, a los novios, a todo el mundo, a tener ganas y a invitar a quien sea al cine, o me voy solo, que también es un planazo. Así que, Iván, lo mejor en esta semana, ya nos estaremos viendo, y de verdad, cuando te tomas vacaciones, me avisas que voy a reemplazarte unos días.
1: Quedamos así, Vero, te llamo y te venís para acá. Mil gracias por ayudarnos a difundir la fiesta del cine, de verdad.
0: Y va a ser un éxito, de verdad que sí, porque la gente ya estaba preguntando, así que vamos a seguir contándole a la gente toda esta semana. Así que sea lo mejor y ya saben, los esperamos por Cinemark, todas las otras salas del país, pero Cinemark de lo mejor que tiene el país. Así que te mando un abrazo, Iván, cuídate.
1: Otro grande, chau.
0: Gracias. Señores, nos vamos a la tanda cortita, no se muevan, tenemos buena música, tenemos entretenimiento, tenemos inflación, viene Leonetti, tenemos noticias, ya volvemos.
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0: lindo, señores. Si yo vuelvo a San Juan, claro que sí. Este es Carlos Vives y Marc Anthony, ¿puede ser? Y Ricky Martin, Ricky Martin. Cómo me gusta esta canción, porque es un poquito de Puerto Rico, es un poquito de verano, es un poquito de Caribe. Señores, y llega Leonetti, con todo esto, que no es igual ni a Ricky Martin ni a nadie, pero llega Leonetti. Por lo menos, buen musicalizado. ¿Cómo anda, Jotita? ¿Cómo le va, amigo?
1: Hola, Vero, ¿cómo te va? Yo soy de los que comen pochoclo en el cine. Hace bastante que no voy.
0: Bueno, aproveche, porque la fiesta del cine con precios, en serio le digo, la fiesta del cine con precios promocionales de 5.000 pesos, verdaderamente es tentadora. Así que para invitar a mujer, para invitar a niñas, para invitar, está bueno, está buenísimo el cine con pochoclo. Yo también. Menos mal que no vamos con el doctor, que se enoja, pero usted y yo podemos ir con pochoclo.
1: Oh, y hay mitad dulce y mitad salado.
0: Sí, eso me gusta. Sí, la verdad que sí.
1: Hay dos choques. Uno en el final de Cantilo, antes de ingresar a la General Paz, y otro en la General Paz. Ya te diré que eso es zona de Liniers, específicamente, pues apenas cruzando la autopista del oeste, que se traba bastante, siempre sentido al Riachuelo. Entonces, tenés tránsito retenido en Cantilo desde Altura Aeroparque, ¿sí? Entonces, si vas hacia el norte a esta hora, andate por Figueroa Alcorta, no te vayas a la autopista. Y si estás ya en General Paz y a la altura de Devoto, a la altura de la Avenida San Martín, ya empieza esa larga procesión hasta después de cruzar Rivadavia. Recién ahí se agiliza el tránsito. Y claro, para los que vienen desde el Puente La Noria en dirección hacia Liniers, o sea, en sentido hacia el Río de la Plata, también se está generando bastante demora. No tenemos realmente el detalle de en cuál de los dos sentidos es el incidente, porque está generando demoras a esta hora, de manera importante, en ambos sentidos, desde la zona de Liniers, desde justo lo que es la bajada ahí de Liniers, de la bajada de Falcón, si no viene desde provincia, desde el puente La Noria, o apenas pasando Rivadavia, si es que venís desde el Río de la Plata en sentido al Riachuelo. A ver, tema importante hoy, ¿sí? Finalmente tomó posesión una nueva concesionaria, en realidad varias concesionarias viales tomaron posesión hoy de distintas autopistas. ¿Y qué significa esto? Que dejan de cobrar en efectivo, porque las nuevas concesionarias viales tienen, vamos a decirlo, prohibido, o sea, por licitación, ¿sí?, por el pliego, no pueden cobrar en efectivo. Entonces, hoy vas a encontrar que, por ejemplo, el peaje de Solís en la ruta 8 o el peaje de Lima en la autopista Rosario, ¿sí?, van a estar con las cabinas manuales cerradas. ¿Qué queda habilitado? La cabina de telepase.
0: Claro, claro.
1: Entonces, vos, en el telepase no hay problema, pasá, te está cobrando, listo. No tenés telepase, no vas a encontrar hoy un peajista y tampoco vas a encontrar todavía los tótems. ¿Sí?
0: Pero yo no creo, Jota, yo no, después de toda la campaña que viene haciendo usted y todo el resto de sus colegas de tránsito,
1: todavía.
0: ¿Usted me dice que todavía hay gente que no tiene un telepase?
1: En el ámbito porteño y del AMBA, la verdad es que los porcentajes hoy son afortunadamente muy altos. No hablamos, te acordás, con Arteaga hace poquito en la autopista La Plata-Buenos Aires, estaba hablando arriba del 90 y casi 95%, si no me equivoco fue la cifra que tiró, o sea que no había inconvenientes. Pero el tema es que estamos hablando de rutas que están alejadas de,
0: claro, sí, puede ser,
1: urbanas y de la ciudad. Entonces, estamos hablando de el corredor de autopista Rosario, por ejemplo, el tramo que va desde que termina Panamericana, o sea, altura Campana, hasta San Nicolás, ¿sí?, lo tiene ahora una nueva concesionaria vial, nombre de Fantasía, se llama Caminos del Plata, que también tiene la ruta 7 cuando finaliza el acceso este y el Luján, hasta llegar a San Luis, a Vicuña Mackenna, que tu médico le dice Maquina, no sé por qué le dice Bañares Vicuña Mackenna a Pozo, pero bueno,
0: porque no sabrá, ni ignorante. Le mandamos un beso a Pablo.
1: Bueno, el punto es que, claro, hay que tener en cuenta algo, y esto es algo que les complica a todos los nuevos privados. La adjudicación fue hace 15 días y la entrega de posesión, o sea, en dos semanas no armás una autopista, porque se le entregan pelada a la autopista, sin móviles, sin personal, sin estructura, sin nada. Bueno, a tener un poco de paciencia. Si no tenés el telepase, pasá, entre nos, no te va a llegar una multa. Vas a poder después voluntariamente, si querés, pagar, porque justamente las vías de telepase tienen lectoras de patente, o sea que va a estar quedar registrada la pasada. Y un detalle con respecto a esta operación en particular de la autopista Rosario, de la 7 y de la 188, si no me equivoco, es decir, 188 que va de San Nicolás hasta Realicó en La Pampa. No es una constructora vial la que tomó la concesión. Digo, y a mí me llama la atención obviamente a muchos de los operadores, y está bueno, es un nuevo jugador, que es el grupo Corben, ¿sí? Que es fabricante de motos, de autopartes, importador de autos chinos, o sea, un grupo muy grande que se está diversificando y que decidió también invertir en seguridad vial ahora. O sea, lo hacía quizás en los productos, en los vehículos, la seguridad vial la veía desde ese lado. Ahora la va a ver también desde la traza. Ojo, porque esto puede tener una visión muy interesante, que es alguien que te está trayendo un producto que sabe que necesita, por ejemplo, que la traza esté bien pintada, bien señalizada, que los carteles tengan una característica especial para que las cámaras que hoy ya traen los autos puedan leer esa señalética y, por ejemplo, te baje solo la velocidad. No estoy hablando de ciencia ficción, eso ya existe. Y tampoco es ciencia ficción, y te digo esto bien rápido, ya siendo y media, que tenemos respuesta de por lo menos una de las terminales argentinas fabricantes en el país con respecto a hay que ser medio boludo para creer que existe la tasa cero, la contundente frase de nuestro ministro Federico Sturzenegger.
0: Cuéntele rapidísimo a la gente. Cuéntele rapidísimo a la gente. El ministro Sturzenegger salió a ofrecer créditos con una tasa muy baja para el cambio de vehículo o la compra de vehículos. Algunas concesionarias agarraron el guante y dijeron, bueno, ya que el gobierno va a hacer lo propio, nosotros, comprando vehículos de mi propia marca, por supuesto, mejoramos la oferta del gobierno, ¿sí?
1: Sí. Elogió lo que fue la promo bancaria, la crediticia de Banco Nación, que es UBA, más 25%, 19 si sos cliente del banco. Jorge Portugal, que es el vicepresidente de operaciones de Renault, que está en el país, vive en Brasil, está en el país porque se acaba de presentar Niágara, la nueva pickup que se fabrica en Santa Isabel, en Córdoba, desde aquí a toda la región, una inversión importantísima, habló con respecto a esta frase contundente del ministro. ¿Y sabes qué le dijo? Escucha, que tiene razón, en la teoría, ¿no?
2: Tasas, digamos, vayan bajando, obviamente nosotros podemos tener tasas mucho mejores para el acceso a los cero kilómetros, y nosotros de hecho tenemos tasas muy convenientes, incluso tasas cero en nuestra línea de producto para comprar vehículos, ¿no? Las tasas cero obviamente no existe, como dijo el ministro, desde el punto de vista económico es totalmente correcto, la teoría indica eso, pero nosotros de alguna forma ayudamos compensando que la tasa baje a cero y la ofrecemos al público para generar más movimiento, obviamente, en el consumo de vehículos.
1: Básicamente le dijo que los libros en el Excel es así, pero que la realidad la gente necesita.
0: Claro, una tasa cero mentirosa, ¿no? No se guíen por esto, no es tasa cero. Significan tasas muy bajas, tasas muy convenientes, tasas que averigua con tu concesionario o a través de tu banco, porque verdaderamente está buenísima y es un tremendo empujón si estás pensando o si está en tus próximos planes futuros cercanos cambiar tu vehículo.
1: Es lo importante de este producto que revelaron hoy, no lo presentaron porque no tiene precio, eso va a ser en noviembre, anunciarán seguramente en el medio una preventa o algo, más allá de lo tecnológico, lo lindo, que te lo contaré en otro momento, de Santa Isabel, de Córdoba, que es el primer producto de una familia de productos globales de Renault, va a venderse, exportarse el 50%, o sea, el 50% de la producción cordobesa va a países de Latinoamérica, principalmente Brasil, después Colombia, pero esto realmente es una buena noticia para la producción automotriz, para la industria automotriz local, que
0: claro, ¿qué le parece?
1: Que los chinos entran, y bueno, ¿qué vamos a hacer nosotros? Bueno, fabriquemos para el resto de la región.
0: Me parece muy bien, señores. Viva la industria nacional, entonces. Jotita de mi corazón, les mando un abrazo. Cuídese, lindo día. Por lo menos 19 grados, 20 grados, fíjense, hemos subido algunos. 20 grados, cielo despejadísimo. Ya estamos prácticamente
1: la playa.
0: Palpitando la primavera. Buah, tampoco tanto. No se haga.
1: La plaza de estacionamiento de promo.
0: Ah, por eso.
1: Me equivoqué, cargué en una estación, tenía que cargar en la otra. Tenía que pagar con la tarjeta y no con la otra.
0: Por la playa. Eso es la vejez. Señores, nos vamos a las noticias. No se muevan, ya volvemos.
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4: El Ministerio de Turismo extendió hasta mañana viernes el llamado a consultoría para la puesta en valor de la isla San Gabriel. La consultoría tiene por objetivo elaborar una propuesta de ingreso de la isla San Gabriel al Sistema Nacional de Áreas Protegidas que provea un marco para la realización de actividades de protección ambiental y de visitas. El director nacional de turismo, Cristian Poz, dijo:
5: esa consultoría lo que tiene que dar es los insumos al propio Estado, al Ministerio de Turismo en este caso, para que la isla pueda postular para ser ingresada al Sistema Nacional de Área Protegida. Es decir, además de un monumento histórico, va a ser área protegida, esperamos. Y además, dentro de ese trabajo, va a haber un diseño de una experiencia turística, es decir, cómo sería una visita turística en la isla, y un diseño de un sendero, un posible sendero para cómo para poder hacer la visita y cómo sería el recorrido por la isla. Entonces llama un grupo interdisciplinario de técnicos que diseñen eso, primero teniendo en cuenta la conservación, segundo el uso público, de que la gente pueda el día de mañana poder disfrutar de esa isla, que es un poco un ícono de Colonia.
3: Argentina.
4: El INDEC difunde la inflación de agosto. Milei espera un buen dato tras el 1,7% de la ciudad. Además de los adelantos de las consultoras, Milei recogió otra señal positiva en la víspera cuando la ciudad de Buenos Aires informó que en esa jurisdicción la variación de precios de agosto fue de 1,7%, lo que significó una marcada caída en el ritmo de avance, dado que en julio había sido del 2,9%.
3: Deportes.
4: Sanciona Peñarol por incidentes. 4 partidos sin jugar en el campeón del siglo y pérdida de un punto. La Comisión Disciplinaria de la Asociación Uruguaya de Fútbol emitió su fallo referido a los incidentes en el Estadio Campeón del Siglo en oportunidad del clásico por el torneo clausura. Tendrá que jugar como local, además, a puertas cerradas y pagar una multa de 150 unidades reajustables.
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0: 37 minutos, señores, pasan de las 2 de la tarde, nos llama la gente y nos dice, los escucho en mi casa, estoy con gripe, estoy con tos, parezco Vero. Bueno, menos mal, chicos, no me siento tan sola. Un beso también a Lore Frutos Cobian, que está como yo, chicos, hace una semana, Lore hace dos.
1: En tu cumpleaños se contagiaron todos.
0: Todos, eso fue un derroche. Está el doctor La Regina con nosotros sentados y me acaba de decir algo que me lo viene diciendo hace unos días. Me dijo, Verónica, ¿vos te habías vacunado? Déjeme contarle, Doc, para que ahora también me dé su opinión, que hay que esta temporada 2026 está marcada por la circulación predominante de nuevas cepas de COVID o inclusive gripes más fuertes, sí, más reticentes. Y la verdad es cuando uno hace así, a ojo de buen cubero entre sus amigos, quienes han caído de forma más fuerte, quienes han cursado la gripe típica de fin de invierno o la alergia mezclada con gripe y quienes hemos cursado o estamos cursando una gripe, una bronquitis más fuerte, llama la atención, verdaderamente no tendré que darle la razón de quienes nos ha agarrado más fuerte el impacto, somos quienes no nos hemos vacunado en este año 2026. Con lo cual esto, Doc, abona la teoría que verdaderamente la vacuna...
1: Yo les voy a decir algo. Primero, quiero que sepan quién es el interlocutor tuyo en este momento, soy yo.
0: Sí, sí, sí.
1: Un tipo muy...
2: ¿Fachero?
1: Muy pro vacuna.
2: Casi.
0: Sí.
1: Yo me doy la vacuna todos los años. Y te digo algo, yo estoy 4 horas por día en un estudio de radio.
0: Sí, encerrado.
1: No debe haber lugar más propenso a contagiarse una enfermedad respiratoria, resfrío, gripe, lo que sea, que un estudio de radio.
0: Sí, totalmente.
1: Porque es un lugar muy chico, con varias personas, gran densidad poblacional. Pues somos 3 en un espacio, en tu habitación debe ser más grande que esto.
0: Sí, claro.
1: Y duermen 2. Bueno, debo ser el único que no se la agarró.
0: Sí, eso es verdad, eso es verdad.
1: Tiene que ver la vacuna. Y te digo más, la vacuna, ¿te asegura que no te la vas a agarrar? No, lo que te asegura es que si te la agarrás, es mucho más leve. Yo he tenido algún día con secreción y con estornudos, pero no pasó de ahí.
0: Claro. Bueno,
1: no sé si
0: de era, hecho, es lo que nos dice la gente.
1: Era un contagio acá tuyo, con él o con los que estoy.
0: Todos. Paulita estuvo, Gomel.
1: Exacto.
0: Todo.
1: Es un contagio que hice una gripe abortada o un cuadro respiratorio muy muy leve, que eso es lo que te asegura la vacuna.
0: Obviamente, en estos momentos estamos viendo, nos cuenta la gente, nos llama la gente, consultamos con nuestro médico de piso, consultamos con otros infectólogos, sí es un momento de mayor contagiosidad y los casos, los 3 casos o 4 casos que te hemos contado ayer de COVID son porque son una mutación,
1: claro,
0: ¿sí? De una mutación que aceleró, por supuesto, la transmisión, está controlada, por lo cual no hay que llevar obviamente miedo, está controlado, pero bueno, es la mutación genética del mismo virus.
1: Es que el virus es más inteligente que nosotros.
0: Claro.
1: Y muta. Cuando aparecen cosas que le hacen daño, mutan. Es así de simple. Seguramente estas nuevas cepas, por las mutaciones, van a estar en las vacunas del año que viene.
0: Claro.
1: Cuando te des...
0: Claro, lo que pasa es que siempre venimos, corremos atrás de la tortuga.
1: Exacto.
0: Señores, bueno, ojalá, como yo, que el remedio casero, más el remedio que te dé el médico, más que consultes al médico, más que te cuides, claro que sí. También en estos momentos alguien me decía, no sé si es gripe o es alergia, porque también, Doc, vamos a estar tocando la semana que viene el tema este. Al estar en el cambio de estación,
1: sí.
0: Por ejemplo, los marzos tengo la nariz roja y los septiembre tengo la nariz roja.
1: En septiembre es así.
0: Claro.
1: Es más, yo en algún momento creo haberte hecho un chiste en un marzo o en un septiembre.
0: Sí, seguramente. A mí se me pone la
1: nariz. Que tenía nariz de borracha.
0: Sí, Rodolfo el Reno parezco, chicos. Sí, tengo la nariz roja.
1: Sí.
0: Porque, pero es como
1: hasta que
0: mi cuerpo se habitúa. Son 3, 4, 5 días y después ya está.
1: Los marzos y más los septiembre.
0: Sí, tremendo.
1: Son tremendo para los que tienen problemas alérgicos.
0: Mucho, mucho, mucho problema de alergia. Nos está escuchando mensajitos que nos llegan de todas partes. Dijo, sí, acá también. En el sur, en la Patagonia Argentina, siguen las temperaturas con frío, chicos. Sí, sí. Sigue siendo una excelente temporada de nieve para quienes puedan, porque inclusive se previó, nevó hace 2 días y se prevé una intensa nevada también para este próximo fin de semana. Así que, chicos, estamos a mediados de septiembre. Sin embargo, siguen estando los medios abiertos todavía y las pistas habilitadas. Usted no es de esquiar, ¿no?
2: Yo, cuando me fui de viaje egresados, me fui la última semana de octubre.
0: ¿Y todavía había nieve? No.
2: Llevaba.
0: ¿En serio?
2: Y pero sí, en Bariloche es así.
0: No, pero octubre ya no.
2: Yo te acabo de decir agosto, pero estamos a principios de septiembre. Octubre, no sé, ya depende aparte de octubre, que octubre primero o octubre 31.
0: No, entendí que usted se fue la última semana de octubre.
2: No, de agosto.
0: Ah, no, claro.
1: Agosto, yo también entendí octubre.
0: No, usted dijo la última semana de octubre.
1: Sí, sí,
0: octubre. Dijo la última semana de octubre, sí,
1: yo
0: Gonzalito.
1: Yo también entendí octubre.
0: No, dijo octubre, por eso le dije no, octubre. No, agosto sí, claro, por supuesto. Señores, la gente nos llama y nos cuenta dónde está, cómo está la temperatura, qué está pasando. 11-2660-0550. Tenemos un montón de información. En un ratito nos metemos en la Champions League. Vamos a estar viendo qué pasó con Riestra, vamos a estar viendo el nuevo técnico de San Lorenzo, nuevo, ya no es nuevo. Bueno,
2: claro, ya lo contamos,
0: pero estrenó cargo, ¿qué pasó? ¿Por qué es novedad hoy?
2: No es novedad.
1: Porque lo presentaron ayer.
0: Bueno,
1: pero empezó el lunes.
0: Y habló,
2: no,
0: y habló. Bueno, pero quiere meterse en los playoffs, chicos. Rubén Insúa, el gallego.
2: ¿Pero quién no quiere meterse en los playoffs, Vero? Bueno, sí, Poncio también quiere meterse en los playoffs. El Vasco también quiere meterse en los playoffs.
1: Vos sabés que todos tienen chance, menos...
2: No, matemáticamente todos se sí. pueden meterse y todos se quieren meter en los playoffs, claro.
1: Menos Aldo Civi y Estudiantes de Río Cuarto.
2: No, se pueden meter en los playoffs.
1: Sí,
2: igual,
1: también.
2: No lo van a hacer porque...
1: Todos aspiran.
2: Pues son muy malos, pero todos quieren meterse en los playoffs.
1: Bueno, uno te ganó 3-1.
0: Bueno, dígale a Rubén Insúa que dijo, titular de los diarios de hoy, vamos a meternos en los playoffs.
2: Eso no es.
0: Bueno, no es noticia, Rubén, decía otra cosa. Señores, nos vamos a las noticias, nos vamos a la tanda cortita de la vuelta. Hoy a las 4:01, Patricio, con esa voz sexy y atrevida, te dará a conocer el dato de la inflación. ¿Perdón? Quédate ahí. Sí, esa voz sexy y atrevida suya. Vamos a ver cómo viene la inflación el día de hoy, qué están diciendo los sondeos y las consultoras privadas.
1: Empieza con 1.
0: Muy bien. ¿Hagamos apuesta ahora?
1: Sí, 1.6.
2: 1.8.
0: Bueno, 1.7, chicos.
1: Claro,
0: ya volvemos.
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0: Buena música, señores. 47 minutos pasan de las 2 de la tarde y empezamos a palpitar los sondeos de la inflación de esta tarde. Como bien sabés, hoy se da a conocer la inflación del mes de julio a nivel nación. Hubo una baja considerable del mes de agosto, perdón, tiene razón, Doc. Hubo una baja considerable en ciudad, eso se dio a conocer el día martes. Obviamente es un poquito de indicativo. Y eso que julio es un mes fuerte, es un mes donde sube todo por las vacaciones de invierno, el entretenimiento, el esparcimiento, bueno, esta inflación estacionaria. Hoy a las 4 de la tarde el INDEC difundirá el nuevo dato de la inflación. Según lo que dicen, mientras hacemos futurología y levantamos quiniela, señores, estaría entre el 1.4 y el 1.8, según lo que determinan las estimaciones privadas, marcando, por supuesto, una desaceleración con respecto al mes de julio, que fue el 2.1. ¿Se acuerdan que en julio nos habíamos agarrado la cabeza? Y el gobierno, ni qué les digo.
1: El gobierno tenía la expectativa que a agosto, pero más
0: íbamos a estar en cero,
1: iba a arrancar con cero,
0: íbamos a estar en cero. Bueno, lejos hemos quedado de eso, o no sé, vamos a ver qué opina Lucio Garay Méndez, el economista jefe de EcoGo, y está dispuesto a charlar con nosotros. Lucio, ¿cómo le va? Buenas tardes, acá Verónica y todo el equipo de Colonia los saludamos. ¿Cómo anda?
2: Verónica, equipo, ¿cómo están?
0: Bueno. Bien. ¿Qué tengo que entender? ¿Qué hay que saber? ¿Cómo es la comparativa entre julio y agosto? ¿Volvieron los indicadores? ¿Volvieron a, no me gusta la palabra normal ni normalidad, pero volvieron a unos estándares más normales luego de este disparo que hubo en el mes de julio?
2: Creo que es muy importante el punto de partida que ustedes toman, ¿no? Creo que agosto es... guarda una estrecha relación con lo que fue el índice de julio. Vos en julio vos tuviste un fuerte aumento de todo lo que fueron los estacionales por todo el tema de los viajes, turismo, recreación y ocio también subieron muy fuerte, y eso explicó por qué estuviste cerca del 3% en julio. Ahora, cuando vos ves el agosto, el índice, bueno, gran parte de ese 1.5 está explicado porque estacionales dio muy bajo en el mes, ¿no? Todos esos que subieron fuerte a raíz de las vacaciones en julio, bueno, la verdad que traccionan el índice hacia abajo. A la ciudad, los estacionales les dio una caída del 2.9%, y a nosotros, para el relevamiento que hacemos en la consultora, nos dio 0.2%. Entonces, eso explica gran parte por qué tenemos una fuerte desaceleración para el mes de agosto, ¿no? Nosotros, el número que estamos proyectando, que se dé a conocer en una hora, es de 1.5.
0: 1.5, bien.
2: 1.5. Y lo otro que explica este número es alimentos y bebidas. Cuando vemos el relevamiento que estuvimos haciendo semana tras semana de las distintas segmentos de alimentos y bebidas, bueno, también dio muy bajo. Las variaciones semanales que veníamos registrando desde comienzo de mes dieron 0.1, 0.3, 0.3, subas semanales muy, muy calmas y muy, muy bajas, que también ayudan a entender por qué desaceleraría el índice ahora en el mes de agosto.
0: Bien. Decía recién el Doc, y nos recordaba cómo el gobierno había dicho hace un tiempo, ya de un tiempo esta parte, que a mitad de año del 2026 estaríamos con el cero. Obviamente eso ya vemos que no se ha logrado, no estamos con ese piso. Pero entiendo yo que bajar la inflación sigue siendo uno de los principales activos del gobierno libertario. Ahora, mezclando un poco la política con la economía, sigue siendo uno de los temas que sigue develando al gobierno, ¿no?
2: Sí, tal cual. Creo que es uno de sus principales objetivos, y cuando uno trata de entender cuál es la política económica del gobierno, bueno, dice, ¿qué tiene que ver esto con la inflación? Entonces ahí es donde uno termina enganchando todas las variables, ¿no? Cuando vemos que el Banco Central compra menos reservas, lo podemos ligar a esto, a que trata de mantener un tipo de cambio más bajo para poder traccionar la inflación a la baja, ¿no? Utilizar el tipo de cambio como ancla cambiaria para poder acercar la inflación a esa zona objetivo de que arranque con cero, ¿no? Pero bueno, todavía está lejos, y lo que estás viendo en el frente externo es que hay ciertas dificultades. Si bien el precio de los commodities, de la soja, el trigo, ayudan un poco en el margen, lo mismo con el petróleo, lo que empezás a ver también es que entras en una fase del año donde tenés menos oferta de dólares y eso se siente, ¿no?
0: Claro, entonces, claro.
2: El Banco Central, todo lo que es la política monetaria externa, estás encontrando con un Banco Central que en el margen acumula menos reservas y eso al mercado lo pone un poco más tenso, ¿no? Mismo tuviste ciertas presiones para que aumente el tipo de cambio luego de la subida que tuviste de 4 promedio mensual en julio, y ahora el tipo de cambio está operando apenas por encima de 1.500, un poco más tranquilo, y en ese sentido es que el gobierno está tratando de encontrar un equilibrio ahora.
0: Nos dice la gente, estamos hablando con Lucio Garay Méndez, economista jefe de COOU, nos dice la gente, Verónica, si el dato del INDEC se ubicara por debajo del 1.5%, esto sería el nivel más bajo de la era de Milei. Ahora, ¿cómo se mantiene? Porque una cosa es perforar la barrera, otra cosa es mantenerla o sostener ese número. Pregunta para Lucio.
2: Sí, lo que vemos es que el índice de agosto, de vuelta, está muy ligado a lo que fue la celebración que tuviste en julio. Entonces, todos esos precios que aumentaron rápidamente, bajaron rápidamente y acomodada ya esa línea que vos tuviste, lo que vemos es que, de vuelta para fin de año, los meses de septiembre y diciembre, la inflación va a estar de vuelta más cerca del 2%. Si bien no creemos que vaya a volver a arrancar la inflación con 2%, adelante en lo que resta del año, sí creemos, o sea, cuando nosotros proyectamos vemos que la inflación en promedio va a estar ubicada en torno al 1.7 entre septiembre, octubre, noviembre y diciembre. Okay. Entonces creo que esa es una algo a tener en cuenta de cara a futuro. Esto es algo, esta baja que estamos viendo ahora es algo más transitorio que permanente.
0: Ah, okay.
2: Todavía hay un montón de variables que arreglar, más allá de lo externo cambiario que les comentaba hace un ratito, donde el Banco Central está acumulando menos reservas, puede llegar a tener cierto problema con los dólares, también hay presiones en lo fiscal, la recaudación tributaria sigue cayendo y eso obliga al gobierno a reducir sus gastos, entonces todavía hay ciertos frentes en la economía que quedan por resolver y que le pueden llegar a poner cierta presión a los precios de a cara a los próximos meses.
0: Bien, doctor, le escucho.
1: Sí, no. Primero, Lucio, le quiero hacer una advertencia. No sé si es tonta la pregunta que le voy a hacer, porque de economía no entiendo mucho. Pero la pregunta es, ese 1,5 o 2% de inflación que viene habiendo y que puede llegar a fin de año, algún mes con 2, si no va acompañado por el mismo aumento en el precio del dólar, el país se hace más caro en dólares. Eso ¿es conveniente? ¿Va acompañado por el aumento en el dólar? Eso es lo que le quiero preguntar.
2: Bien, respecto, no creo que sea una pregunta tonta, sí creo que hay que son dos variables que van muy correlacionadas entre sí y que así como un tipo de cambio que podría llegar a abaratarse en términos relativos a lo que es la inflación local, hay que tener en cuenta de que probablemente estas variables intenten llevarlas en paralelo, ¿no? Porque un desvío muy grande te puede hacer pasar lo que tuviste a principio de año, donde sucedió un poco lo que vos explicás, una inflación que empezó el año corriendo más cerca del 3% y un tipo de cambio que en los primeros meses marcaba variaciones mensuales cero, o sea,
0: claro.
2: En diciembre del 25, como para que te des una idea, el tipo de cambio terminó el dólar terminó en 1.460 y en mayo el dólar terminó en 1.410, o sea, 50 pesos por debajo de lo que había cerrado el año. O sea, tuviste 5 meses con inflaciones consistentes con cerca del 3%, 2.9, 2.9, 3.4, y de repente el tipo de cambio bajó y después apenas subió, ¿no? Entonces, ahí siempre tenés distorsiones que se van generando, pero al final del día esas dos variables van acompañadas.
0: Bueno, Lucio, estaremos pendientes entonces qué va a pasar en apenas unos minutos.

0: Economista jefe de ECOGO, hablando un poquito de las proyecciones. Según lo que dice esta consultora, 1.5. Algunos dan entre 1.4, 1.5 y 1.8. Veremos qué pasa a las 4 en punto de la tarde, el INDEC correspondiente al mes de agosto a nivel nación. Veremos qué pasa. ¿Usted qué expectativa tiene? Acá ya levantamos quiniela, ¿cómo? Gomel. ¿Usted qué dice?
1: El presidente dijo que en agosto iba a empezar con cero.
0: Bueno, no va a empezar.
2: Bueno,
1: ¿va a empezar
2: sí.
1: con cero?
0: Oh. Bueno, yo también dije que en agosto iba a empezar 50 y no estaríamos.
1: Muy poco.
0: Puede fallar, diría Tusam.
2: No era pesar, era cumplir.
0: Tiene razón. Escúcheme una cosa, pero bueno, puede fallar, había dicho Tusán, y me voy a quedar con él. No sea malo. Mire cómo son los hombres de esta mesa. Bueno, usted no cuenta, Patricio.
2: ¿No es hombre?
0: No, porque no se metió en este diálogo. Los dos, malos, malintencionados, hola, ¿qué tal? Hicieron hincapié en lo mismo. Sí. Javier Milei prometió el cero y no llegó. Bueno, no llegó.
1: ¿Y qué hace?
0: No llegó. Cuando no se puede, no se puede.
2: Pero hay que decirlo.
0: Sí, hay que decirlo. Y la gente lo sabe como la gente lo sabe.
1: Hace más de un año que estamos en inflación interanual arriba del 30. Parece haber encontrado un piso. Eso es más, hablando más seriamente, el problema.
0: Le digo una cosa,
1: bajamos de ese 30, 32, 33 interanual, que estamos desde hace más de un año.
0: Yo tengo como una mirada optimista de la vida, le voy a decir. No puntualmente siempre en este caso con Milei, sino en general. Cuando pienso en el 30% interanual, sigo 30, 32%, sigo pensando que es mucho. Por supuesto, claro que sí.
3: El tema es que el año pasado tenías 200.
0: Eso. Claro. Cuando pienso que hace 3 años teníamos el 211%, como diría Woody Allen, es según el de qué lado caiga la moneda, porque yo soy generación que he tenido inflaciones, chicos, de 250%.
2: Te voy a hacer una comparación.
0: Dígame.
2: Que para mí es excelente.
0: A ver.
2: No sé si ustedes comparten. Quería que empiece con cero. No empieza con cero, empieza con uno y algo más. Me hace acordar a un presidente de un club que quería ganar la Libertadores y ahora se conforma con ganar la Sudamericana, es lo mismo.
3: Bueno. Mirá.
2: Bueno. Se conforma con jugar la Sudamericana, es lo mismo.
0: Usted no está para tirar manteca al techo, le voy a decir.
2: No.
0: Bueno.
2: No, pero no dije de presidente de qué.
0: No, bueno. Escúcheme una cosa. Ayer, un minuto, Ale Gomel, perdón. Ayer me dijeron que Chacho Gudet tiene, dije, tengo que preguntarle a usted, ¿tiene ofrecimiento para trabajar en algún club de América Latina?
2: No creo que dirija clubes en América Latina.
0: Ok.
3: Yo te dije.
0: ¿Pero tiene ofrecimiento o no?
2: Sí, tuvo un ofrecimiento.
0: Ve que tuvo. Si yo de primera mano.
2: Tuvo un ofrecimiento de un equipo de Brasil.
0: Ok. ¿Y dijo que no?
2: No.
0: Bueno, que nos llamen a nosotros.
1: Puede.
0: Claro.
2: Obvio.
0: ¿Pero por qué? No quiere
2: en este momento.
0: ¿Y se va a quedar en su casa sentado llorando?
2: No.
0: ¿Viendo cómo gana todo a Poncio?
2: Esperará una oferta de un club de Europa. Él quiere ir a Europa. Quiere ir a España, para hacerte más.
0: Dale, chico, parece Julián Álvarez. Si no es España, no, déjense hinchar.
3: Pero si estuvo dirigiendo antes en España, ¿por qué no puede?
2: Claro.
0: Señores, llegó Ale Gomel, muy lindo. Me gusta esa camisa cuadradita, mantelito fino, delicado. Sí, pero me gusta.
2: El mantelito.
0: Me gusta, mantelito. Escúcheme una cosa, un montón de cosas para contarme hoy.
1: Sí, cantidad de cosas, así que vamos a ir de a poquito.
0: Hágame un punteo chiquitito de lo que vamos a estar charlando luego en las noticias.
1: Pero bueno, obviamente el gobierno ya con la agenda Malvinas a full, vamos a hablar de esto, vamos a hablar de qué pasó en el Congreso y qué puede pasar para adelante. Se le complica el frente legislativo al gobierno. Se viene mañana, hablando de Malvinas, un acto importante en Ushuaia, podemos estar hablando también de esto, así que un poquito de todo, algo más del tema económico, aunque estuvieron tratando el tema de inflación, porque además de la inflación, ¿qué pasa con las otras variables económicas? Bueno, tenemos un poquito de acá y un poquito de allá.
0: Señores, al picadito lindo de los martes y los jueves llegó Ale Gomel, nosotros nos vamos a las noticias, no se muevan que tenemos un montón de información, ya volvemos, bebés.
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5: Senador Nicolás Viera respaldó el municipio de Costa del Inmigrante y sostuvo que su creación requiere una definición política. El senador Nicolás Viera expresó su apoyo a la iniciativa de crear el municipio de Costa del Inmigrante. Es un territorio con vida propia, indicó, reconocido como localidad desde el año 2016. Y merece una definición institucional.
6: Bueno, lo mejor de todo es que la gente se organice para ver cómo se gobierna su territorio. A mí me parece sumamente interesante. A mí cuando me tocó ser candidato a intendente, una de las cosas que planteé fue que era necesario un municipio.

0: principio aquí. Si hasta el momento no se ha dado es porque no ha existido voluntad política del intendente de turno para hacerlo. Confío en que Guillermo Rodríguez lo pueda determinar. Eso resolvería un camino enorme que hay por delante. Ya han logrado tener dos series de credenciales aprobadas por la Junta Electoral. Eso es un paso grande. Los vecinos además lo tienen claro, tienen muy claro cómo sería la independizarse de las que de, territorialmente de lo que hasta ahora dependen de tanto de La Paz como de Colonia Valdense.
1: Argentina.
2: Más del 50% de los hogares urbanos recurrió al financiamiento durante el primer trimestre del 2026. La morosidad en Argentina llegó a un número récord en julio, con el 12,9%, y si bien desde el gobierno nacional sostienen que las personas se endeudan más porque hay mayor facilidad para acceder a un crédito, un informe precisó que el pico de financiamiento no se dio durante el año en curso.
1: Deportes.
2: Colapinto en Fórmula 1. El piloto argentino Franco Colapinto disputará este fin de semana el Gran Premio de España correspondiente a la 14ª fecha del campeonato de Fórmula 1. El mismo se llevará a cabo en el circuito de Madryn que se estrenó este año. Cuenta con una extensión de 5 kilómetros 419 metros y un total de 22 curvas. La actividad en el Gran Premio de España comenzará a las 8:30 del viernes con la primera práctica libre.
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1: Y sí, señores, lo pedían ustedes que nos chiflan y nos pasan las efemérides. Me dice alguien, pero te sentís muy mal, estás hablando mal de lo congestionada que esto. Sí, la verdad que sí, chicos, la verdad que sí. Recién me trabé, dije una palabra mal, pido disculpas. Estamos haciendo el programa con la energía que queda, pero... mente chiquita, corazón enorme. Señores, suena José Feliciano, claro que sí, porque nace un día como hoy, un 10 de septiembre de 1945, en el pueblo puertorriqueño de Lares. Señores, músico y cantautor José Feliciano, llamado José Monserrate Feliciano García, grabó más de 600 canciones y vendió más de 500 millones de discos. Es un grande de la canción latinoamericana, de la canción hispano parlante, por supuesto. Es un romántico de aquellos, e inclusive decidió entrar también hace muchísimos años y lo ha logrado con éxito en el mercado inglés. Fue pionero en incluir en sus discos algún dueto con otros artistas, y a partir de ahí, por supuesto, todas las nuevas generaciones que le fueron sucediendo. Cumpleaños José Feliciano, y desde acá, por supuesto, lo honramos y te ponemos un poquitito para calentarte el pico y que sigas escuchando José Feliciano en casa.
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1: Qué lindo, señores, buena música. Y con estos 20 grados de temperatura, Ale Gomel vino con camisita linda, se sacó el suéter, está primaverita, sí, está primavera.
2: La verdad que afuera está muy lindo.
1: Muy bien.
2: Muy lindo está el clima.
1: ¿Y cómo están los pasillos de Casa Rosada?
2: Bueno, está muy caliente todo.
1: Epa. Sí, y claro. Eso no es temperatura atmosférica, ¿eh?
2: ¿Por dónde queremos empezar? ¿Por Malvinas?
1: A ver, por Malvinas. ¿Dónde? Bueno. Por Malvinas. ¿Sabe que alguien me estuvo contando hoy, chisme, que no se descarta, más allá de la presión y todo, que el presidente la última semana de octubre forme parte y protagonice el London, el Argentina Week en Londres, en Londres, perdón.
2: No le voy a decir más. Ah. A mí me confirmaron que va a ir a Londres.
1: Ah, ¿ya está? Ah, ya está. Ya está. Porque fue un exitazo tremendo la semana en Argentina y New York. Ahora el 30, sí, ahora viene París.
2: Pero hecho,
1: saben que el presidente se bajó del coloquio de ideas, ¿sabía eso? Porque es la misma fecha. Sí, es la misma fecha. Así que París mata Mar del Plata.
2: Y
1: a fines de octubre sería Londres.
2: Pero porque además lo venían invitando hace rato de la Universidad de Oxford.
1: Bien.
2: A dar una charla ahí. La decisión es ir a Oxford y, de paso, hay que esté ahí esta semana de negocios de Argentina a negocios, como se hizo en Nueva York y ahora se va a hacer en París, en Londres. Esta semana habían confirmado que sí iba a ser, porque la semana argentina en Londres, y no estaba confirmado que si iba a ir o no el presidente. Bueno, a esta hora
1: lo que nos dicen
2: es que sí, que el presidente va a ir.
1: Perfecto.
2: Que al gobierno hace una especie de distinción entre un tema y otro, dice que no mezcla los temas, que para el gobierno una cosa es el tema Malvinas, otra cosa es los negocios que pueda hacer.
1: Perfecto.
2: Algo así como lo que había dicho, me acordaba de cuando me decían esta mañana, de lo que había dicho Patricia Bullrich apenas salió a la cadena nacional, que fue en las primeras a salir a hablar, que dijo, que le preguntaron, creo que fue Mitre, le preguntaron por Thatcher, porque había dicho Milei Thatcher, dijo, bueno, una cosa es la Thatcher economista y otra cosa es la...
1: Claro, Thatcher, la Thatcher política, claro.
2: Polémico, obviamente, pero es un poco el espíritu, ¿no? Esto de tratar de separar las cosas. Y va a ir Milei a Londres. Bien. Veremos cómo llega esta relación de aquí a octubre, qué pasa con todas estas presentaciones que hizo el gobierno, declaraciones, cadena nacional. El lunes va a haber va a ser la presentación de la ley, esta es la ley de la soberanía, que es la ampliación de la ley que ya está, se va a hacer el lunes. Están convocados a Casa de Gobierno para el lunes a las 3 de la tarde todos los senadores y los diputados de Libertad Avanza, algo que viene repitiendo el presidente en los últimos tiempos. Le tomó el gustito a esto de... y algo que también ha entendido el gobierno, que necesita que los legisladores entiendan de qué se está hablando. Lo hizo con el tema Banco Central, lo hizo con el tema de deudores morosos. Y ahora lo va a hacer con Malvinas. Que los diputados y senadores entiendan de qué está hablando, que salgan a defender al gobierno, que es lo que se está pidiendo mucho. Y va a ser la tercera vez que los reúne en poco más de un mes a los legisladores y senadores. Y ahí se va a presentar, seguramente el mismo lunes, va a ser la presentación, se está terminando de armar, de este proyecto de ley. O modificación del proyecto de la ley que ya está vigente. Donde, bueno, hay mucha especulación a ver si además del tema hidrocarburífero va a entrar otros temas, se hablaba de pesca, ver si se habla de otros, digamos, la idea es, bueno, ¿va a ser solo petróleo o si alguna empresa argentina o extranjera tiene negocios en Malvinas, no va a poder tener negocios en Argentina?
1: Bien.
2: Es un poco la duda. Ahí obviamente hay un caso, el más conocido, que el mismo salió a aclarar, que es el de Epstein.
1: Sí, exactamente.
2: Bueno, que él quería comprar toda la empresa como para hacer patria, bueno, dio una explicación. Es su explicación.
1: No fue convincente para usted.
2: Sí, es rara, pero está bien. Pero los empresarios hacen negocio, digamos.
1: Sí, sí, bueno, business dirían por ahí.
2: Quieren ganar plata, bueno.
1: El gobierno
2: tiene que ver ahí qué hace.
1: La industria pesquera también está poniendo un poquitito de presión, ¿eh?
2: Sí, claro, sí. Claro.
1: Sí, así que bueno, veremos cómo sigue. ¿Esta presentación cuándo se hace?
2: El lunes. Okay. El lunes se convocó ya están convocados los senadores y diputados el lunes a las 3 de la tarde en Casa Rosada.
1: Bien.
2: Así que avanza el gobierno con esta idea de llenar de Malvinas la agenda pública y van a seguir en ese plan. ¿Qué pasa del otro lado? Bueno, del otro lado le pasó lo que le pasó ayer en el Congreso.
1: Exacto.
2: Tuvo un mal día donde, bueno, la oposición, y esto sí es llamativo porque cuando decimos generalmente la oposición o pensamos en el peronismo, pero ahí tenés dentro de lo que llamamos la oposición gente que se lleva muy mal entre ellas.
1: Sí, ayer eso yo lo contaba al principio. Claro. Ayer fue un poco, fue Frente de Todo, fue Coalición Cívica, fue Encuentro Federal, claro. Hubo bloques o bloques más chicos que ayer se juntaron. Sí.
2: De la amiga de Pato, de Miriam Breckman.
1: Claro, ayer se juntó.
3: Por el amor de Dios.
1: Ayer fue la oposición en su conjunto.
2: Parte del radicalismo o de la coalición cívica. Entonces, pasando por los distintos peronismos, porque también tenés, una cosa son los partidos provinciales, otra cosa son los más kirchneristas. Bueno, ayer se unieron y impusieron esta agenda que tiene que ver con los deudores morosos y con el tema de discapacidad. Habrá que ver ahora cuando vayan a comisiones si de esos 50 proyectos que hay pueden unificarlo. Que no es lo mismo lo que piensa un diputado provincial cercano al peronismo, si quiere, que lo que puede pensar la izquierda o la coalición cívica. Veremos qué pasa si esto avanza. Fue un primer aviso al gobierno.
1: Sí, el tema quedó en agenda legislativa. El gobierno le quería bajar un poco el tenor y ayer la oposición en su conjunto, como bien dice usted, o todos los otros dijeron no, el tema está. Y es una preocupación. El endeudamiento y la morosidad en los hogares argentinos es una preocupación.
2: Y es un aviso al gobierno de, ojo, porque ya no es como a principio de año. A principio de año, ¿qué pasaba? Tenía muchos apoyos, sacaba las leyes de manera más o menos fácil, le hace reforma laboral, que salió, la verdad, bastante cómodo, un proyecto que toda la vida fue polémico, que tuvo muchos problemas. El gobierno fue al Congreso, sacó reforma laboral casi de manera express. Bueno, eso cambió. Eso lo que mostró ayer es que desde el ámbito político es una cuestión que cambió, que ahora el gobierno se le puede
1: tiene que hacer un poquito más de esfuerzo. Bueno, si en algún momento se envalentonó legislativamente hablando o se endulzó los oídos con esto de todo me sale fácil, bueno, me parece que las trabas que le han puesto a lo largo de este año están dando cuenta y orden de que no están así, ¿no?
2: Exactamente, por eso fue para mirar con bastante atención lo que pasó ayer en el Congreso. Y en el Senado también tuvo otro piezo
1: hoy,
2: porque quería sesionar hoy. Hoy no hay sesión.
1: No
2: está el número. Entonces también en el Senado se está complicando.
1: También.
2: Hay que ver qué pasa con esa relación con los gobernadores, que estaba bastante aceitada, donde los gobernadores apoyaban y ahora están más reticentes. Hay que ver si es que el gobierno no terminó de cumplir con lo que dijo, con las cosas que prometieron, si los gobernadores olfatean que la cosa ya no viene tan dulce para el gobierno como pasaba después de la selección el año pasado, de octubre, que gana el gobierno.
1: Y empiezan a marcar alguna diferencia.
2: Y viste que son,
1: alguna barra
2: son
1: algunas.
2: Bastante rápidos para ponerse
1: regular.
2: Calienta el sol. Digamos. Claro. No, nos cuesta mucho. Entonces, pero hay un cambio ahí que hay que ver qué pasa. Algunos lo leen en todo esto en clave de encuesta. Parece que no es tan lineal. Dicen, bueno, mirá, le está saliendo a Milei encuesta que le salen 62% de imagen negativa. Bueno, eso siempre es relativo, ¿no? Eso es bastante relativo, eso falta mucho.
1: Y aparte,
2: algunos dicen, se puede reactivar la idea de que la candidata de ese espacio sea Patricia Bullrich, que tiene mucha mejor imagen que Milei. Hay mucha especulación.
1: Lo que yo le decía, lo que charlábamos con Patricio, inclusive con usted estas semanas anteriores, no necesariamente el número en la imagen da cuentas o se traduce literalmente en votos.
2: No, para nada.
1: Y menos, obviamente, un año antes. Pero igual, de todos modos,
2: marca una disconformidad.
1: Eso le iba a decir. Sí. Me parece que como termómetro social, claro, por supuesto que sirve. Claro. Y para eso, de hecho, es el verdadero fin de las consultoras y las encuestas. Es el termómetro social. Y a todos, a las autoridades, al oficialismo, a la oposición, al del costado, al del centro, al del medio, al de la izquierda, sí, sirve para hacer automediciones, para ver para qué lado enfocamos claro, el discurso, cómo lo voy acercando, cómo lo voy puliendo, diría mi abuela. Alito de mi corazón, sí. En un ratito vamos a estar hablando de, ya que estamos en Malvinas, vamos a estar hablando de la celebración que va a haber en Ushuaia.
2: Mañana.
1: También, sí. Mañana me cuenta todo, nos vamos a la tanda cortita. Pato, está jugando la Roma, 73 minutos, cuénteme, con Dybala en el campo.
3: Empata 1-1 con el Fenerbahce, y sí, con Pablo Dybala en cancha y como capitán de la Loba, el equipo de Giampiero Gasperini, que empata 1-1 en su visita a Turquía por la primera fecha de la UEFA Champions League.
1: Me dice de vuelta cómo se llama este equipo.
3: Fenerbahce.
1: ¿Es de Turquía?
3: Claro.
1: Es de Turquía. Escúcheme, me dijo Turquía y un mensaje de la gente que no lo leí, que me quedó dando vueltas. Por favor, ¿a dónde se va Mauro Icardi? Porque ya hay algunos clubes interesados. Así que dijo Turquía y yo hice asociación ilícita. Turquía, Mauro, China, Pato. Ah. Todo eso. Señores, nos vamos a la tanda. Ojalá, China, Pato, dice Patricio. Ojalá. Bueno, escúchense, claro, la gana. Señores, nos vamos a la tanda cortita, no se muevan.
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0: Qué lindo, señores, claro que sí. Facu nos pone buena música si nosotros golpeamos la mesa, movemos la lapicera, bailoteamos un ratito, movemos las cabezas, señores, diría Giordano, por supuesto. Señores, 20 grados la temperatura, 20 grados 6 décimas, parafraseando a mi amigo Chiche, casi 21, redondea para arriba, Verónica. Pobre Chiche. Sí, ayer tuve un día.
1: Sí, ¿no? Me acuerdo de usted.
0: Me pegó un poquito. Escúcheme una cosa, pero me retaba mucho. Porque yo decía las décimas, cuando yo arranqué en esto hace muchísimos años, no se dice la décima, Verónica, a nadie le importa. Y sabe que tiene razón, ¿eh? Voy a decir 26, ¿qué le importa a la gente? Si la gente, ¿cuánto siente la décima? Si es arriba de 5, se redondea para arriba, si es abajo, para abajo. Y aparte, escúcheme, con todo esto que hemos venido hablando, de las pruebas PISA, de la atención de los chicos, de la inmediatez, es verdad, Chiche fue un visionario hasta en eso, cada vez retenemos menos datos. ¿Sabe que eso es una cuestión cierta? Cada vez retenemos menos datos. Yo le digo 20 grados 6 décimas. Sí. No, chicos, 20 grados. Claro. O sea, 15, 21. 3 y cuarto. De 3 y cuarto pasamos casi a 3 y media. Nosotros en radio estamos obligados por las tandas y los cortes. Pero para la gente, viste, que va dosificando el tiempo cada 15 minutos. Bueno, señores, día lindo. Fin de semana que va a estar fresco, pero va a tener la posibilidad de estar al aire libre. Ahora, no sé cómo estará mañana en Ushuaia. ¿Qué telar regalo mañana, Patricio? Otra que usted con sus calzas abajo del jean y su térmica abajo de
2: tanto.
0: ¿En Ushuaia? ¿Mañana?
2: Pero yo no voy a estar en Ushuaia.
0: Bueno, pero sí los veteranos de Malvinas. Cuénteme todo.
1: Va a estar fresco. Está viajando el ministro de Defensa, Presti, el teniente general Presti. Está viajando el canciller Quirno allí a Ushuaia.
0: Quirno nunca pensó que iba a tener días tan movidos, le voy a decir.
1: No, la verdad que
0: desde Malvinas viene, desde antes de Malvinas, inclusive, mira el palo.
1: Y han llegado un grupo de, esto lo anotician desde allá, la prensa de Ushuaia, de periodistas de Ushuaia, mejor dicho, que llegó a Ushuaia un grupo de militares norteamericanos.
0: ¡Apa!
1: Entonces, está la especulación.
0: ¿En contexto de qué?
1: Por ahora no me contestaron, lo único que me dijo un prensa de defensa me dice, cuando tenga la agenda, te la paso. Dijo, bueno, eso es lo que...
0: hay que hacer, no sé qué punto de Estados Unidos o Ushuaia.
1: Sí, es decir, como me imagino cómo debe ser en un lugar chico como ese, Ushuaia, aeropuerto, los periodistas de ahí, todo lo que pasa por el aeropuerto.
0: Claro, olvidate,
1: y entonces
0: chico.
1: Hay por ahí dando vuelta una foto con equipamiento, con bolsos que dicen Estados Unidos, ejército de Estados Unidos, qué sé yo, y dice, bueno, han llegado militar a Estados Unidos, y lo relacionan con esta presentación de mañana. ¿Qué va a pasar? Bueno, presentan la obra de la base naval integrada de Ushuaia, que había comenzado, ya se contó esto en el 2022, después se frenó, cuando se frenó toda la obra pública del país en el 2023, también se frena esto, y ahora con reverdecer malvinero del presidente, se va a invertir mucha plata para esta construcción. De hecho, el gobierno reasignó 142 millones de dólares ya para esta iniciativa, y el costo total se habla de entre 400 y 500 millones de dólares que puede salir esta base naval integrada en Ushuaia, ¿no? que es muy importante.
0: Una base naval integrada o una base integrada son una base que comparte las tres fuerzas armadas.
1: Sí, y es fundamental para...
0: Con las fuerzas de seguridad más las fuerzas armadas, debe ser.
1: Claro, exacto. Y lo que dicen los expertos en defensa, bueno, que es muy importante porque para, qué sé yo, reaprovisionar cualquier tipo de nave.
0: Claro.
1: Para cualquier ese tipo de cosas.
0: Y debe tener aparte la última tecnología y todo lo necesario.
1: Claro. Entonces, es importante. Se había comenzado, después se frenó. En ese momento la Argentina estaba más cerca de China. Después vino, ¿te acordás?, la generala Richardson en el 2024, que fue a Ushuaia con Milei. Ahí se frenó todo. Dijeron, bueno, China no. Fue un poco la consigna de Estados Unidos en este conflicto que hay y la disputa que hay entre Estados Unidos y China, donde la idea de Estados Unidos es decirle a China, no, esta parte del continente no. Esta parte,
0: claro.
1: el todo lo que es el sur, no es nuestro. Vos tenés en todo caso Asia, el norte, el hemisferio norte, etcétera. Bueno, en eso aparece esta construcción de la base. Así que mañana va a estar esta presentación. Sí, efectivamente van a tener que estar muy abrigados porque va a hacer mucho frío. Es al ladito del barrio que conocen Ushuaia, al ladito del aeropuerto de Ushuaia.
0: Bien.
1: Es pegadito ahí donde hay como, como se abre como una península dentro.
0: Sí, sí, sí, sí. Bueno, pero el viento ahí le, se lo regalo.
1: El viento ahí es importante. Y comenzará, seguramente veremos en qué plazos la, la obra. Con esto, ¿no? Por eso también cuando hablamos de Malvinas y de lo que sorprendió al presidente, es en todo, ¿no? Porque no solo que cambió lo que había dicho antes de los Kelper, de Malvinas, de Thatcher, sino incluso del Estado, de la participación del Estado. Digamos, de ser obra pública a gastar 500 millones de dólares en una base naval, es un cambio significativo de política de Estado, de un Estado que tenía que desaparecer a un Estado sancionando empresas y poniendo regulaciones, que está muy bien, pero llama la atención porque es como un discurso muy contradictorio con la historia política de Milei, con lo que siempre dijo Milei, cosa que llama la atención, digamos, llama la atención, y por eso muchos especulan con...
0: No, claro, desde este lado obviamente se celebra que se reivindique, claro, el tema, exacto, Malvinas, sacando cualquier connotación de amor especial que yo pueda tener por el tema. Claro, claro. Obviamente, más allá de eso, sí, como bien dice usted, sin ser malintencionados, pero o el gobierno hizo un recalculando, o entendió que está bueno por ese lado, o Santiago Caputo, que fue un poco el ideólogo, sí, del discurso de la campaña de la semana pasada, a partir de lo que pasó en el Mundial, entendió qué es lo que quiere ver la gente, y el gobierno ajustó el discurso y se puso el guante, o sea... Son válidas las especulaciones, y que el gobierno no se enoje cuando nosotros, desde este lado, o ustedes, opinión pública, hacemos especulaciones, porque verdaderamente llama la atención.
1: Claro,
0: ¿no? ¿Cómo? Claro. Puede haber una admiración al gobierno de Thatcher, puede haber alguna no querer meterse con el tema ingleses, y de pronto tirarse de lleno, no, claro, claro, es como opa, de la nada, que pasamos de primera a quinta sin escala, ¿no? En sí, el auto de marcha, qué antigüedad. Pero bueno, llama la atención. Lo cierto es que, bueno, el gobierno está aprovechando esto que, si bien estos últimos días, esto como dato, Alex, si bien estos, sí, últimos días, el tema mermó un poco la presencia en las redes, esto de que había sido trending topic, charlamos con Diego Corbalán, que nos medía un poco cómo venía toda la cuestión de Malvinas.
1: Claro, había pegado la cadena mucho.
0: Sí, bajó un poquitito los últimos 3-4 días, pero sigue siendo un tema que traccione, sí, claro, y convoca. Sí, sí, sí. Con lo cual el gobierno sigue haciendo uso de esto. Ojalá, sí, que no sea uso y abuso. Veremos, claro, mañana qué pasa, y después averígüeme más tarde cuando le conteste la gente de defensa qué hacen esta gente, qué vino esta gente de Estados Unidos, sí, dijo Piluí, entré.
1: Lo de la base naval, otro dato que nos dimos que es muy importante por el tema Antártida, ¿no? Es como la puerta de entrada,
0: claro,
1: toda la logística hacer,
0: claro,
1: la Antártida, tener una base ahí importante,
0: claro,
1: por eso es un proyecto que tenía muchos años y que ojalá que se haga y se haga bien y que sea realmente para un uso de la Argentina como corresponde. Por eso también el otro día el gobierno y Javier, el vocero, se esforzaban en decir esto es todo con plata argentina, acá no lo va a hacer Estados Unidos, no tiene nada que ver, porque el peligro era, bueno, si no terminaba siendo una base norteamericana, y el gobierno se esfuerza en decir que no, que va a ser una base argentina en Ushuaia, esta base naval, donde va a tener una importancia para todo el Atlántico Sur y también como puerta de entrada a la Antártida, así que es muy importante. Así que bueno, veremos cómo continúa esto, pero sí, hay esos barquinazos, ya que estamos en el agua de Milei, discursivamente son por lo menos llamativos, sin lugar a dudas. Una más de Milei,
0: por
1: ahora
0: favor.
1: Que está muy patriota, con mucho ímpetu de patriota. Ayer estuvo ahí en Luis María Campos en el
0: regimiento.
1: Sí, con el museo de los granaderos. Va a estar en...
0: A mí me gusta este Miguel, este Milei castrense.
1: Bueno, mañana, Día del Maestro.
0: Ah, claro, 11 de septiembre.
1: Lo
0: sí,
1: va a celebrar,
0: claro,
1: también, ¿eh?
0: Muy bien, ¿qué va? Señor. ¿A dónde? ¿A dónde va? ¿Qué escuela le toca mañana?
1: Se va a... No, se va al Palacio Sarmiento, ahí en el ¿dónde está el Ministerio de, lo que era el Ministerio de Educación?
0: El Palacio Pizurno.
1: Exactamente, la,
0: claro,
1: Biblioteca Nacional de Maestros.
0: Muy bien.
1: Junto a alumnos y docentes invitados en la biblioteca, es decir, va a haber... No va a ir en una escuela, sino que se va a invitar alumnos y docentes a la biblioteca del Palacio,
0: sí, porque
1: Pizurno.
0: Porque en rigor, de verdad, mañana mañana las escuelas de la ciudad del país entero no tienen clase.
1: No, los chicos
0: mañana,
1: no tienen clase.
0: Claro, mañana es feriado.
1: No es feriado, no es feriado nacional,
0: pero para las escuelas sí, los docentes, claro, mañana sí. Y también mañana estaremos charlando de eso, 25 años, quienes tenemos algunos añitos, 25 años de el atentado a las Torres Gemelas. Wow. Así que obviamente estaremos con nuestros corresponsales allá en New York. Bueno, así que lo cierto es que el presidente mañana desde la biblioteca del maestro ahí en el Palacio Pizurno, junto a un grupo de...
1: 25 años, qué grande que estamos.
0: Sí, claro.
1: Yo estaba laburando.
0: 2001. Yo estaba en la universidad, fíjese. Ya había estudiado Derecho y ahí estaba estudiando Periodismo.
1: Es más, me fui corriendo a la Embajada de Estados Unidos, me acuerdo. Algo, no sabíamos qué hacer de acá y fuimos, bueno, vamos a ver qué pasa ahí. Y estuvimos ahí parados un rato.
0: Yo ya trabajé, fíjese cuánta hago. Yo ya trabajaba en Casa Rosada. Estaba en prensa en Casa Rosada. Tuvimos que meterle. Yo no estaba en Servicio Exterior, pero sin embargo, locos tuvimos ese día.
1: Claro,
0: yo hacía otra cosa, yo hacía nada que ver. Lo mío era mucho más nacional, porque
1: 2001.
0: Sala de situación se llama mi área.
1: ¿Qué 2001? Después llegó diciembre.
0: Y después, claro.
1: Así que tuvimos un 2001.
0: En diciembre, yo le conté a algunas de mis compañeras, me decían, peinate porque asumís vos, porque tuvimos Rodríguez Zapuerta, Camaño, claro. Claro, los cinco presidentes en 3 días.
1: ¿Sabe quién está cobrando? Ayer justo hablábamos de eso en el...
0: Jubilación de privilegio, no me diga.
1: Rodríguez A. Es el único que pidió. No, el resto no. El resto no la pidió. La podían incluso pedir, pero no la pidieron.
0: ¿Camaño no la pidió? ¿Está seguro usted? Con todo respeto, a mí me habían dicho de Camaño también, hace años.
1: Doctor Falconier, que es abogado presionalista, el programa de Luis Almagia, sí. El Splendid, que viene los miércoles, hizo un listadito con quiénes están cobrando, cuánto cobran, y me llamó la atención eso. Y otro que no la pidió, que yo estaba seguro que la estaba cobrando, porque
0: fue presidente de vuelta. Adolfo Rodríguez A, presidente de la Nación, por algunas horas, menos de una semana.
1: Sí, unos días.
0: Sí cobra la jubilación de privilegio como presidente de la Nación.
1: Exacto.
0: Bien. El único de esos cinco... Sí.
1: Y el otro que...
0: No, Duvalde también.
1: Exactamente, ¿no?
0: ¿Tampoco? ¿Duvalde no?
1: ¿Por qué? Porque vos para cobrarla tenés que solicitar.
0: Pues yo dije, bueno, Puerta no, Camaño no.
1: Está bien,
0: no.
1: Tuvieron un día, digamos.
0: No, está bien,
1: como que Pinedo vaya y diga, yo fui presidente un día.
0: Claro.
1: No, Pinedo no la pidió tampoco. Y Duvalde me llamó la atención que fue casi 2 años presidente.
0: Sí, claro.
1: No la solicitó. Una decisión personal de decir no me parece y no la suelo. A mí también me sorprendió. Que lo de Duvalde fue lo que más me sorprendió.
0: Yo hubiera pensado que Duvalde sí, mire.
1: Y del otro lado tenés, por ejemplo, la viuda de un presidente de hace 50 años que siguen cobrando.
0: Sí.
1: Creo que de los hijos, un hijo de Guido. Y la viuda de Levington.
0: El otro día leí un. Pero el hijo de Guido creo que es por un tema de discapacidad, pero sigue cobrándolo.
1: Sí.
0: Claro.
1: Y la viuda de. Creo que es de Levington.
0: Sí.
1: Que es una señora de casi 100 años. Sigue cobrando la pensión de privilegio.
0: El otro día, casualmente leí la lista. Muy interesante el tema, sí, claro.
1: Sí,
0: Ale Gomel, de mi corazón, nos quedamos sin tiempo, si no seguiríamos charlando como locos.
1: ¿Quién cobra más por mes?
0: ¿Quién?
1: Alberto Fernández.
0: Sí, claro. Alberto lo hizo. Escúcheme una cosa, Patricio, a la vuelta vamos a meternos en un tema delicado porque es el Día Mundial de la Prevención del Suicidio. Vamos a pasarte algunas cifras. Es un tema tremendo, la verdad, en el mundo entero y la República Argentina, por supuesto, no queda al margen. Pero más allá de eso, obviamente con todo lo que eso impacta e importa, vamos a estar hablando también de lo que pasó con Victoria Granato y Messi. No sé si ustedes saben un poco. Patricio te va a contar un poquito la crónica. Las Leonas versus la selección versus las Leonas. ¿Se ningunean entre ellos? Fuerte, ¿eh? ¿Usted vio el video, la cara de Magia y Ciega? No entraba en la mandíbula. Ahora le cuento todo, no se muevan, ya volvemos.
2: 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Uruguay.
3: No se encontró ningún animal más afectado, aseguró el ministro Frati tras el caso de gripe aviar detectado en un establecimiento en el departamento de Colonia. El ministro de Ganadería, Agricultura y Pesca, Alfredo Frati, indicó que se actuó rápidamente en el caso de gripe aviar detectado en una gallina de traspatio en el establecimiento de la localidad de Barker, en el departamento de Colonia.
4: Es una enfermedad grave, de denuncia obligatoria, o sea que hay que comunicar internacionalmente. Yo creo que en este caso se actuó rápidamente, se encontró una gallina, por decir un ave, pero era una gallina de traspatio. Se hizo un perifoco de 5 kilómetros a la redonda y no se encontró ningún animal más afectado. Uh-huh. Los que estaban ahí se sacrificaron todos, 74 aves, no solo gallinas, todo lo que estaba ahí se sacrificó. Se alertó a los que tienen este complejos comerciales, digamos, de un posturo, de pollitos bebé. Ellos ya saben, están acostumbrados cuando hay esta alerta, las medidas que hay que tomar desde el punto de vista de higiene y de entrada al establecimiento. Y esperemos que lo podamos superar rápidamente.
2: Argentina.
3: La producción minera mostró una desaceleración en julio. En julio del 2026, el índice de producción industrial minero mostró una suba del 3,7% respecto a igual mes del 2025, informó el INDEC. El acumulado enero-julio del 2026 presenta un aumento del 7,7% respecto a igual acumulado del año anterior.
2: Deportes.
3: El plan de la AFA para la despedida de Messi. La Asociación del Fútbol Argentino cuenta con un plan para hacer que Lionel Messi tenga su despedida de la selección argentina ante su público. Según la agencia Noticias Argentinas, desde la entidad le propondrán formar parte de la convocatoria para los próximos amistosos del representativo nacional, a disputarse en el Monumental de River y en el Mario Alberto Kempes de Córdoba en las próximas semanas.
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0: Señores, 37 minutos pasa de las 3 de la tarde, 20 grados la temperatura. Te escucho, Patito.
1: Bueno, Vero, acaba de terminar el partido de la Champions League, el primer turno ya ha finalizado. Empataron 1-1 el Fenerbahce y la Roma, el equipo de Paulo Dybala, que, bueno, no arranca de la mejor manera la Champions, pero consigue un empate de visitante en Turquía, tampoco es un mal resultado, necesariamente. Claro. Ayer hay que recordar que, bueno, se dio este triunfo increíble en Champions League por parte del Liverpool, que le ganó 2-1 al Atlético de Madrid en este duelo entre Alexis McAllister y Julián Álvarez, que terminó siendo para el número 10 de los Reds. Arrancó ganando incluso el Atlético de Madrid con gol de Marco Llorente, asistencia del propio Julián Álvarez.
0: Eso.
1: Lo dio vuelta el Liverpool con un golazo, el segundo de Alexis McAllister, en medio de toda esta polémica por su no renovación de contrato. Bueno, quizás ahora los dueños del equipo inglés reconsideren su decisión de no renovarle al futbolista de la selección argentina. Y ayer fue triunfo del Liverpool, que se impuso 2-1 frente al Atlético Madrid del Cholo Simeone, que te digo, lo están empezando a cuestionar cada vez más al Cholo.
0: ¡Epa!
1: Porque el Atlético Madrid, si bien no es un equipo históricamente que haya ganado mucho, está rindiendo cada vez peor, me animaría a decir, el colchonero. Cuando hace unos años quizás podía llegar a competir por la Liga de España, hoy está bastante, bastante lejos de poder disputarle el título al Barcelona o al Real Madrid. Y en Champions tampoco parecería estar dando la talla. Y ayer arrancó de la peor manera posible la competencia con una derrota 2-1 en Anfield frente al Liverpool. En otros resultados, bueno, ayer tuvimos grandes partidos. Comentamos lo que fue también el 5-1 del Barcelona, que lo vimos acá. Pero también ayer, en esta jornada de Champions, el Arsenal ganó 2-1 en su visita al Napoli en el estadio Diego Armando Maradona, el equipo que, recordemos, tiene como ayudante de campo a el gringo Gabriel Heinze.
0: Cierto, claro.
1: Asistente de Mikel Arteta. Y ayer también se estrenó el vigente campeón, se estrenó el PSG. ¿Qué hace cuánto se dio el PSG?
0: ¿Cuánto?
1: Ganó 6-1.
0: ¡Apa!
1: Jugó, hay que decir, contra el Slovan Bratislava, claro, el equipo de Eslovaquia, así que la verdad que era
0: precioso. O sea, ayer entre el Barça y el Paris Saint-Germain, unos números tremendos.
1: Sí, pero esperable.
0: El Barça, bueno, no, sí, sí, PSG, claro, los dos esperables, equipos, pero 11 golazos entre los dos.
1: ¿Por qué golazos?
0: Bueno, para
1: no,
0: mí...
1: No sé.
0: No, sí, tienes razón. Tenemos que ver y medir el contrincante. No eran tremendo contrincante.
1: Yo creo que aparte el término golazo viene más a qué tan lindo es el gol o qué tan bueno,
0: claro,
1: es el gol.
0: Claro, tienes razón.
1: Pero
0: tienes razón.
1: No, fue dos goleadas contundentes ante rivales menores, de los cuales se espera poco en esta Champions.
0: Claro.
1: Y hablamos de los dos candidatos.
0: De los
1: hecho,
0: dos más grandes, claro.
1: El Barcelona y el PSG en esta Champions League se van a estar enfrentando en la primera fase.
0: Qué lindo va a estar ese partido.
1: Fecha número 3, el martes 20 de octubre, en el Parque Los Príncipes juega el PSG contra el Barcelona, que seguramente sea el mejor partido de esta primera fase de la Champions League.
0: Vamos, Pato.
1: Ya hablamos de lo que... Y podríamos. La verdad que podríamos.
0: Partidazo, eso es sueño de mi vida, ¿ves? Esto es bucket list.
1: La Champions es lo más lindo que existe, a nivel clubes, por lo menos. Después, hoy, ya tenemos en la Champions League al Manchester United, que va a estar jugando en instantes nada más. Recibe al Sabah. ¿Sabes dónde es el Sabah?
0: No.
1: De Azerbaiyán.
0: ¡Opa! Esos países que a mí me encantan.
1: Que tanto te gusta.
0: Que a mí me cuesta tanto, muy bien.
1: El Sabah de Azerbaiyán, y va a jugar como titular un jugador nuestro, Lisandro Martínez.
0: Ah, mira.
1: El marcador central argentino va como titular en el equipo de Michael Carrick, que ahora en 20 minutos juega contra el Sabah. Y tenemos otro argentino que también va a estar jugando en 20 minutos. Y uno que va a estar dirigiendo también en este encuentro, porque juega el Como de Nico Paz, que se va a estar enfrentando al Red Bull Leipzig. ¿Quién es el técnico del Red Bull Leipzig? Amigo tuyo.
0: ¿Quién es? A ver.
1: Martín de Michelis.
0: ¡Ah, cierto! ¡Claro!
1: Nico Paz contra Martín de Michelis. Tenemos en breve por la Champions League en Italia, en el estadio del Como, en lo que es el debut total del Como en Champions League. Jamás jugó esta competición este
0: muy
1: equipo
0: bien
1: italiano. Que bueno, de la mano de Cesc Fábregas, su entrenador, y de Nico Paz, su gran figura, logró clasificarse por primera vez en una competición
0: muy
1: de
0: bien
1: la UEFA. Así que veremos cómo le va en su debut europeo frente al Leipzig, frente al equipo de Micho.
0: Pregunta a la gente, ayer el Colo Barco, ¿cómo estuvo?
1: Ayer el Colo Barco, bueno, el Chelsea hay que
0: metió
1: decir
0: un gol, ¿no?
1: Sí, hay que decir, ayer jugó el Chelsea, no jugó Champions,
0: okay,
1: porque el Chelsea no tiene competición europea,
0: no tiene,
1: este año, porque
0: sí
1: le fue bastante mal en la Premier el año pasado.
0: Sí, ya sé.
1: Pero lo que sí tuvo el Chelsea fue su presentación en la EFL Cup. ¿Qué es la EFL Cup? Es la Copa de la Liga de Inglaterra. Y por la tercera ronda, que es donde entran los equipos de Premier League que no estén jugando competiciones europeas, el Chelsea le ganó al Leeds en un partido loquísimo, porque lo arrancó perdiendo el Chelsea. 2-0, se puso 4-2 por delante y terminó ganándolo 6-3.
0: Impresionante.
1: Fue un set de tenis, sí, el partido.
0: Sí,
1: realmente.
0: sí, me gusta.
1: Y la gran figura del partido, entre otros, Cole Palmer creo que también tuvo un partidazo, fue el valetín El Colo Barco, que ayer marcó su primer gol con la camiseta del Chelsea y repartió también su primera asistencia en el equipo londinense, así que el exjugador de Boca que... Bueno, se estrenó con gol y con asistencia ayer en los últimos dos tantos del equipo dirigido por Xavi Alonso y fue triunfo del Chelsea 6-3 frente al Leeds.
0: Que
1: y
0: hoy siga por la así. Noche. ¿Quiere que le traiga la camiseta del Chelsea? ¿Del Colo?
1: ¿Del Colo Arco?
0: De Boca.
1: Podría pedir, la verdad. No, no creo que la consigas en Inglaterra. Y hoy por la noche tenemos también Copa Sudamericana. Cienciano recibe a Montevideo City Torque y también Independiente del Valle juega local frente a Flamengo. Y así termina ya la ida de los cuartos de final de la Copa Libertadores y de la Copa Sudamericana. Mañana viernes arranca una nueva fecha del campeonato local. Mañana juega Boca. Vamos a estar hablando de ese partido que va a
0: estar. Sí, claro.
1: Mayoría de suplentes el Vasco Rabarrera, porque aparte Boca no cuenta con su arquero. Porque Montero viajó a Colombia.
0: Ah, claro.
1: Por el fallecimiento de su abuela. No va a estar disponible el futbolista colombiano que, desde que llegó, la verdad, atajó.
0: ¿Y quién está en el arco mañana?
1: De Boca. Va a estar Bray, seguramente.
0: Okay.
1: Va a estar Leandro Bray, seguramente, el arquero suplente de Boca, que aparte no viene teniendo muchas oportunidades,
0: está
1: por
0: bien,
1: así decirlo.
0: Entonces, bueno.
1: Así que vamos a ver cómo le va a Boca en este partido que juega mañana. A ver, juega contra Central Córdoba de Santiago del Estero y La Bombonera. Boca debería ganar mañana. Porque aparte Central Córdoba, uno ve la tabla y si bien Boca está lejos de ser líder, Central Córdoba está anteúltimo,
0: claro,
1: en la zona. Por lo que Boca y La Bombonera debería superarlo hasta con los suplentes a este equipo. Y aparte el conjunto del Vasco no le sobra nada porque está octavo y está entrando con lo justo a los octavos de final de este torneo clausura. Si bien falta todavía medio campeonato, la realidad es que al Xeneize no le da para estar regalando puntos, por más de que el próximo miércoles esté viajando a Sao Paulo.
0: A Sao Paulo para el partido de
1: para
0: vuelta.
1: Para el partido, sí, perdón, el martes va a jugar Boca,
0: okay,
1: contra Sao Paulo, después de la victoria 1-0 en la ida en La Bombonera. Va a tener un partido importantísimo el equipo del Vasco Rabarrera, pero eso recién el próximo martes.
0: La semana que viene. Mientras tanto, señores, cortito y al pie, nos vamos a la tanda y nos metemos a la vuelta. Vamos a estar hablando de salud mental, señores, vamos a estar hablando de suicidios, vamos a estar hablando de la prevención, lo más importante. ¿Cómo se previene un dolor de este tamaño? No se muevan, amigos, ya volvemos.
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0: Acá seguimos, amigos. Cada 10 de septiembre hablamos del Día Mundial de la Prevención del Suicidio. Es una fecha que, como te cuento siempre, está destinada a promover la concientización y reducir el estigma, fortaleciendo las estrategias de acompañamiento. En la República Argentina, esta jornada adquiere una especial relevancia respecto a los informes que ubican la tasa nacional en 11.8 suicidios cada 100.000 habitantes. Y esto, más allá de ser una cifra cuantificable, obviamente es el nivel más elevado registrado en el país. De hecho, el Observatorio de Política Criminal y el Ministerio de Salud dan cuenta que este promedio, que está por encima del promedio mundial de la Organización Mundial de la Salud, y que por primera vez las muertes por suicidio habrían superado a aquellas provocadas por otros hechos violentos en el territorio nacional. Está del otro lado la licenciada Andrea Agazarian. Ella es licenciada en psicología de la UBA y psicoanalista con formación en posgrados en distintas áreas clínicas. Y por supuesto es un tema que nos preocupa, es un tema que nos ocupa, es un tema que nos convoca. Licenciada, ¿cómo le va, Andrea? Permiso, voy a tutearte si me dejas. Mi nombre es Verónica, mucho gusto, y te invitamos hoy desde la preocupación, la reflexión y el análisis de estas cifras que verdaderamente a mí me siguen poniendo la piel chinita. ¿Cómo andas, Andrea?
1: ¿Qué tal? Buenas tardes. ¿Cómo te va, Verónica?
0: Bien. Nos preguntaba la gente cuando yo al principio, en la editorial, al comienzo del programa, hablábamos de que existe el día, existe el efeméride, y la gente decía, pero ¿por qué un efeméride que podría rozar? Inclusive nos dijeron, mira, te voy a usar la palabra textual, rozar lo macabro. Pero yo creo que, al contrario, es como una necesidad de una responsabilidad colectiva y compartida, ¿no?
1: Absolutamente, absolutamente de acuerdo con lo que planteas, porque, bueno, eso fue un mito, me parece, que se sostuvo durante un tiempo, que no había que hablar del suicidio. La verdad es que si alguien está pasando por esta situación, seguramente se va a sentir mejor que lo nombremos, porque nombrarlo implica también que tenga existencia. Así que me parece que es muy saludable que los medios se ocupen del tema. A mí me parece muy importante. Así que en ese sentido, totalmente de acuerdo.
0: Entonces celebramos, en este contexto de dolor y tristeza por el tema, celebramos que existe el día, por lo menos para tener, te diría que casi la obligación moral de tocarlo, más allá de que puntualmente en este programa o en mis espacios, bueno, se habla siempre. Contame un poco, Lick, ¿cuál es la causa? A veces desde afortunadamente tener una salud mental sana, valga la redundancia, es impensado para muchos de nosotros pensar en quitarse la vida, en esta decisión tremenda, atroz y dolorosa. Pero definitivamente, bueno, la estadística da cuenta de otra cosa. ¿Cuáles son las causas que hacen que una persona pudiera pensar en una determinación tan tremenda?
1: Bueno, a mí me interesa, en principio, para enfocar el tema, dividir dos cuestiones, ¿no? Una es la psíquica y otra es el contexto en donde las personas vivimos. Bien. ¿No? Es decir, me importa esto, si bien en el sujeto que tiene esta ideación y que piensa que tal vez está pensando en el suicidio, en esa persona se sintetizan estos dos aspectos, su funcionamiento psíquico más el contexto. En el contexto es donde están los disparadores. Se puede enfocar tanto el contexto como lo intrapsíquico, pero en esa persona se sintetizan estos aspectos. ¿Y por qué es importante esto? Porque acá lo que vemos, hay una frase que yo veo que se repite mucho, incluso en las redes, el tema que es multicausal, ¿sí? El suicidio es multicausal. Sí. Ahora, a mí me interesa decir una cosa. A veces hay palabras que nos tranquilizan, porque esa es una explicación que tranquiliza en particular a las familias, porque genera mucha culpa, pensarse no a la altura de la circunstancia, o pensarse no pude hacer nada, o qué podría hacer, qué no se me ocurre. Ahora, con respecto al contexto social, ahí sí me parece que hay que identificar, y ahí sí es donde se puede hacer. O sea, esta palabra no nos alcanza con respecto al contexto. ¿Por qué? Porque las personas tienen una demanda en lo que respecta a la salud mental, y que es individual, pero la respuesta a esa demanda es colectiva, depende del Estado. Entonces, ¿qué está pasando? Que ese Estado, al estar vaciándose, ¿sí? Al haber agentes que vacían el Estado, ¿no? En particular en el área de salud y en el área de la producción del conocimiento, lo que está sucediendo es que no se puede dar respuesta en tiempo y forma. Entonces, hay responsabilidades, fundamentalmente en lo que tiene que ver con las políticas de salud, y en particular de salud mental, porque también tenemos que poner el acento en lo presupuestario, ¿no? O sea, el presupuesto que indica la ley de salud mental es el 10%, de salud, perdón, el 10% tendría que ir a salud mental y está yendo el 1,42%. Entonces, esto ya nos indica que hay una precariedad en el abordaje, una precariedad extrema en el abordaje de la problemática de estas personas que están con una necesidad urgente.
0: Desde, más allá de del Estado y de las campañas a nivel gubernamental o estadual, sí, algo más tangible, más latente, sí, las oficinas, las escuelas, sí, las familias, tu, sí, entorno, ¿se puede, sí, hacer algo? ¿Se puede detectar? Sí. ¿Se puede determinar? ¿Se puede colaborar?
1: Sí. Bueno, o sea, no, hacemos los intentos, siempre hacemos todos los intentos. ¿Y cuáles son las sugerencias? Las sugerencias son observar cambios de conducta, tener una escucha activa, es decir, acercarse y preguntar cómo estás, qué te pasa, andas bien, tenés algún problema. Esto es fundamental, ¿no? Entonces, en los distintos ámbitos hay distintos niveles de cercanía, pero no hay que dejar pasar por alto cuando alguien dice estoy mal o cuando comienza a aislarse, por ejemplo, sí, o cuando tiene un problema donde no le encuentra solución y le genera un alto grado de impotencia, que es algo que está pasando en particular con los adultos mayores. Entonces, por ejemplo, con lo que respecta a los adolescentes, hay que sentarse, hay que escucharlos, hay que preguntarle, hay que decirles, no te voy a juzgar, estoy acá para acompañarte. No hay que pensar en particular a los hijos como personas que no deberían tener problemas. La vida es un sinfín de situaciones conflictivas. Y está muy bien que estén en conflictos. Lo que no está bien es que no puedan resolverlos y que nosotros, los adultos, no estemos ahí para acompañar, ayudar, sugerir. Y otra cosa que sí puede ser muy útil también es el arte como herramienta. Dibujar, cantar, escuchar música, no va a curar, no va a resolver el problema, pero va a ayudar a tramitar muchas emociones. Y hay que pensar, esto es lo que les sugiero a las personas que están en una situación muy angustiante, que le dirijan esas producciones artísticas, si es que las pueden hacer, así sean muy sencillas, que se las dirijan a alguien, que las suban a las redes, que se las regalen a alguien, es decir, que no sean cosas que se queden solo en ellos, porque el aislamiento en estas situaciones es un factor de riesgo.
0: Recordemos, estamos charlando con Andrea Agazarian, ella es licenciada en psicología, en el marco del Día Mundial para la Prevención del Suicidio. Obviamente, ante una situación de crisis o de riesgo inmediato, no hay que dejar solo a la persona de ninguna manera. En la República Argentina se puede llamar al 911 o al 107, también acudir a la guardia o a un hospital o comunicarse con la Línea Nacional de Orientación y Apoyo en la Urgencia de Salud Mental. Esto está disponible las 24 horas, es el 0800-999-0091. Si no, más fácil, más cortito y al pie, el 135 es el Centro de Asistencia al Suicida. Me pregunta la gente acá si las reglas de hoy en día, las responsabilidades y las imágenes que muchas veces muestran las redes o las exigencias sociales contribuyen y colaboran con una persona que no tiene firme sus deseos, sus pensamientos y tambalea en la personalidad, si esta exposición o este estímulo al cual no logra alcanzar puede ser contraproducente.
1: A ver, no entiendo bien la pregunta. ¿A qué tipo de estímulo te referís? ¿A qué tipo de reglas?
0: No sé, no entiendo. Acá dice, las exigencias sociales o la exposición constante a estímulos pueden obviamente potenciar los deseos, esta necesidad de las redes sociales, esta cuestión de mostrar todo. Okay. Entiendo que va por ese lado, ¿no?
1: Sí, entiendo yo también eso. Bueno, a ver, no, las redes sociales hay que entender que es apenas una parte, y una parte muy producida, digamos, muy editada, de la vida de las personas. Entonces, para nada eso es un modelo. Entonces, me parece que ahí hay como modelo, digo, de vida, ¿no? Ahí hay como hay estereotipos. Entonces, hay que entender que no hay que aspirar para nada a nada de todo eso, porque la vida está, digamos, en los demás aspectos. De hecho, ¿cuántas personas que han sido influencers después han tenido estados depresivos muy importantes? Claro. que por suerte lo han dicho, lo han manifestado, es decir, entonces con tratamiento, con trabajo se puede salir de ahí, pero las redes no, o sea, claramente, digamos, sirven para algunas cosas, pero no para verlas como un lugar hacia donde

0: Que también sumo un montón la relación, esa parte no la subís. Subís cuando estás vestida divina, peinada, no subís cuando estás todo. Cada uno muestra, esto también como mensaje, cada uno de nosotros muestra lo que tenemos ganas de mostrar. Y por lo general, lo que tenemos ganas de mostrar es lo lindo de la vida. No las miserias, no los problemas, no nada. La vida es todo lo otro. La vida es la película completa, no la foto carnet chiquita. Me parece que está buenísimo esto que vos nos estás diciendo, la prevención, la atención, la búsqueda de ayuda, Lic, ¿no?
1: Sí, sí. Las redes lo que pueden servir es en el caso de redes, tal vez esto, de profesionales donde podemos aportar, me incluyo porque podemos aportar datos, información. En ese sentido, sí, tal vez para una persona que está pasando por un momento difícil, de hecho yo escucho a mis pacientes que buscan información, buscan a los profesionales, leen, los escuchan, eso sirve. Pero pensar que una persona que ahí construye una idea de sí misma, eso es un lugar posible y completo, no, todo el resto está, todo lo que no se ve también es parte de la vida.
0: Totalmente.
1: Entonces me parece que es importante, y con los adolescentes hay otra cosa que es muy importante, que están muy solos los adolescentes, eso es lo que impresiona mucho, y fundamentalmente porque los papás cada vez tienen más trabajos y los chicos están mucho tiempo solos. Entonces yo lo que les diría a los papás que están haciendo lo que pueden es que en los momentos que están, que les mencionen, me importa qué te pasa, contame, no, esto que dije antes, no te voy a juzgar, sí. Es muy importante eso, es muy importante. Y si algún adolescente sabe de un amigo que está con un problema, avisar gente adulta que se pueda ocupar.
0: Andrea, la verdad que ha sido un placer esta charla. Lamentablemente nos hemos quedado sin tiempo, pero yo quiero darle mayor visibilidad aún al tema, así que voy a volver a convocarte, voy a volver a llamarte para charlar de esto. Te agradezco muchísimo, te mando un abrazo. Nos quedamos con estos tips que son así, tan tangibles, tan palpables, tan fáciles de hacer, pero a veces difíciles de aplicar. Te mando un abrazo, André.
1: Muchas gracias a ustedes. Un abrazo para vos.
0: Señores, 135 es la línea de asistencia al suicida, y desde acá, por supuesto, nos sumamos a las campañas que hay. Puede ser a nivel Estado, a nivel municipio, a nivel colegio, a nivel barrio, a nivel familia. ¿Sabes que alguien tiene un problema? Aunque no pienses que está en el extremo de un suicidio, una llamadita, un café, viene bien.
2: Nunca
0: siempre,
2: está
0: ¿no?
2: de más. Nunca está de más. Para cerrar,
0: dígame, Pato.
2: 1.7.
0: ¡Epa! ¡Gané yo!
2: Es récord, ¿no?
0: Gané yo 1.7. Pero porque, sepa, gané yo de casualidad. Porque el Doc dijo 1.8, usted dijo 1.6. Yo dije, bueno, 1.7. 1.7.
2: Vos dijiste a la chanta que fuiste a la segura y fuiste
0: por ahí. Sí, yo fui a la segura, chica.
2: Pero para, es récord, ¿no?
0: Es la más baja, sí. Es la más baja. Pero se venía de acorde... Que para vos, Paula, dice la gente. La más baja, claro que sí. Bueno... Nada, de todos modos, también las consultoras habían dicho entre 1.5 y 1.8. Señores, hasta acá llegamos en este día, para este día de concientización del suicidio, con la Champions League, con todo lo que hay que saber, con los problemas de las leonas, con la inflación, con la economía, con Ale Gomel, con mi refrío y con toda la información, como siempre, caliente de último momento, de la mano de Radio Colonia. Amiguitos, hasta mañana, se me portan bien, los dejo con la Champions League. Chau, bebé.
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4: Gripe aviar detectado en Colonia. Esperemos que lo podamos superar rápidamente, indicó el ministro Frati. El ministro de Ganadería recordó que están suspendidos todos los movimientos de aves, incluido la exposición de aves en la Expo Prado 2026.
5: Obviamente hoy están suspendidos todos los movimientos de aves, así que lamentablemente se le comunicó a la gente que se estaba preparando para el Prado, que no se puede.
6: Su gran complicación es si llega al área comercial, ¿no?
5: La complicación es si llega al área comercial. La vez pasada, cuando apareció en San Ignacio, por suerte no llegó. Yo entiendo que aquella situación es más grave, porque son aves que se trasladan mucho. En este caso no, porque las gallinas no se trasladan. Bueno, entonces si queda ahí, es un punto... Dentro de la dificultad, es un punto a favor. Y no tiene por qué encarecer ni mover ningún precio en el mercado interno, porque va por otro lado. A no ser que hubiese tocado en un área en un establecimiento comercial.
3: Argentina.
4: La inflación de los trabajadores bajó a 1,7%, pero el

0: El mayor golpe sigue siendo para los jubilados. La inflación de los trabajadores fue de 1,7% en agosto, 6 décimas menos que en julio, y el registro más bajo desde agosto de 2025, mientras que la variación interanual trepó al 33%, la más alta en un año.
1: Deportes.
0: Racing perdió en la final del Mundial de Clubes Juvenil. Racing cayó 4-3 con Atlético Paranaense en la definición por penales, luego de igualar 1-1 en tiempo reglamentario.
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1: Buenas, inolvidable, irrepetible jueves 10 de septiembre de 2026. El turismo carretero y estos pistas se preparan en San Luis para lo que será el arranque de la Copa de Oro y Copa de Plata. Hoy comenzó el rally en Chile. Mauro Mendoza, buenas tardes.
2: Hola Luis, buenas tardes para todos. Hoy se realizó en Chile el J-Down y el japonés Takamoto Katsuta fue la referencia. Segundo Adrián Formó, tercero el último ganador, Sami Payari.
1: El turismo nacional se prepara para su próxima presentación en Río Cuarto y hoy en San Nicolás hubo trabajo en pista. Jorge Bonano, buenas tardes.
3: ¿Qué tal, Luis? ¿Cómo te va? Muy buenas tardes. El gusto de saludarlos. Como bien vos decías, un auto de la clase 3 del turismo nacional estuvo en San Nicolás. En este caso fue Valentín Aguirre con el equipo de Alejandro Bucci. El de Arrecife piensa debutar en Río Cuarto y hoy estuvo girando.
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1: Bueno, y se prepara el turismo carretera y el TC Pista para el arranque de lo que será la definición del campeonato de ambas divisionales. En un ratito vamos a estar con el resumen de todas las pruebas acontecida previo a esta carrera. Es la última posibilidad que tuvieron los pilotos de estar girando en el Muras de la Plata.
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1: Como lo hacemos habitualmente, a partir de este momento habilitamos el teléfono para los oyentes: 11-34-98-0550.
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1: Y ahora hacemos referencia a algunas cosas que tienen que ver con la presentación del turismo carretera este fin de semana en el Rosendo Hernández de San Luis. Recordando que en Paraná el 23 de agosto el último ganador fue Juan Martín Truco, que en esa carrera se definió la etapa regular a manos de Jonathan Castellano. Hay 53 inscriptos para esta presentación. Regresa a la categoría luego de haber faltado en Paraná Marcos Castro con el Torino del equipo DBG Motorsport.
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1: Bueno, y arrancamos hablando del Rally Mundial.
2: El Rally de Chile que hoy celebró el shakedown y lo dominó Takamoto Katsuta, el japonés. Hizo un trabajo perfecto para sacarle 2 segundos 4 décimas a su escolta, Adrián Formux. El tercero es el último ganador, viene de vencer en Paraguay y se trata de Sami Pajeri, que quedó a 2 segundos y medio del piloto japonés. Y luego arribaron o quedaron en este clasificador del shakedown. Cuarto es a Pekka Lapi, quinto Thierry Neuville, sexto Sebastián Ogier, séptimo John Armstrong, octavo Joshua Mackerlin, noveno Oliver Solver y en el décimo lugar el líder del campeonato, Elfyn Evans. Takamoto Katsuta, el mejor del día en Chile para el Rally Mundial, para este shakedown. Y recordemos que mañana se van a disputar los primeros 6 especiales. Recordemos que son en total 16 los que forman parte del Rally de Chile.
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1: Y volvemos a hablar de San Luis y volvemos a hablar del turismo carretera, el arranque del playoff. La novedad es que ahora los ganadores entran al playoff con los 25 kilos correspondientes. De las 10 fechas que se corrieron, no hubo reiteración de pilotos con la victoria. Jonathan Castellano es el puntero del playoff con 15 unidades, pero debe el triunfo. Los que ganaron fueron Agustín Carapino, Mariano Werner, Facundo Chapuri, Otto Friedler, están a 7 unidades de Jonathan Castellano, a 15 puntos porque no lograron la victoria. Están el resto: José Manuel Urrecera, Juan Pablo Giannini, Marco Landa, Hernán Palazzo, Ignacio Faín, Matías Rossi, Mauricio Lambiris y Cristian Ledesma.
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3: Hola, gente linda de Vuelta Previa. Es un gusto hablar con ustedes. Buenas tardes. Todo va a ser un éxito, como siempre. Llega la fiesta, el fin de semana, la alegría para muchos hogares, los que no podemos ir a las carreras por distancia o por cuestiones económicas. Bueno, desde ya les deseo un éxito, les deseo mucha suerte a todos, que todo sea una fiesta y que nos acompañe el tiempo, y vamos a apostar por Chevrolet. Adelante los Chevrolet. Vamos, Canapino, todavía. El Rafa de Villa Gesell.
1: ¡Chaco! ¡Me gusta que me llamen de Villa Gesell!
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1: Y ahora hablamos de las pruebas de San Nicolás del TN con Jorge Bonano.
4: Gracias, Luis. Comenzamos a desarrollar lo sucedido hoy en San Nicolás con estas pruebas con el auto de Turismo Nacional de Valentín Aguirre. Lo primero que tenemos que decir que fue un día soleado, una temperatura agradable de 18 grados promedio durante todo el día, viento fuerte sobre la recta principal y de cola, lo que hacía de frente en la recta opuesta antes de ir a buscar la última parte del circuito. Una pista que no estaba en buenas condiciones de arranque, ya que hacía un tiempo que no había actividad. En el caso de Valentín Aguirre, comenzó su ensayo muy temprano, tipo 9:30 a.m, fue cuando salió a pista el piloto de Arrecifes para probar este Toyota Corolla con el que va a estar debutando en Río Cuarto en la clase mayor del TN. Recordar que este es el auto que en alguna parte del campeonato lo utilizó Nicolás Jaime. Las primeras vueltas y casi hasta el mediodía fue un trabajo de adaptación con gomas usadas. Nunca había corrido, o si corrió lo hizo dentro del TC2000 y en alguna otra categoría como invitado, pero tiene muy pocas vueltas dadas sobre un tracción delantera Valentín Aguirre, y el trabajo de adaptación, de posición de manejo, pedal de freno, se basó en adaptarse. Trabajo cumplido cerca del mediodía, y después del mediodía, junto a la gente de Alejandro Bucci, comenzaron a trabajar con juegos de neumáticos en mejores condiciones, ya buscando distintas puestas a punto para terminar los ensayos cerca de las 5 de la tarde. Antes de terminar, colocaron un juego de neumáticos nuevo. Minuto 34.2, el tiempo es como una referencia y nada más. No es un mal tiempo, no es de lo más rápido, pero para hacer la primera vez está muy bien. Después de dar 20 vueltas aproximadamente a lo que fue este ensayo en San Nicolás, para Valentín Aguirre, que piensa debutar en Río Cuarto con la clase 3 del TN.
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1: Bueno, hay noticias y noticias dentro del automovilismo, pero esta nos llena de satisfacción por todo lo que rodea la situación. Cuando leí en las redes sociales que volvía a correr, no lo podía creer. Sí, lo tengo que creer porque se trata de él. Pero digo, ¿va a ser esto este muchacho? Y sí, lo va a hacer. Por eso lo saludo al Bocha Ciantini. Bochita, no sabes la alegría que nos da.
5: ¿Qué hace, Luis? ¿Cómo estás? Bueno, me alegro que te haya alegrado, sé que es así y bueno, la verdad que bueno, para nosotros también es un motivo de alegría y bueno, por todo lo que implica volver a correr en Balcarce y por sobre todas las cosas por poder estar en una pista junto con Diego, algo impensado que nunca lo pensé, porque bueno, de alguna manera yo desde que Diego decidió correr, yo decidí que no quería seguir y no por una cuestión de ni de tapar protagonismo ni de nada, pero bueno, nada, cuando Diego empezó a correr en karting, entendí que mi lugar era estar al lado de él. Y bueno, esto fue algo que tampoco lo pensaba y bueno, un poco surgió y bueno, nos embalamos todos y ahí estamos.
1: Vos sabés que te conozco tanto, Bocha, estoy contento de conocerte tanto, que cuando te escucho reír digo, atrás viene la lágrima.
5: Y siempre, sí, la verdad que las emociones como un poco que me pueden y bueno, la verdad que también es algo bastante movilizador todo esto porque bueno, qué sé yo, hace un tiempo atrás estábamos como un mueble, ¿no? Moviéndonos entre cama y cama de hospital y bueno, poder estar haciendo esto está bueno.
1: Sí, seguro. Además, bueno, porque vos lo decidiste así, tu situación, tu enfermedad tomó conocimiento público, vos decidiste que así fuera, y así te seguimos todos alentando desde el primer momento. Y pasaste malos momentos, y hoy estás un poco mejor, y indudablemente eso es lo que te permite evaluar la posibilidad de compartir un fin de semana con el automovilismo, con tu hijo, con la familia, con la gente de Balcarce, más allá que corras en TC Pickup o en un carrito de rulemanes, ¿no?
5: Sí, Luis, la verdad es que, bueno, pues como decís bien vos, hemos pasado por diferentes situaciones, por diferentes momentos, con diferentes expectativas y bueno, esto que de alguna manera la medicina avanza permanentemente, bueno, ha permitido empezar un tratamiento que nos está dando muy buen resultado. La volumetría de los tumores han achicado un 70% y bueno, y la verdad que estoy bien, o sea, haciendo vida absolutamente normal, sin ningún tipo de restricciones y bueno, volviendo de a poco también a hacer deporte y bueno, y todas las cosas que me gustan y que disfruto en la vida y bueno, obviamente que correr en auto no era una algo que me quedaba pendiente, ni ningún tipo de situación, pero bueno, cuando me llamaron hace 2 días y me invitaron, la verdad que a lo primero ni lo analicé, dije que no, y bueno, te vas entusiasmando y bueno, el poder de esta pasión que tenemos todos los que nos gusta el automovilismo, de alguna manera, cuando lo empecé a contar, sobre todo a mis hijos, empezaron con que sí, bueno, nada, tú tienes este desenlace que bueno, para mí es algo muy muy lindo, como te decía al principio de la nota, ¿no? O sea, es también de alguna manera un granito de arena para todo el esfuerzo que ha hecho la gente de Balcarce de poder volver a de alguna manera a tener automovilismo en la ciudad, y bueno, y todo el esfuerzo que ha hecho toda la comunidad, toda la gente que trabaja en el autoclub, y bueno, la parte política que también se ha involucrado, y bueno, en definitiva, todos esperando que en algún momento obviamente vuelva el turismo de carretera, y bueno, ojalá que eso algún día ocurra, y desde ya que acontece, no, es esto y se termina.
1: No vaya a ser que te inviten si eso ocurra, boludo. Por
5: No, la verdad es que no me siento ni en condiciones ni cerca de poder competir con todos los chicos que hoy lo hacen en un gran nivel la TC Pickup. Lo mío va a ser una participación y bueno, obviamente que el piso competitivo y trataré de andar lo mejor que pueda, pero no voy en ese sentido con ningún tipo de expectativas. Ya el hecho de poder estar es para mí algo más que suficiente, y bueno, muy contento de que eso ocurra.
1: Bueno, pero al final no, ni dijimos, mirá si será importante el hecho que vuelvas, que pasó a un segundo o tercer plano, con qué camioneta, en qué equipo, y otras preguntas que habitualmente se hacen.
5: Sí, pero bueno, la verdad es que voy a tener la suerte de poder estar en una camioneta que ha funcionado muy bien, que es la que estaba corriendo el mago Berlín con el equipo de Coco Urani, así que bueno, muy agradecido a él, al Flaco Iturrate, que un poco fue el que inició esto, y bueno, la verdad que nos pusimos de acuerdo rápidamente, y bueno, por supuesto a toda la gente que nos va a apoyar para poder volver a estar arriba de un auto de competición, y bueno, esperando poder hacer las cosas de la manera más digna posible, y bueno, pero por sobre todas las cosas, disfrutar.
1: Me imagino que ya te fuiste a probar la butaca, contámelo.
5: No, hablé con Coco y... ¿Cómo?
1: ¿Te animás a contarlo? ¿Cómo fue lo de la butaca?
5: Sí, bueno, Coco me dice, che, ¿te vas a venir a probar la butaca? Y le digo, no tengo ninguna posibilidad, no tengo tiempo, no. Le digo, ¿cuánto pesas vos? Y me dice, y más o menos cerca de 100. Bueno, le digo, sentate y está cómodo vos. Si vos estás cómodo, entro, le digo. Así que, nada, ese será el momento en el que por primera vez me suba a la camioneta para probarme la butaca cuando estemos acá en Balcarce, pero bueno, ya te digo, o sea, trataré de tener el respeto, la handicap posible para poder hacer las cosas bien, pero ya te digo, sin ninguna expectativa de querer ganar a nadie ni nada, estoy absolutamente consciente de lo que representa estar arriba de un auto de carrera, del riesgo que implica, y bueno, por supuesto, trataré de dar lo mejor, pero ahí termina.
1: Bueno, igualmente vos no tomás una dimensión de lo que significa para aquellos que compartimos habitualmente el automovilismo de hace muchos años, el hecho que vuelvas. Indudablemente te tiene como protagonista, pero lo tomás como una cosa más. Yo te quiero mandar un beso enorme, te agradezco mucho y fundamentalmente por la fuerza, por el amor, por la garra, por todo eso que vivís día a día, Bochita. Ya está, ya cagó. Ya está, no puedo hablar más. ¡Ey, Bocha, estás!
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6: Hola muchachada de Vuelta Previa, Luisito y equipo grande, te saludo siempre. ¿De dónde va a ser si no es de Quequén, Luisito? Abrazo grande y preparados para un gran fin de semana. Abrazo y bendiciones para todo tu gran equipo. Siempre te gusta que te llamen de Quequén, Luisito.
1: Claro que me gusta que me llamen de Quequén, un abrazo grande. Bueno, Bochita, te decía, gracias, loco. Y si Dios quiere, compartimos el fin de semana ahora nomás, en 10 días.
5: Dale, Luisito, te agradezco mucho la deferencia, la nota, y bueno, te mando un cariño grande y bueno, muchas ganas de volver a verte.
1: Igualmente, querido, un beso enorme.
5: Chao, gracias.
1: Bueno, la
5: chao.
1: Palabra de José Ciantini, vuelve el Bochita y es motivo para festejar.
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1: Bueno, y este fin de semana se viene el Gran Premio de España en Madrid. Fórmula 1, habló Franco Colapinto.
2: La primera parte de las declaraciones del argentino que ya está instalado allí en Madrid, en la capital española. Estoy muy emocionado de estar de vuelta acá en España. Madrid se siente como la más cercana a casa, especialmente por todas mis experiencias anteriores y por cómo empecé en Europa. En Fórmula empecé acá a correr, en Madrid, dijo hoy Franco Colapinto en rueda de prensa. Y agregó, correr acá es un sueño hecho realidad. Creo que es muy bueno para el deporte tener otra gran ciudad como Madrid en el calendario. En un ratito, más de las palabras de Franco Colapinto en la previa de Madrid. Este escenario que inaugura mañana la Fórmula 1.
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8: Hola Luisito, buenas tardes, buen programa. Acá de Concordia, Entre Ríos, te estamos escuchando. Aguante, aguante. El zorro de Paraná, Mariano Werner. Un abrazo para vos y toda la audiencia.
1: Chao, un abrazo, un oyente 11-34-98-0550.
9: Hola Jalí equipo, habla Larry, el rayo rojo de Wilde. Mi ficha para este domingo en el turismo de carretera es para Santero y espero que las actualizaciones de Monza le caigan bien para este circuito de España, Franquito. Y Jalí, ¿te gusta que te llame de Wilde?
1: Claro que me gusta que me llamen de Wilde, un oyente de 11-34-98-0550.
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1: ¡Chao! ¡Un abrazo grande! ¡Que tengan buen provecho!
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1: Más de turismo nacional con Jorge Bonano.
11: Para
4: Para completar la información de Valentín Aguirre y el Turismo Nacional, bueno, van a volver a girar. Lo van a hacer en Río Cuarto, el jueves previo a la carrera. Piloto debutante, que llega por primera vez en el año, se le permite y se habilitará el circuito cordobés para que pueda dar unas vueltas. Y ya que estamos completo, ese mismo día, Emiliano Espataro va a girar con el Chevrolet Cruz también para debutar en la clase 3 del TN. Si está presente, y digo si está presente porque vienen complicados con los trabajos en el auto, con el tiempo para terminarlo, Nicolás Trocet también va a girar en Río Cuarto. Y el otro que va a girar, pero ya de la clase menor, en ese mismo escenario, es Gastón Llanza, que retorna con, por ahora, un Chevrolet Onix, el que dejó Maximiliano Bestani. De terminar el Peugeot 208 del equipo, estará presente con ese auto, pero ellos cuatro girarán en Río Cuarto el jueves previo a la carrera, la próxima fecha que tendrá el TN.
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1: Empieza el playoff, se terminaron las pruebas para los autos de turismo carretera. Entonces, qué mejor que hacer en un resumen de lo sucedido con posterioridad a Paraná en el Mouras de la Plata. Augusto Solesi, buenas tardes.
11: ¿Qué tal, Luis? Muy buenas tardes para todos. Vamos a repasar lo que fueron las pruebas de TC y TC Pista de las últimas semanas en la previa del arranque de la Copa en San Luis. Nos tenemos que remontar el martes 25 de agosto. Ese día probaron dos autos de TC, Matías Rossi y Gastón Ferrante. Por el lado de Rossi, con el equipo Pradecom, hizo kilómetro, pruebas aerodinámicas durante gran parte del día, después trabajó en algo de la suspensión y también sobre el final del día en la carga del alerón trasero. Terminó siendo un minuto 23 segundos, dos décimas, el mejor registro para Rossi en su primera prueba que utilizó el piloto de Del Viso. Y Gastón Ferrante con el Mustang, que principalmente fue una prueba aerodinámica, después dio 10 vueltas sobre el final del día, minuto 24.2 fue el mejor registro para el Torito. Luego, el martes 1 de septiembre, probaron dos autos de TC y dos autos de TC Pista. Valentín Aguirre y Juan Pablo Giannini estuvieron girando. Por el lado de Aguirre, el piloto de Arrecifes, hizo kilómetro, hizo pruebas aerodinámicas durante gran parte del día y sobre el final dio alguna vuelta rápida, pero poquita, 5 giros rápidos para Valentín Aguirre, minuto 24 segundos, 5 décimas, fue su mejor registro con neumáticos usados. Por el lado de Juan Pablo Giannini, también haciendo kilómetros, haciendo pruebas aerodinámicas, y después ya trabajando en la suspensión, algo de espirales, también carga aerodinámica en el final para el piloto de salto, y pudo ir bajando el registro. Terminó haciendo con gomas nuevas, minuto 22 segundos, 9 décimas fue su mejor registro. Por el lado del TC Pista, Gabriel Gandulia estuvo probando, minuto 23.8 fue su mejor registro. Y también Nicanor Santilli Pasos probó ese mismo día, el último ganador que tiene el TC Pista. Un buen tiempo salió sobre el final del día, no hizo tanto kilómetro, sino que se dedicó a hacer más pista en esta ocasión. Minuto 23 segundos, dos décimas, tiempo de TC para Nicanor Santilli Pasos.
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12: Buenas tardes, vuelta previa. Buenas tardes, chico. Visito, querido. Un domingo va a ganar Agustín Canapino. Revisamos otra victoria más, o si no, y sumando fuerte. Vamos, cabezón. Les mando saludos acá de Buenos Aires, cargando para Madre Intreleu, Walter Belén, fanático del Chivo. Vamos por un lindo domingo. Un abrazo grande para todos y buena ruta a los que van. Amigos míos, seguro que van para allá, para San Luis. Un abrazo grande. Chao, Luisito.
1: Chao, un abrazo, un oyente de 11-34-98-0550.
13: Hola, Cali, ¿cómo estás? Acá te estamos escuchando desde el norte de la provincia de Entre Ríos, más precisamente de acá de La Paz. Javier, Alfredo y Alejandro. Un saludo para todos los hinchas de Ford, en especial para los del Zorro de Paraná. Gracias, Cali.
1: Chao, cómo me gusta que me llamen de La Paz, Entre Ríos, un oyente. 11-34-98-0550.
14: Hola amigos de Vuelta Previa, Luisito, Juan de Mar del Plata. Bueno, esperando ansiosamente este fin de semana, comenzará a correr la Copa de Oro del Turismo Carretera allí en San Luis. Y bueno, todas las expectativas puestas en ello. Y también en Madrid, donde Colapinto hará su presentación también en la Fórmula 1, en ese circuito callejero. Así que bueno, esperando la performance de los ídolos de Mar del Plata en la Copa de Oro, como Lande, Cristian Ledesma. Y bueno, como todos los demás chicos, y esperando una muy buena actuación de Colapinto para el fin de semana. Juan de Mar del Plata los saluda, te saluda a vos, Luisito, y a todo el equipo. Un abrazo siempre. Chao.
1: Chao, un abrazo grande. Como me gusta que me llamen de Mar del Plata.
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2: Y Colapinto también habló sobre esta nueva pista que tiene la Fórmula 1, que está en las afueras de Madrid, que es una pista callejera, que tiene 5.4 kilómetros de extensión, 22 curvas, y una de ellas, denominada la Monumental, tiene 500 metros de longitud. Es un medio círculo de 500 metros y un peralte del 24%. Es una curva, como dicen los pilotos, icónica, de las mejores de todo el calendario. La recta más larga, algo más de 800 metros, un poco más que la recta principal. Y sobre esta pista, Franco Colapinto dijo, es una pista picante, es una pista difícil, creo que de las más difíciles de toda la temporada. En el simulador, cerrar una vuelta perfecta fue casi imposible. Hay curvas en bajada, se frena también doblando, es una pista definitivamente distinta y dura. Todo un desafío para los pilotos, para los equipos, para los autos y para los ingenieros a partir de mañana en Madrid.

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1: Y seguimos resumiendo lo sucedido en el Mouras de La Plata en los días previos a esta nueva presentación del TC. ¡Dale, Augusto!
2: Seguimos, Luis, con más de las pruebas de las últimas semanas en el Mouras de La Plata de TC y TC Pista. Nos vamos al miércoles 2 de septiembre. Ese día hubo 3 autos de TC y un auto de TC Pista. Estuvo probando Facundo Arduzo, Hernán Palazzo, también Santiago Biaggi y Valentín Aguirre. El piloto de Arrecifes realizó su segunda prueba consecutiva para el piloto del equipo Paradecom. Lo mismo para él, fue el mismo plan de día, de pruebas aerodinámicas durante gran parte del día. Sobre el final dio algunas vueltas rápidas y repitió el tiempo, minuto 24.5 con gomas usadas fue el tiempo de Valentín Aguirre. También, como decíamos, probó Facundo Arduzo, con neumáticos usados, hizo kilómetro y sobre el final, ya también trabajando en la pista, dio unas 30 vueltas Facundo Arduzo, minuto 24 segundos 8 décimas con gomas usadas para el piloto de las parejas. También estuvo probando ese mismo día, como decíamos, Hernán Palazzo, el piloto de Pinamar con el equipo Pradecom, desde temprano, sacando muchas conclusiones, tema aerodinámico, se llevaron muchos datos todo el equipo y después ya haciendo algo de balance del auto, ¿no? Trabajando con la puesta a punto, minuto 23.7 fue el mejor registro para Palazzo con neumáticos nuevos. Y en el caso de Santiago Biaggi con el TC Pista, con el equipo Rusmed, no alcanzó a poner las gomas nuevas, no tuvo tiempo de importancia, tuvo problemas con la caja y debió abortar esa prueba. El jueves 3 de septiembre también hubo actividad para un auto de TC, probó Otto Frisler con el Mercedes, con el equipo Makin Parts, el autódromo para ellos solos, pudo trabajar con tranquilidad Otto Frisler, probando muchos elementos aerodinámicos y también sobre el final quiso Otto hacer algo mecánico, hacer algo también de pista, trabajando con algo de puesta a punto, algunas tendencias que fue corrigiendo y giró hasta que se hizo de noche. Otto Frisler incluso pusieron unos faros auxiliares al Mercedes para dar una vuelta casi de noche a oscuridad ahí en el Roberto Mouras de La Plata y terminó andando bien, con gomas usadas, no puso gomas nuevas, minuto 23 segundos, una décima el tiempo de Otto Frisler, es un buen tiempo para neumáticos usados. El lunes 7 de septiembre hubo mucha actividad también porque probaron 3 autos de TC y un auto de TC Pista. Estuvo probando Ignacio Faín, el piloto de Villaminetti, también Elio Craparo y Joaquín Ochoa y Benjamín Antón. Por el lado de Nacho Faín, terminó bien el día. Terminó haciendo un buen tiempo, fue mejorando algunas tendencias, algo de puesta a punto, minuto 22 segundos, 8 décimas. Fue el mejor registro para Nacho Faín. Por el lado de Elio Craparo, también bastante kilómetro y también algo de pista, trabajando con la suspensión, minuto 23.0 para el piloto de Chacabuco. También estuvo probando, como decíamos, Joaquín Ochoa, con el equipo de Azar, salió un buen tiempo sobre el final para Ochoa, minuto 22 segundos 7 décimas con el neumático nuevo, y en el caso de Benjamín Antón con el TC Pista, haciendo mucho kilómetro y también algo de pista, trabajando con la puesta a punto, minuto 23 segundos 8 décimas fue el mejor registro para Benjamín Antón.
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4: Hola, Luisito, ¿cómo te va, querido? Buenas tardes. ¿Qué decís? Bueno, quiero mandarte un abrazo y acá siempre todas las tardes escuchando el programa. Te mando un saludo a vos y a todo tu equipo. ¿Te gusta que te llamen de Rosario?
1: Claro que me gusta que me llamen de Rosario. Un abrazo, un oyente. 11-34-98-0-550.
5: Hola, Luisito, buenas tardes. Acá te estoy escuchando. Bueno, desearle lo mejor para Canapa, para Chevrolet, que empiece bien con la Copa de Oro. Quiero desearle buena suerte y que comience bien en la Copa. Dale, bueno, quiero mandarle un saludo grande a mi cuñado allá en Córdoba, Antonio, y para vos un abrazo grande, Luisito. ¿Te gusta que te llamen de Rosario?
1: Claro que me gusta que me llamen de Rosario. Un abrazo, un oyente. 11-34-98-0-550.
6: Hola, buenas tardes, amigo Vuelta Previa, acá como siempre escuchándolos, así que bueno, les mando un saludo para todos, el Pocholo Luisetti de Cañada Seca, provincia de Buenos Aires, chau chau.
1: Chao, un abrazo grande.
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1: Y para el Gran Premio de España en Madrid, qué mejor que saber lo que dijeron los españoles.
7: Sainz, el piloto de Williams, Alonso, que llegó con un impecable traje a la gala de inauguración de este circuito de Madrid, el piloto de Aston Martin. Los dos hablaron de la pista y del enorme trabajo que se hizo para inaugurar y llegar bien en forma con los tiempos a la inauguración de este trazado. Sainz dijo, es una pista que tiene carácter, es distinta, sus curvas son diferentes, una pista tremenda. Me parece que para nosotros, con nuestro coche, este fin de semana va a estar algo complicado. Alonso dijo, hermosa la pista, enorme trabajo, felicitaciones a todos los involucrados en el proyecto, en el trabajo, en este circuito. A disfrutarla ahora. Seguro que con toda la experiencia de este fin de semana, en el 2027, este Gran Premio será mucho mejor.

0: continuamos en Boleta Previa. Les recordamos que hoy los acompañamos hasta la hora 20. Mañana estamos en el Rosendo Hernández de San Luis a partir de la hora 19 del sábado, a las 14 y el domingo. Desde las 8 de la mañana seguimos referenciando lo del TC Pista, que también arranca su definición de campeonato, la primera fecha de la Copa de Plata. Se corre este fin de semana, recordando que en Paraná ganó Nicanor Santilli Paso, que el triunfador de la etapa regular para la divisional fue Bautista Damiani, que hay 20 inscriptos para esta fecha, que debuta en la categoría Tomás Perandino con un 2 Challenger del equipo FAP, reemplaza solamente por esta carrera a Ian Reutemann. El playoff arranca con Bautista Damiani con 31 puntos. Luego, Santiago Biaggi, en virtud de sus dos victorias, está a 15 unidades. Los que ganaron una están a 25 y son Nicanor Santilli Paso, Gabriel Gandulia, Felipe Bernasconi, Benjamín Antón y Eugenio Proven. Sin puntos por ahora, Benjamín Ochoa, Manuel Borges, Faustino Cifré, Tomás Posner y Juan Ignacio Maceira.
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0: ¿Y qué dijo el compañero de equipo de Franco Colapinto?
2: Rueda de prensa extensa para Pierre Gasly. Estuvo en la organizada por la FIA y también luego por la organizada por el equipo, y dejó algunos títulos o algunas frases sobre la pista. Gas le dijo: mentalmente extenuante, es muy loco este circuito. Agregó: el más complicado del año para los pilotos, pero también para los ingenieros, para quienes deben definir cambios y trabajos en los autos. Y dejó esto también: para sacar un buen tiempo, una buena vuelta, hay que jugar con los pianos. Y Gasly también admitió hoy en conferencia de prensa que en el trabajo previo a Madrid, en el simulador, nunca pudo sacar una buena vuelta. Siempre en todos los intentos que hizo, algún paredón del callejero de Madrid tocó.

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2: Hola, oyente, Luisito, vuelta previa de equipo. Bueno, se inicia a Caro Cruz las cinco finales. He leído lo de Werner que probó acá en el Moura. Desearle todo lo mejor. Se inicia todo acá Caro Cruz. Vamos a ver quién pone el uno este año. Yo con él a muerte, con un Werner. Y bueno, y para la Fórmula 1, lo que hizo el Tano, estoy aquí, mi Antonelli, es maravilloso. Después de tantos años, qué carrera, qué piloto, candidato, y como hijo de italiano y fuerza a los Tano, le deseo lo mejor. Y para despedirme, vamos Mariano, que ahora viene lo más bravo, y ahí vamos a estar siempre en el podio, y el campeonato lo vamos a ganar. Te gusta que te llame Valerio Bragado, Luis, un abrazo muy grande, y al Chapita, sin desmerecer a los, para este abrazo para todos, y para el Chapita principalmente.
1: Chao, un abrazo grande, un oyente. 11-34-98-0-550.
3: Hola, buenas tardes, Cali y su gente, acá de Tres Lomas, aquí que los saluda. Y los escuchamos siempre, por suerte, una forma de estar conectados con el mundo automovilístico. Así que los felicito y sigan para adelante, muchachos.
1: ¡Chao! ¡Un abrazo grande!
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1: Y seguimos queriendo saber qué dijeron los pilotos en la previa de Madrid, Chapita.
4: En este caso, George Russell, pero déjame recordar algo porque tiene relación a las declaraciones de Russell. Este fin de semana en la inauguración de Madrid, Fórmula 1, Fórmula 2 y Fórmula 3, donde habrá argentino, después más adelante hablaremos de ello, de Barroni y de Colnaghi. Solamente la Fórmula 3 ha rodado en el nuevo circuito de Madrid. Le han permitido a los más chiquitos de este circo, a los más jóvenes, poder conocer este trazado. Fueron prácticas con muchos incidentes, con varias banderas rojas. Y sobre este tema habló Russell. El de Mercedes hoy, en rueda de prensa, dijo: cuando escuché que en las pruebas de Fórmula 3 aquí en Madrid hubo 20 banderas rojas en la última práctica, la verdad me sorprendió un poco. Pero cuando después me tocó trabajar en el simulador, me sorprendió que solo hayan sido 20 banderas rojas. Para la Fórmula 3, la pista es todo un desafío, es la más difícil del calendario, lo dijo Russell hoy en rueda de prensa. Habrá que ir ganando confianza de a poco, citó o agregó el piloto británico.
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1: Más de lo sucedido en los días previos en el Mouras de la Plata, pensando en San Luis, Augusto.
5: Seguimos, Luis, con más de las pruebas de TC y TC Pista. El día de mayor concurrencia fue el martes 8 de septiembre de esta semana, porque hubo 7 autos de TC probando en el Mouras de la Plata. Estuvieron girando Agustín Canapín, Ursera, Lambiris, Rossi, Tobías Martínez, Rizzati y Jacos, y un auto de TC Pista, Bautista Damiani. Por el lado de Agustín Canapino, con el Camaro, trabajando de temprano, mucho aerodinámico para el piloto de Arrecifes, y después trabajando en algo de la pista con la puesta a punto, sacando varias conclusiones, pasando un poco en limpio lo que habían probado en el kilómetro a la pista. Terminó siendo un buen tiempo Canapino, que no giró hasta muy tarde, 17:45 terminó aproximadamente Canapino. Ahí puso la goma nueva, minuto 22 exacto fue el tiempo de Agustín Canapino. Por el lado de Ursera, fue un poco más extensa la prueba para el piloto rionegrino, que comenzó con el Mercedes a hacer kilómetro con el equipo Makin Parts desde temprano y se extendió hasta el final. Sí, pudo dar unas 30 vueltas rápidas Ursera sobre el final del día, trabajando con la puesta a punto, aprovechando, conociendo más al Mercedes. Terminó también girando bien rápido Ursera, minuto 22 segundos, una décima, con neumáticos nuevos. También probó, como decíamos, Matías Rossi con el equipo Pradecom. Estuvo haciendo principalmente aerodinámico Rossi en este caso, que utilizó su segunda prueba antes del arranque de la Copa y que e hizo kilómetros hasta pasado el mediodía, después dio unas 10 vueltas rápidas, fue una prueba corta para Rossi, no se extendió demasiado, giró hasta las 4 de la tarde, minuto 22 segundos, 9 décimas con gomas usadas, fue el tiempo de Matías Rossi. En el caso de Mauricio Lambiris, el uruguayo, también fue una prueba que aprovechó al máximo, aprovechó hasta el final. Lambiris con el equipo del Guri Martínez, con el Mustang, haciendo partes de kilómetro y también parte de puesta a punto, balanceando el auto, y giró hasta que casi se hizo de noche el uruguayo. Minuto 23 segundos, 2 décimas, fue su mejor registro con gomas nuevas. También ese mismo día probó Caíto Rizzati, también fue una prueba corta para el piloto de la Boulash, que hizo kilómetro y dio algunas vueltas rápidas con gomas usadas, ni siquiera alcanzó a poner neumáticos nuevos. Minuto 24 segundos, una décima, fue el mejor registro para Rizzati, que dio 27 vueltas rápidas. En el caso de Tobias Martínez, el sanjuanino, también con neumáticos usados, una prueba que la aprovechó bastante. Minuto 23 segundos, 3 décimas, fue el mejor registro para Tobias Martínez, trabajando con la puesta a punto del auto. Y Andy Jacos, sin tiempo de importancia, no buscó tiempo, sino que se dedicó a hacer pruebas aerodinámicas, también asentó frenos en esa prueba. Y el auto de TC Pista fue Bautista Damiani, quien llega como líder en el playoff. Minuto 23 segundos, 2 décimas, buen tiempo de Damiani con gomas nuevas, que estuvo probando mucho de puesta a punto en ese día, en esa jornada de ensayos para Bautista Damiani.
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6: Hola, buenas tardes, Luisito. Yo te escucho acá desde Pergamino y aguanto el chivo. Vamos para el domingo.
1: Chao, como me gusta que me llamen de Pergamino, una gente. 11-34-98-0-550.
7: Muy buenas tardes, Luisito Calí, Tolesi, Tota, Chapita, para todo, vuelta previa, para todos los oyentes, para todos los fierreros, que tengan un muy buen jueves. Yo recién llego del pique, Luisito, recién llego a la hora, ya me engancho con vuelta previa, unos amargos y una tortilla de chicharrón, y aguante vuelta previa. Buena transmisión para todo el fin de semana. Aguante, Ford. Luisito, ¿te gusta que te envíen audio desde la costa del Atlántico argentino? Aguante Ford y aguante Mar del Plata, Lopre.
1: Chao, claro que me gusta que me llaman de Mar del Plata.
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1: Y ahora vamos con los horarios de la Fórmula 1 para este fin de semana.
4: Mañana, 8:30 a.m, primer entrenamiento en Madrid. A partir de las 12:00 p.m. del Río de la Plata, la segunda práctica. El sábado, 7:30 a.m, el tercer y último entrenamiento. A partir de las 11:00 se clasifica. Y el domingo, a las 10:00 a.m, la carrera a 52 vueltas. En el campeonato, Antonelli arriba, segundo Russell a 66, tercero Hamilton a 96 puntos.
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1: Y ya que hablamos de Fórmula 1 en Madrid, tenemos que hablar de Fórmula 2 y Nico Barrone, Fórmula 3 y Matías Colnaghi.
4: Mañana 6:05 del Río de la Plata, la única práctica para Nico Barrone con la Fórmula 2 allí en Madrid. A partir de las 10 va a estar clasificando. El sábado corre el sprint a partir de las 9:15 a.m. y la carrera el domingo 6:25. Recordemos que en el campeonato Barrone está en el puesto 19. Mañana también allí en Madrid comienza la actividad para Matías Colnaghi con la Fórmula 3, 4:55 la única práctica, 13:25 la clasifica, el día sábado el sprint 6:05 y el domingo la carrera a la hora 13, y en el puesto 13 del campeonato figura, o por ahora marcha, Matías Colnaghi en el campeonato de Fórmula 3.
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8: Hola Luis, acá Nicolás, como siempre, escuchando el programa. Hoy acá en el trabajo, desde Tortuguita. Y bueno, a la expectativa de la primera fecha de la Copa de Oro. Candidato, no sé. Marca, sí, obviamente. Chevrolet, adelante, como siempre. Y bueno, todo lo mejor para Franquito y Nicolás Barrone y el otro piloto, no me acuerdo, el otro argentino, en F3, para este fin de semana. Saludos.
1: Con Nagui, un abrazo, un oyente, 11-34-98-0-550.
9: Hola Luisito, te llamo desde Carlos Tejedor, un saludo para Juan Martín Truco, para Mariano Werner, para el próximo domingo, fuerte abrazo desde Carlos Tejedor.
1: Chao, un abrazo grande, como me gusta que me llamen de Carlos Tejedor.
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1: Y Alex Rin dice adiós.
4: Se despide este español de 30 años del Mundial de Motos. No solamente se despide del MotoGP, se despide del motociclismo. Hoy así lo anunció en rueda de prensa. 10 años lleva corriendo en el MotoGP, 6 triunfos. Se queda abajo, se queda fuera del equipo oficial Yamaha para la próxima temporada. Y eso lo hizo tomar una decisión. Así lo contó hoy en conferencia de prensa. Y también dijo que tenía dos alternativas: o hacer el Mundial de Superbike en el 2027 o dedicarse al automovilismo. Le dice no a la posibilidad del Mundial de Superbike y va a estar haciendo automovilismo. Y pidió disculpas por no poder dar mayores detalles porque está trabajando en el proyecto, porque todavía el contrato no está cerrado. Pero algunos medios que lo siguen de cerca, que siguen el Mundial de Motos, lo vinculan a Alex Rins en el 2027 a un importante equipo, a una importante fábrica del Mundial de Resistencia.
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1: Y si en Misano hay MotoGP, hay MotoP.
4: Y allí dos argentinos, Valentín Perrone, Marco Morelli. Mañana a las 4 de la mañana arranca la actividad para ellos con la primera práctica. La segunda a partir de las 8:15, el sábado bien tempranito en la madrugada del Río de la Plata, a partir de las 3:40 el tercer entrenamiento, 7:45 del sábado la clasificación y el domingo a las 6 de la mañana la carrera de Moto 3 para Perrone, para Morelli en Misano.
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10: Buenas tardes, Luisito Cali, buenas tardes, la verdad, una noticia espectacular. Que corra el Bochita. Por lo menos él dice que va a participar nada más. No, el Bochita va a acelerar. Que va a participar. Y bueno, recuerdos mucho del Bochita cuando corría con la Chevy. Cuando íbamos al autódromo y estaba Ciantini y hacía siempre clasificaba adelante en el autódromo, la verdad. Una gran noticia. Ya tengo los pasajes para ir a ver la carrera de la pick-up. Me faltan las entradas, así que si vos tenés alguna novedad de las entradas o dónde podés sacar la anticipada, por favor, si me la podés pasar la información, te lo voy a agradecer. Gustavo de Quilmes, y nos estamos viendo en Balcarce, Cali. Un abrazo.
1: Chao, un abrazo grande. Las entradas se compran por ticketmotor.actc.org.ar. 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La general de caballeros 40.000, damas 20.000, boxes 130.000.
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1: Más de lo sucedido en los días previos en el Mouras de la Plata con Augusto Solesi.
5: Y para finalizar, Luis, repasamos lo que fueron las pruebas del día de ayer en el Mouras de la Plata de TC y TC Pista, que también fue un día concurrido. todos aprovechando las últimas pruebas antes del arranque de la Copa. Recordemos que ya en la Copa no se puede probar más, y estuvieron probando Cristian Ledesma, Mariano Werner, Jonathan Castellano y Germán Todino, 4 autos de TC y 2 autos de TC Pista, Manu Borchet y Juan Antonio Sandín. Por el lado de Cristian Ledesma, el marplatense con el equipo Pradecom hizo kilómetro también pista y trabajando con la puesta a punto del auto. Terminó muy bien el día Ledesma, incluso le sobró tiempo porque terminó antes de lo previsto, cerca de las 6 de la tarde ya había terminado, finalizado. Ledesma fue el primero en terminar, el marplatense, y terminó haciendo un muy buen registro, minuto 21 segundos 9 décimas para Ledesma con neumáticos nuevos. Fue el mejor tiempo de las pruebas de las últimas semanas en el Mouras de la Plata. También probó, como decíamos, Mariano Werner, pero se dedicó hacer kilómetros, hacer pruebas aerodinámicas. Lo hizo durante gran parte del día Nicanor Santilli Pasos. Werner tenía un evento y es por eso que Santilli colaboró y estuvo haciendo kilómetro, y Mariano se subió en las últimas vueltas del día, pero ya muy tarde, muy de noche, Werner, para tener alguna referencia del auto. También probó Jonathan Castellano, estuvo probando el piloto de Lobería con el Challenger durante todo el día, haciendo kilómetros, pruebas aerodinámicas y después trabajo de pista. Venía bastante enredada la prueba, no salía el tiempo de Castellano. En el final, con la goma nueva, apareció y fue un buen registro. Minuto 22 exactos. El tiempo para Jonathan Castellano con el neumático nuevo y Germán Todino con el equipo nuevo. Principalmente era la idea conocerse con los mecánicos, con el equipo, la forma de trabajo con todos ellos. Minuto 22.5 fue el mejor registro para Germán Todino. También es bueno lo hecho por el piloto de Rivera. Y por el lado del TC Pista, Manu Borger, minuto 23.9 fue su mejor registro. Tuvo problemas con el embrague, se demoraron mucho en tratar de reparar el embrague, ahí perdió bastante tiempo el piloto entrerriano. Y Juan Antonio Sandín, que estuvo acompañado por Agustín Canapino, incluso se dio algunas vueltas el piloto de Recifes. Y Sandín terminó el día haciendo minuto 24 segundos 9 décimas como su mejor registro.
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1: Mañana arranca la actividad en Concordia para el TCR Sudamericano.
4: Séptima fecha de la temporada, mañana 4:20 de la tarde el shakedown, el sábado por la mañana los entrenamientos, después del mediodía la clasificación y el domingo las 2 carreras. La primera, 10 horas 13 minutos. La segunda final, 13 horas 13 minutos. Recordemos que en el campeonato Lionel Pernía llega como líder. Segundo, el brasileño Rafael Reis a 58 puntos. El tercero, el bebu Néstor Girolami a 72 del Tanito Pernía.
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1: Bueno, otra vez las disculpas del caso a todos los oyentes que dejaron mensaje y no van a poder salir al aire. Igualmente vamos a sacar algunos antes de despedirnos. 11-34-98-0-550.
11: Hola Luisito Cali, el Tano de Villa Mercedes San Luis, el domingo TC en el Autódromo de San Luis. Ahí vamos a estar todos hinchando por el Chivo. Un abrazo, hermano. ¿Te gusta que te llamen de Villa Mercedes? Semáforo rojo.

0: Querido, te habla Darío de Turdera. Bueno, me gustaría que gane Jonathan el domingo o Werner, cualquiera de los dos, que gane uno cada uno antes de la última carrera. Así Agustín gana la última y le pintamos el uno de vuelta. Qué lindo. Te mando un abrazo grande y un saludo para los muchachos.
1: Chao, señoras y señores, la disculpa del caso, hasta aquí llegamos. Nos vamos despidiendo por hoy. Nuestro reencuentro será mañana a partir de la hora 19. Tengan todos ustedes muy, pero muy, pero muy buenas noches.
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